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0: Amén. Gloria a Dios, que el Señor les bendiga a todos y cada uno de ustedes, mis amados hermanos. Es un gusto y es una bendición poder saludarles en esta hora. Les está saludando su hermana y amiga Ruth Ríos. Muchísimas gracias a todos los que ya nos están acompañando desde casita, desde el trabajo, en carretera, donde quiera que te encuentres. Te enviamos un saludito muy especial. Y bueno, esperamos nos puedas reportar sintonía en esta hora. Recuerda que nos da mucho gusto pues saber de ti, saber de dónde nos estás escuchando. Así es que repórtanos sintonía al 55 17 01, nuevamente 01 07. El segundo número de celular es el 55 35 15 90 09. Y bueno, mis amados, pues en esta hora nos vamos a ir a la palabra de nuestro Señor Jesucristo, vamos a meditar en la palabra. Tengo por aquí la porción de Isaías capítulo 1, versículos del 16 al 20. Voy a leer para todos ustedes esta hermosa porción. Y así vamos a continuar, ¿verdad? Con la palabra de nuestro Señor Jesucristo. Isaías capítulo 1, versículos del 16 al 20. La palabra de Dios dice así, en el nombre del Padre, del Hijo y del Espíritu Santo. Amén. Dice la palabra de Dios, lavaos y limpiaos, quitad la iniquidad de vuestras obras de delante de mis ojos y dejad de hacer lo malo. Aprended a hacer el bien y buscad el juicio. Rectitud al agraviado, haced justicia al huérfano y amparad a la viuda. Venid luego, dice Jehová, y estemos a cuenta. Si vuestros pecados fueren como la grana, como la nieve serán emblanquecidos. Si fueren rojos como el carmesí, vendrán a ser como blanca lana. Si quisiereis y oyereis, comeréis el bien de la tierra. Si no quisiereis y fuereis rebeldes, seréis consumidos espada, porque la boca de Jehová lo ha dicho. Amado Dios y buen Padre Celestial, en esta hora estamos delante de tu hermosa presencia y te damos muchas gracias, Señor, porque tú eres bueno, porque para siempre es tu misericordia y tu fidelidad, Señor, de generación en generación. Tú has sido nuestro refugio y tú eres Dios. Tú no fallas, tú permaneces, Padre. Gracias te damos por la oportunidad que nos das de poder estar a través de este medio y compartir tu palabra. Y vamos, Señor, a meditar en ella. Pero pedimos tu dirección. Pedimos, Señor, que seas tú hablando a nuestro corazón, que seas abriendo nuestro entendimiento y dándonos a conocer tu voluntad, Señor. Gracias, Padre bueno, porque sigues hablando hoy en día a nosotros. Muéstranos tu camino, Señor, por el cual debemos andar. Te lo pedimos en el nombre de Jesús. Amén. Amén, gloria a Dios. Bueno, pues aquí el profeta nos está hablando de nuestra vida como es sin Dios. Nuestra vida está marcada y nuestra vida está sucia. No es completamente blanca si no estamos en el Señor. Nuestras vidas están marcadas y el profeta lo describe como el carmesí. Perdón, como la grana. Lo describe como la grana. ¿Qué es la grana? Es una tintura roja brillante que se usaba para teñir. La ropa se teñía dos veces para que el color quedara firme. Ni la lluvia ni el lavado lo podían quitar este color. El pecado es igual, ningún esfuerzo humano puede quitarlo, está arraigado en el corazón. Fíjense nada más, ¿no? Porque el profeta describe a los pecados como la grana, porque era una tintura que se ocupaba, ¿verdad? Una tintura roja para teñir las telas, las prendas. Y esta tintura se aplicaba dos veces en la prenda. Y una vez que se aplicaba, su color era firme y nada lo podía remover. Ni siquiera, dice, ni la lluvia, ni el lavado, no podían ya remover este color una vez que quedara firme. Y así es el pecado en nuestra vida. Así es el pecado. Ningún esfuerzo humano puede quitarlo. Está arraigado en el corazón. Entonces aquí el profeta nos da una buena noticia a pesar de esto y nos dice que en Dios hay esperanza. Porque si nuestros pecados, aunque nuestros pecados pudieran manchar nuestra vida, y estas manchas pudieran ser tan profundas que aparentemente en nuestras fuerzas y aparentemente en ese esfuerzo humano no habría manera de quitar y de borrar nuestros pecados. Pero si venimos al Señor, dice el profeta, si vuestros pecados fueren como la grana, como la nieve, serán enblanquecidos. Este es el beneficio y esta es la buena noticia que tenemos en el Señor. Por muy profundos, por muy arraigados que sean tus pecados, por muy firmes que sean tus pecados, pero dice el profeta, aunque fueren tan firmes, pero dice, serán enblanquecidos como la nieve. ¿Cómo es la nieve? Su color es blanco, ¿verdad? Entonces el profeta dice, si tus pecados fueren tan rojos como la grana, en Dios pueden ser enblanquecidos como la nieve. Y esto es algo bien hermoso. Porque una vez que venimos al Señor, cuando damos ese primer paso, ¿verdad? Cuando damos y tomamos esa decisión de entregarle nuestra vida a Cristo por primera vez, saber esto nos da un profundo descanso. Porque sabes que ya no tienes por qué seguir cargando con esos pecados pasados. Ya no tienes por qué seguir cargando con esa culpa pasada. Si ya hoy Dios te dio una nueva vida, te renovó, perdonó tus pecados y te limpió completamente. Ya no hay por qué seguir cargando con esos pecados pasados. Ya no hay por qué seguir viviendo con culpas cuando ya el Señor te hizo libre, te limpió completamente. Y dice, si vuestros pecados fueren como la grana, como la nieve, serán enblanquecidos. Entonces, hay esperanza para ti. Tal vez tú dices, mis pecados son tan grandes, mis pecados son graves. No creo que Dios pueda perdonarme. Dios puede y Dios quiere perdonar tus pecados y limpiar tu vida de toda iniquidad. Pero también quiero dejarte esto presente. Una vez que tú vienes a Cristo y le entregas tu vida, tienes la oportunidad de comenzar una vida nueva. El Señor limpia tu vida, así como vienes. Tu vida viene sucia, viene manchada por el pecado. Y aparentemente no había poder humano para limpiarte de toda esa iniquidad. Pero Dios sí puede hacerlo. Y cuando le entregaste tu vida a Cristo, Él te limpió. Y de ese rojo carmesí tan profundo, tan firme, Dios te limpió, te blanqueó como la nieve. Pero como les digo, déjame decirte y dejarte algo bien en claro. Una vez que tú le entregaste tu vida al Señor y Él perdonó tu vida y Él limpió tu vida, te entregó ya una vida nueva, una vida limpia, es para que tú ahora aproveches esa nueva vida, ese nuevo nacimiento. y comiences a vivir una vida santa y una vida apartada del pecado. Pero si tú dices, ah, bueno, Dios ya me perdonó, ya soy salvo. Puedo seguir haciendo lo que yo quiera, al fin y al cabo que ya soy salvo, la salvación no se pierde, la salvación me fue dada por gracia. Hay quienes descansan en esto, cuando no debería de ser así. Es verdad, tenemos un Dios que es amplio en perdonar, Él limpia nuestros pecados y de ese rojo tan firme, pues Él blanquea nuestra vida como la nieve. Pero también dice el Señor que el que confiesa sus pecados y se aparta alcanza su misericordia. Entonces el Señor nos ha llamado a una nueva vida. Él perdona nuestros pecados, pero también nos invita a apartarnos, no a estar viviendo en el pecado y que vayas y peques y peques y peques y digas, ah, bueno, pues si Dios me perdona cada rato, pues voy y hago y al rato vengo y pido perdón. No, no se trata de esto. De hecho, quiero compartirte una porción también de Hebreos capítulo 10 del versículo 26 en adelante. La palabra de Dios dice así, dice, porque si pecamos voluntariamente después de haber recibido el conocimiento de la verdad, ya no queda más sacrificio por los pecados, sino una horrenda expectación del juicio y de hervor de fuego que ha de devorar a los adversarios. Fíjate nada más cómo dice Hebreos, dice, pero si pecamos voluntariamente después de haber recibido el conocimiento de la verdad, ya no queda más sacrificio por los pecados. Una vez que vienes al Señor y le recibes por primera vez, toda esa vida pasada y esos pecados tan horrendos que cometiste, tan profundos, que dejaron tu vida pues marcada y manchada. Una vez que tú le dices, Señor, aquí está mi vida, Dios te recibe con los brazos abiertos, Él te ama y te perdona, y te limpia completamente y te deja blanco como la nieve. Pero a partir de ese momento dice la palabra del Señor que estamos llamados a vivir una vida nueva en santidad, de modo que si alguno está en Cristo, nueva criatura es, las cosas viejas pasaron y aquí todas son hechas nuevas. Entonces, estamos llamados a vivir una vida nueva, una vida en santidad, una vida apartada del pecado. Pero si tú después de haberle entregado tu vida a Cristo y dices, comienzas a tener un conocimiento de la voluntad de Dios, de sus mandamientos, y aún así dices, ah, voy a pecar, o sé que debo hacer esto, pero no lo voy a hacer, porque no me conviene, porque no quiero, el motivo que sea. Y entonces es ahí cuando dices, pecas voluntariamente, porque recuerden que el pecado pues es la desobediencia, el pecado es errar al blanco, el pecado es pues errar a lo que Dios ya dijo, desobedecer, ir en contra de lo que Dios ha establecido. Entonces dice Hebreos, si pecas voluntariamente, aun cuando sabes que no tienes que hacer algo y aún así accedes, dice, después de haber recibido el conocimiento de la verdad, ya no queda más sacrificio por los pecados. Es verdad, Cristo dio su vida en rescate por nosotros. Y cuando tú le recibiste por primera vez, todos tus pecados fueron borrados. Pero también, vuelvo a repetirles, el Señor nos llama a vivir una vida nueva, un caminar con Cristo, donde dejamos que Él gobierne nuestros corazones y nos lleve a vivir una vida en santidad. Pero si tú, una vez que le entregaste tu vida a Cristo, decides seguir viviendo en el pecado, decides seguir viviendo en la maldad, estás pecando voluntariamente. Y entonces dice aquí Hebreos que ya no hay sacrificio. Ya no hay más sacrificio por los pecados. Y a lo mejor tú dices, bueno, ¿cómo que ya no queda más sacrificio por los pecados? Cuando tú pecas de manera consciente, de manera voluntaria, cuando tú sabes que no es correcto, pero aún así lo sigues haciendo, eso es pecar de manera voluntaria. Cuando tú lo haces, dice que ya no queda más sacrificio por los pecados. Es decir, ya no puedes ir otra vez al sacrificio de Cristo y decir, Señor, me equivoqué, pequé, perdóname. A eso se refiere, ¿verdad? Con que ya no queda más sacrificio por los pecados. ¿Por qué? Porque aunque tú quieras irte al sacrificio de Jesús, de alguna manera ya no te serviría mucho este amparo. No porque no tenga poder el sacrificio de Cristo, claro que lo tiene, pero más bien lo has tomado en poco. Y como lo tomaste en poco, aún cuando tú descansabas y decías, voy a pecar y luego vengo y pido perdón, ya no, por así decirlo, pues ya no funciona, ya no te serviría, ¿no? El tener este amparo en la cruz y el sacrificio de Cristo, porque en su momento cuando estabas pecando lo rechazaste. Y Dios no trabaja así, o Dios no te dice, sí, pues ve y peca y ahí cuando quieras, aquí está mi sacrificio, ¿no? Ahí te voy a perdonar. No, esto no funciona así. No debemos tomar tampoco en poco el sacrificio. Si ya le entregaste tu vida al Señor, vive una vida que le agrade. Vive una vida que agrada al Señor. Y bueno, con esto quiero nada más recordarte, ¿no? Y darte esperanza. Si no has recibido a Cristo en tu corazón y sientes que a lo mejor no tienes perdón para todos los pecados y toda la vida que llevaste, pues déjame decirte que conforme a las Escrituras hay esperanza para ti y no hay pecado tan grande, tan profundo, tan arraigado que Dios no pueda perdonar y que Dios no pueda limpiar. Dios tiene el poder para limpiarte completamente. Pero también animo a mis hermanos en Cristo, los que ya llevan mucho tiempo en el Evangelio, que no tomes en poco el sacrificio del Señor. Ya has sido salvo, ya has sido llamado para una nueva vida. Sé luz en medio de este mundo que vive en tinieblas. Sé luz. Y no peques de manera consciente y deliberadamente. Porque Dios es amor, sí, pero también Él es juicio y en algún momento actuará. No tomes en vano y no tomes en poco el sacrificio de Jesús. Es algo tan valioso. Claro que Él puede limpiar nuestra vida y limpiarnos completamente. Pero no es para que lo tomemos a juego de voy, hago lo malo y luego vengo y pido perdón y pido la misericordia y luego me vuelvo a ir y vuelvo a pecar, ¿no? Es algo tan valioso el sacrificio de Jesús y tan poderoso y no debemos tomarlo en poco. Si tú ya has sido salvo, dale gracias a Dios y sigue adelante, esforzándonos, buscando el rostro del Señor, buscando su ayuda. Y que Él siga ayudándonos para que nuestras vestiduras se mantengan blancas como la nieve. Padre hermoso, gracias por tu palabra. Gracias porque podemos ver, Señor, que para ti no hay nada imposible, que tu poder no se limita, que tu poder es tan grande. Y sabemos que no hay pecados tan grandes que tú no puedas perdonar. Tú eres el Dios todopoderoso y puedes limpiar nuestra vida de toda maldad, de todo pecado. Señor, yo te pido por mis hermanos que vienen a ti, Señor, y te están entregando su vida, Señor. Por primera vez, yo te pido que tú escuches su oración, que limpies su vida, que quites y borres completamente sus pecados y que les des una nueva vida y que ellos, Señor, puedan ver sus vidas, Señor, tan blancas como la blanca nieve. Glorifícate, Señor, pero aún animo a mis hermanos y oro por ellos para que esa nueva vida, Señor, y así como tú les entregaste una vida limpia, una vida santa, que ellos puedan mantenerse, Señor, en esa línea y puedan decidir buscar tu rostro, que no se aparten de ti, Señor, que no pequen, como dice tu palabra, de manera voluntaria, sino que tengan temor de ti y guarden sus vidas para ti. Por favor, te lo pido, Dios amado. Gracias porque nos das esperanza, pero también nos exhortas a seguir viviendo una vida en santidad. Te adoramos, Dios. Recibe toda gloria, honra y alabanza, porque solo tú eres digno. Gracias, Padre hermoso. Amén, Señor. Amén. 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No te despegues, ya volvemos.
1: Aleluya, aleluya, aleluya, gloria a Dios. Alabanzas, alabanzas, alabanzas al Santo de Israel. A nuestro Dios Todopoderoso, alabanzas a su bendito nombre. Digno de ser alabado. Digno de ser glorificado. Digno de postrarnos ante Él. Digno de levantar nuestras manos y bendecir su nombre. Aleluya, digno de suprema alabanza. Nuestro Dios Todopoderoso, Creador del cielo y de la tierra. El Dios de Israel, el Dios de Israel, aleluya. Bendito su nombre para siempre. Aleluya. Mis amados, Dios me los bendiga grandemente. Dios me los bendiga grandemente, grandemente, grandemente. Esta es nuestra oración siempre. Orando con fe. Creyendo que las promesas de nuestro Dios son grandes, son fieles, son verdaderas. Aleluya. Aquí saludándoles. Soy su hermano y amigo, el pastor Chino Ríos. A Dios gracias por la vida de mi hija Ruth Ríos. Reciban un saludo de toda mi familia, de mi esposa y de todos. Con todo nuestro corazón. Amados, a continuación comparto con ustedes nuestros números de celular son los siguientes: 55 17 01, nuevamente 01 07. Repito: 55 17 01, nuevamente 01 07. Aleluya. El siguiente número, 55, 35, 15, 90, 09. Repito, 55, 35, 15, 90, 09. Con mucha confianza, usted llame. O también puede escribirnos. Recuerden que estamos para servir. Estamos para servir. A Dios sea la gloria. Aleluya. Amados, hace un ratito llegamos a casa. Salimos muy tempranito, para el estado de Hidalgo, donde tuvimos en una gran reunión de pastores que van a predicar en todos los municipios del estado de Hidalgo. Todos los municipios se van a cubrir con evangelismo. Las iglesias, los pastores saldrán con bocinas, con camionetas, cantando, predicando. Un equipo irá por las calles entregando folletos, Biblias, Nuevos Testamentos a la gente. Aleluya. Y amados, me llevé la camioneta llenita, llena de material de evangelismo. Y a cada pastor pusimos 7 Biblias por cada uno. Y de a 2 paquetes, de a 3 paquetes, de a 5 paquetes de folletos. Y amados, regresamos un poquito agotados porque desde anoche cargamos la camioneta. Altas horas de la noche, todavía estábamos despiertos trabajando. Descansamos un ratito. Nos paramos muy temprano, como ya mencioné. Y hermanos, ya regresamos a México. Y estamos preparando ahorita mismo mi familia, mis nietos, mis hijos y hermanos de la iglesia. Ahorita mismo estamos haciendo paquetes. Solamente ahorita me detuve un poquito para el programa, para enlazarme con ustedes. Pero ahorita mismo estamos haciendo paquetes. ¿Qué son paquetes? Son bolsas que llevan todo tipo de folletos, diferentes folletos, para los niños, para los jóvenes, para todos. Entonces, tenemos cajas de folletos de diferentes modelos, todos con el mensaje evangelístico, y los paquetes que le llamamos nosotros son bolsas que van surtiditas de muchísimo material de evangelismo. Estamos ahorita mismo, hermanos, ahorita mismo. Vamos a estar preparando un promedio de 150 paquetes. Porque mañana martes y miércoles, reunión de pastores en 2 regiones diferentes de Hidalgo. ¿Sí? Porque el estado de Hidalgo también es grande, muchos municipios. Entonces son zonas, se va a trabajar por zonas, y a cada zona, a cada región, se les está apoyando, repito, a las iglesias, a los pastores, a los predicadores, a hombres y mujeres que van a recorrer el estado de Hidalgo. Y también estaremos poniendo por lo menos 5 Biblias en cada pastor. Son cientos, hermanos, son cientos. Aleluya. Avanzamos en la gran encomienda de predicar el evangelio a toda criatura, que anunciemos de día en día la salvación de Jehová y proclamemos en todos los pueblos sus maravillas. Predicamos el arrepentimiento y el perdón de pecados en el nombre de Jesús. Predicamos que todo aquel que invocare el nombre de Jesús será salvo. Predicamos que el que confiesa sus pecados y se aparta alcanza misericordia. Predicamos que la sangre de Jesucristo, su Hijo, el Hijo de Dios, la sangre de Jesucristo que fue derramada en la cruz del Calvario, nos limpia de todo pecado. Porque Dios es fiel y justo para perdonar nuestros pecados y limpiarnos de toda maldad. Predicamos porque de tal manera amó Dios al mundo que ha dado a su Hijo unigénito para que todo aquel que en él cree no se pierda, mas tenga vida eterna. Porque no envió Dios a su Hijo al mundo para condenar al mundo, sino para que el mundo sea salvo por él. Aleluya. Venid luego, dice Jehová, y estemos a cuenta. Si vuestros pecados fueren como la grana, como la nieve, serán emblanquecidos. Si fueren rojos como el carmesí, vendrán a ser blancos como la blanca lana. Porque Dios muestra su amor para con nosotros, en que siendo aún pecadores, Cristo murió por nosotros. Aleluya. El regalo de Dios es vida eterna en Cristo Jesús, Señor nuestro. Grande es la misericordia de Dios. Tan grande la misericordia de Dios que está escrito en la Biblia. Jesús dice, el que a mí viene, no le echo fuera. Hay lugar en el cielo. Hay lugar en la casa del Padre Celestial. Para que todo aquel que venga a Cristo sea salvo, sus pecados sean perdonados, sea justificado por la fe, porque escrito está, justificados pues por la fe, tenemos paz para con Dios por medio de nuestro Señor Jesucristo. Aleluya. Mas Dios muestra su amor para con nosotros, en que siendo aún pecadores, Cristo murió por nosotros. ¿Quién murió para darnos salvación? ¡Cristo! ¿Quién llevó el castigo, el sufrimiento? ¿Quién fue molido, golpeado, herido por nuestros pecados? ¡Es Jesús! ¡Jesús, el Cristo, el Hijo de Dios, el unigénito del Padre! El camino, la verdad y la vida. La puerta de la salvación. Aleluya. Oh, bendito su nombre. Amados, ahorita mismo, el material que hace unos días llevamos para el estado de Chiapas, más de 4 toneladas que llevamos para Chiapas, entre Biblias y Nuevos Testamentos. Ahorita mismo se está recorriendo todo el estado de Chiapas. ¿Cómo? Y usted dirá, hermano, ¿cómo? Equipos de pastores y de iglesias en Chiapas están recorriendo los municipios, los pueblos. En muchos lugares, casa por casa, calle por calle, colonia por colonia, pueblo por pueblo, y por las tardes campañas en los parques, en los auditorios municipales, en los campos de fútbol, en mucho lugar. Y amados, exactamente el proyecto para el estado de Hidalgo es el mismo proyecto para todo México. Desde las Bajas Californias, Chihuahua, Sonora, Colima, Durango, Jalisco, Coahuila, Zacatecas, Michoacán, Guerrero, Querétaro, Guanajuato, Nuevo León, Tamaulipas, el Estado de México, Ciudad de México, Hidalgo, Veracruz, Puebla, Oaxaca, Guerrero, Quintana Roo, Campeche, Yucatán. Aleluya, aleluya, aleluya, aleluya. Y hermanos, nos estamos preparando como ministerio para buscar toneladas de folletos, toneladas de material de evangelismo, a donde tengamos que ir. No importa los días y las noches en carretera, los días, kilómetros y kilómetros, no importa. Iremos por esta semilla que es la palabra de Dios para compartir con pastores, con predicadores. Y ustedes, mis amados, que están apoyando con Biblias, sigan apoyando con Biblias. Se necesitan miles, miles, miles de Biblias, Nuevos Testamentos. Le invito, si usted puede ir a la sociedad bíblica, compre Biblia usted. Compre usted Biblias, compre Nuevos Testamentos. Dígale a los hermanos de la sociedad bíblica, hermanos de la sociedad, dígales, venimos a comprar Biblia para el evangelismo masivo en México, que están llevando a cabo el pastor Chino Ríos, Ministerio Amístate con Dios, en unidad con cientos de pastores, miles de pastores. Dígale usted, vengo a comprar la Biblia para donarla. Aquí la compro, aquí la dejo, el pastor Chino. Y el Ministerio Amístate con Dios van a pasar a recoger la Biblia. Biblias o Nuevos Testamentos, lo que usted pueda, lo que usted pueda. De paquete en paquete, de 5 en 5, de caja en caja, juntamos miles. Y luego hacemos equipo con los pastores, con los predicadores, con hombres y mujeres. Oh, gloria a Dios. Oh, gloria a Dios. Alabo a Dios, hermanos. Cuando veo en videos, en fotos que me comparten dónde están predicando, dónde están tocando una puerta, dónde están poniendo una Biblia, un folleto en la mano de miles de personas. La palabra de Dios es viva, eficaz, poderosa, no vuelve vacía, porque es palabra bendita, poderosa de Dios. Amados, está la invitación a invertir, a invertir, a invertir en el reino de Dios, en la obra de Dios. Aleluya. Amados, quizás usted no pueda salir a los estados, quizás usted no pueda salir a las montañas, pero una Biblia que usted compra va a llegar muy lejos. Va a llegar muy lejos, donde quizás usted y yo no lo sabemos. ¿A dónde va a llegar esa Biblia? ¿Con qué familia? ¿Con qué persona que necesita de Dios? Pero Dios desde el cielo y desde el lugar de su morada, que ve, que valora, que recompensa, que bendice. Ningún trabajo en la obra de Dios es en vano. Yo le invito, mi hermano, mi hermana, invertir para la gran encomienda, para el trabajo número uno, aleluya, que Cristo Jesús nos dejó, de predicar su evangelio a toda criatura, a toda gente, a toda persona, porque Dios no quiere la muerte del pecador. Dios no quiere la muerte del pecador. Dios quiere que todos los hombres sean salvos. Y usted, mi hermano, mi hermana que me está escuchando, ustedes y nosotros fuimos salvos gratuitamente por la fe en Jesús. Llevemos el mensaje, llevemos la palabra de Dios, dando de gracia lo que de gracia hemos recibido. Comparto con ustedes las direcciones de la sociedad bíblica. Yo le invito, mi hermano, mi hermana. Miren, ahorita mismo estamos preparando paquetes de material de evangelismo. Y al mismo tiempo, hermanos, estaremos cargando esta camioneta que irá llena, llena a su máxima capacidad, para que mañana martes y miércoles, en dos puntos diferentes del estado de Hidalgo, se va a entregar este material gratuito a los predicadores. Biblias gratuitas a los predicadores. Aleluya. Y el proyecto, recuerden que es nacional, en todos los estados. Ahorita mismo, por cierto, por ello estas reuniones, por ello estas juntas de pastores, estas asambleas de pastores, y esto mismo que se está llevando en Chiapas y en Hidalgo, esto mismo se va a llevar a cabo en todos los estados. Ya están los equipos de pastores para cada estado, y pastores que se van a añadir de cada estado, de todos los movimientos cristianos, de todo el pueblo cristiano, de todo el pueblo de Dios, de todos los redimidos, de todos los que por la fe en Jesús somos salvos. Llevaremos el mensaje, las buenas nuevas de salvación. Mi hermano, mi hermana, le animo lo más que usted pueda, conforme a su capacidad, conforme a sus fuerzas, invertir en Biblias y Nuevos Testamentos. Usted puede comprarlos, los Nuevos Testamentos y las Biblias, en la Sociedad Bíblica de México. A continuación, aquí están las direcciones. Aquí están las direcciones. La primera dirección que comparto con ustedes es de aquí de la Ciudad de México, calle Liverpool, número 65, calle Liverpool, número 65, Colonia Juárez, Ciudad de México. A dos cuadras del Metrobús Hamburgo, a 6 cuadras más o menos del metro Insurgentes. Repito, calle Liverpool, número 65, Colonia Juárez, Ciudad de México. La segunda dirección es Avenida Independencia, número 36, Colonia Centro. Avenida Independencia, número 36, Colonia Centro, Ciudad de México. A 2 cuadras del metro San Juan de Letrán. A 2 cuadras del metro Bellas Artes. Para mis hermanos que me escuchan en Monterrey, mis hermanos, mis hermanas en Cristo, familias en Cristo. En Monterrey la Sociedad Bíblica está ubicada en la calle Francisco y Madero, 527, en la ciudad de Monterrey, Nuevo León. Calle Francisco y Madero, 527, Monterrey, Nuevo León. Ahí está la Sociedad Bíblica de México. Vamos, hermanos, vamos, vamos, en el nombre de Jesús, en el nombre de Jesús. Y hermanos, el miércoles por la tarde saldremos para Juchitán, Guerrero. 12 horas de carretera nos marca el GPS. De Hidalgo a Juchitán, Guerrero. Nos marca 12 horas. Calculamos ir llegando entre 1 y 2 de la mañana, 3 de la mañana, dependiendo la hora que salgamos, porque todavía el miércoles estaremos muy ocupados en Hidalgo y por la tarde saldremos y calculamos 2, 3 de la mañana ir llegando a Juchitán, Guerrero. Allá vamos a celebrar evangelismo calle por calle. Llevaremos bocinas, instrumentos, vamos cantando, vamos predicando. Un equipo que irá caminando, repartiendo Biblia, repartiendo folletos. Por las tardes estaremos en un lugar céntrico, en campaña. Allí, cantando, tocando, alabando a Dios, predicando, orando por la gente y poniendo una Biblia en sus manos. Regresando de Juchitán, Guerrero, nos preparamos porque tenemos 2 días de actividades en el estado de Oaxaca, 2 días. Regresamos y nos preparamos porque tenemos muchas campañas en pueblos alrededor de Papantla, Veracruz. Prácticamente terminamos en Papantla, Veracruz, el mes de mayo y los 2 primeros días de junio. Los 2 primeros días de junio estaremos en campañas todavía en la región de Papantla, Veracruz. Amados, gloria a Dios. Gloria a Dios y gloria a Dios. Avanzamos. Avanzamos predicando el Evangelio. Nuestro Salvador viene. Cristo viene. Cristo viene. Cristo viene. Aleluya. Aleluya. Seremos levantados. Seremos transformados, aleluya, y recibiremos a nuestro Salvador Jesucristo en los aires, en las nubes, aleluya, para irnos a la patria celestial. Aleluya, glorifiquen a Dios, hermanos. Sigamos firmes, fieles, en el temor a Dios, en obediencia a Dios, consagrados a Dios. Aleluya, porque recuerde usted, mi hermano, mi hermana, que sin santidad nadie verá al Señor. Una vez que el Señor nos salvó, una vez que el Señor nos redimió, una vez que fuimos vestidos con vestiduras blancas y resplandecientes. Aleluya, por Cristo Jesús. Si permanecemos, si llegamos a la meta, y todo lo podemos en Cristo que nos fortalece, nomás mantengámonos firmes. Ya el Señor, nuestro Dios, y Él hizo ya lo que Él tenía que hacer, darnos a su Hijo unigénito. Vamos a hacer nosotros lo que nos toca hacer, obedecer a Dios, temer a Dios, servir a Dios. Aleluya. Mis amados, casi ya para despedirme, recuerden que sus ofrendas están invertidas en la obra bendita de Dios, en diferentes áreas. Si usted tiene ofrenda voluntaria, ofrenda de amor, la puede depositar en Banco Coppel. En Banco Coppel puede depositar usted su ofrenda en apoyo a este ministerio al número de cuenta 10-00-26-53-99-6. Repito, 10-00-26-53-99-6 en Banco Coppel. Amados, me despido de ustedes en el amor de Cristo Jesús. Hasta mañana, si Dios así lo permite. Hasta mañana.
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7: Gloria a Dios, aleluya, bendiciones para todos mis hermanos en el nombre de nuestro Señor Jesucristo. Pues felices, contentos, Dios te bendiga. Y contento, mis hermanos, de estar de nuevo aquí en cabina de Radio Esperanza 1140 AM del programa de Tiempo con Jesús, con su servidor, Pastor Ruperto González Reynoso, mis hermanos. Y como siempre, mis hermanos, pues hoy, mis hermanos, pues estamos un poquito por ahí, pues tristes, mis hermanos, porque hoy falleció un hijo de mi hermano Antonio Portales, mis hermanitos. Sí, es triste, triste esto, perder a un hijo, mis hermanos, joven. Y entonces, mis hermanitos, pues todas ahí las personas que quieran acompañar a mi hermano Antonio Portales, mis hermanitos, pues los estarán por ahí recibiendo en la colonia es Monte de Cristal en Villa de Juárez, mis hermanos. La calle es Monte Nuevo, número 700 en Monte de Cristal. Entonces, mis hermanos, o cualquier información me pueden también marcar a mi teléfono celular, mis hermanos, para darles la dirección, mis hermanos, o cualquier información, ¿verdad? Entonces, mis hermanos, pues, mi más sentido pésame para toda la familia de, para la esposa de mi hermano Portales, los hijos, para mi hermano Portales, un fuerte abrazo y que mi Dios, pues, les dé resignación, mis hermanos, porque es muy triste y es doloroso, ¿verdad? Pero, pues, solamente Dios sabe, mis hermanos, porque, pues, él es el único que tiene el control en sus manos. Pero sí, mis hermanos, un fuerte abrazo para toda la familia Portales por parte de su servidor, Pastor Ruperto González. Y mis hermanos, ya en la noche, al rato, yo creo que estaremos por ahí. Bendito Dios, acompañándolo, ¿verdad, mis hermanitos? En el nombre de Jesús. Entonces, todos aquellos que quieran acompañar a mi hermano Antonio Portales, mis hermanos, en el nombre de Jesús, pues ahí los esperamos. La calle es Monte Nuevo, número 700, en Monte de Cristal, mis hermanos. Y pues también, hermanos, ya mi hermano Jesús Zamora, piporro cristiano, ya se encuentra también en su hogar, en su casa, mis hermanos. Y pues ya tiene que seguir pues un proceso, mi hermanito, en el nombre de Jesús, para que empiece a recuperarse, mis hermanos. Como muchos de ustedes ya sabían, que él se encontraba también internado en el hospital metropolitano, mis hermanos. Ya lo dieron de alta y ya nomás tiene que llevar un proceso, en el nombre de Jesús. Y pues Dios me los bendiga a toda la familia de mi hermano también, Jesús. Aleluya, gloria a Dios. Y bueno, mis hermanos, también, mis hermanos, se está haciendo una invitación. Es primer aniversario de Mujer de Guerra Internacional con mi hermana pastora Ruth Covarrubias, mis hermanos. Va a tener un evento, ¿verdad?, por el primer aniversario, y este evento va a ser el próximo sábado 23 de mayo, mis hermanos, desde las 4 de la

0: tarde, mis hermanos, va a haber varios ministerios, mis hermanos, apoyando, acompañándonos. También va a estar el ministerio del programa de Tiempo con Jesús, con su servidor, Pastor Ruperto González, mis hermanos. Y esto se va a efectuar en la calle, es Málaga, Málaga, sí, 103, esquina con Valladolid, en Juárez, Nuevo León, mis hermanos. Si no, pueden también llamarme a mi número de teléfono para darles ya, estarles dando también toda la información. Y mis hermanos, también después de esto, pues seguimos pidiéndoles que nos sigan apoyando, mis hermanos, con esa semillita también, o apóyenos también con esos boletos, mis hermanos, para que salgan pronto esa motoneta 2025, mis hermanos. 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Asimismo, mi hermano, si tienes algo para bendecir también los ranchos, mi hermano, llama a mi teléfono, yo voy personalmente a recoger, ya sean juguetes, sean despensas. Mi hermano, ahorita ya no estamos pidiendo ropa, mis hermanos, porque ropa sí tenemos bastantita. De hecho, ahora que hicimos el evento el sábado pasado, mis hermanos, pues se nos quedó ropa aquí en la casa porque ya no ocupo, mis hermanos. Era mucha ropa la que había. Entonces, mis hermanitos, pero si tienes por ahí despensas, mi hermano, tienes juguetes en buen estado, bueno, pues hermanos, si ya no los usan, dánoslos, mis hermanos, para poder llevárselo a los niños allá a los ranchos, ¿verdad? Y las despensitas principalmente, porque es gente muy, muy necesitada, mis hermanos. Y también, mis hermanos, estás pasando por algún tipo de situación, tribulación. Mi hermano, pues puedes llamar a los teléfonos aquí de cabina para antes de terminar el programa de Tiempo con Jesús. Vamos a estar orando por tus peticiones también, mis hermanos. Y te paso el número, los números de teléfono aquí de cabina, que es 81-83-75-50-51. Y el 81-83-75-50-55. Aquí vamos a estar atendiendo los teléfonos. Y bueno, mis hermanos, pues vamos a entrar a perdón, al alimento espiritual en el nombre de Jesús. Y así se presenta también mi hermanito. Adelante, mi hermano.
1: Dios me los bendiga, hermanos. Les saluda el hermano Josafat Paz. Buenas noches a todos. Gracias por nuevamente acompañarnos, ¿verdad? En esta hora, un tiempo con Jesús, ¿verdad? Es muy
0: Amén.
1: importante estar en el camino del Señor, estar en la búsqueda del Señor, hermano. Pues muchas gracias, ¿verdad? Por escucharnos nuevamente. Ahora viene solo, ¿verdad? No me acompaña mi esposa,
0: Gloria a Dios,
1: está
0: Señor.
1: embarazada, ¿verdad? Y gloria a Dios, una bendición muy grande. Estamos a unas semanas de que el fruto de ella salga, ¿verdad? De su vientre, ¿verdad? Entonces, muy agradecido con el Señor por las oraciones de todos. Y pues, hermanos, en esta tarde, ¿verdad? En esta tarde, noche, pues me gustaría reflexionar cosas que estamos pasando hoy en día, ¿verdad? Como sabemos, se hablan de tantas cosas en el mundo que nos traen aflicciones, que nos traen preocupaciones, que nos dejan con pensamientos, ¿verdad, hermano? Y yo le preguntaba al Señor, ¿verdad? Le preguntaba en mi espíritu que qué era lo que podríamos compartir para cada uno de nosotros, ¿verdad? Porque uno también es ministrado con la palabra antes de que uno la comparte, ¿verdad, hermanos? Y pues yo le decía al Señor, ¿qué podemos, verdad, compartir? ¿En qué podemos hablarle, verdad, a cada uno de nosotros, que hable a nuestro corazón? Muchas veces la palabra, hermanos, a veces no es dirigida para todo el mundo, ¿verdad? A veces el Señor quiere usar la palabra para una persona en específico, amén, para una mujer que esté pasando por alguna tribulación, algún varón que esté pasando por una dificultad. Y el día de hoy, hermano, pues queremos inyectarte esa fe, queremos inyectarte ese ánimo, ¿verdad? Que el Señor Jesús está con nosotros, ministrándonos y guiándonos, ¿verdad? Antes de empezar a la palabra, ¿verdad? Me gustaría hacer una pequeña oración para que pues Dios tome el control de este momento. Padre, yo te doy gracias en esta noche, Señor, porque tú eres bueno, porque para siempre es tu misericordia, Señor. Te pido, Padre, que en el nombre de Jesús, Señor, tu palabra llegue al corazón de cada uno de los que están escuchando, Señor, esta hora de radio, Señor, que están escuchando con una necesidad, que están escuchando tal vez, Señor, para saber qué va a suceder en este momento, Señor. Yo te pido, Padre, en el nombre de Jesús, que toques los corazones, Señor, que toques, Padre, la mente y llenes, Señor, de bendición la casa, Señor, el hogar, tal vez el automóvil, Señor, la vida de cada una de las personas que nos sintonizan en esta noche, Señor. Toma el control de este momento, Señor, en el nombre de Cristo Jesús. Amén.
0: Amén.
1: Amén, hermano. Pues, hermano, Dios no nos dio, dice la palabra de Dios, un espíritu de cobardía, hermano.
0: Amén.
1: Amén. A veces nosotros pensamos que nosotros, hermano, decidimos servir al Señor, ¿verdad? Cuando realmente Él es el que nos llamó, nos amén, escogió para su obra, ¿verdad? Qué fácil fuera, hermano, que nada más con el hecho de uno decidir a servir al Señor, las cosas fluyeran de manera natural, pero cuando Dios te escoge, cuando tú eres señalado, escogido por Dios, señado por su Espíritu Santo, las cosas son diferentes y tienen que tomar un rumbo diferente en tu vida. Hay mucha dificultad en el corazón del pueblo de Dios, hermano, hoy en día. Estamos observando los tiempos en los cuales Dios nos está permitiendo vivir. Y el Espíritu Santo, hermano, nos está redarguyendo en todo momento. Yo sé que como cristianos, hermano, tal vez viendo un video, tal vez viendo una predicación, tal vez viendo tanto que se ve ahorita en internet, hermano, llegamos a sentir esa impotencia en nuestro corazón, esa impotencia en nuestro espíritu. Y déjame decirte que si tú eres escogido por Dios, si te sientes con esa impotencia, esa desesperación, esa tristeza, tal vez enojo de por qué el mundo toma un rumbo y pareciese que la iglesia sigue ese rumbo, déjame decirte que tú eres un escogido y un hombre, una mujer llamada por Dios. No es casualidad que en tu corazón esté hablarle a la gente, predicar y testificar lo que hizo Él por ti y hace todos los días. No es casualidad, hermano, hermana que me escuchas, que tengas el deseo de orar por gente necesitada, por un milagro y creer que Dios obrará en la vida de la gente. No es casualidad, hermano. Inclusive, hermano, si Dios pone en tu corazón ayudar a animales abandonados, no es casualidad, hermano. Déjame decirte que en Cristo nada es casualidad. Todo lo hace Él con un propósito, hermano.
0: Amén.
1: Y la impotencia llega a nuestro corazón por muchas situaciones, hermano, porque tal vez sabes que la palabra del Señor no se comparte de manera correcta y el enemigo empieza a minar nuestros pensamientos y pensamos que las cosas no se están haciendo bien, pero olvidamos que solo nuestro Padre Celestial es el que tiene la decisión de decir se están o no se están haciendo bien las cosas. Y yo quiero darte el día de hoy una manera de cómo tú puedas sentirte llamado por el Señor, puedas sentirte escogido, y esa impotencia en tu espíritu, esa desesperación que sientes tal vez con los tiempos que estamos viviendo hoy, puedas ver que el Señor está en tu vida, ¿verdad?
0: Amén, amén.
1: Algunos hermanos creemos que controlamos el miedo. Yo leía, ¿verdad?, que muchas veces, pensamos que dominamos el miedo a grado de pensar que no habita en nosotros, ¿verdad? Pero estas emociones, hermano Ruperto, solo se activan cuando nos sentimos en peligro o amenazado. Mientras yo preparaba este mensaje, ya sea una amenaza real o imaginaria, es un mecanismo de supervivencia que tenemos en nuestro cuerpo, en nuestro cerebro, que nos permite luchar o vivir, ¿verdad?
0: Así es.
1: Y ese engaño, hermano, es del que yo quiero hablar el día de hoy, amén. Ese es el engaño del cual el Señor me ponía en mi corazón, ¿verdad? Porque desde que somos pequeños, hermano, el miedo necesita la imaginación, encontraba yo, como un combustible para que arda en nuestras emociones. Cuando somos niños, entre 2 a 6 años, es cuando tenemos estos picos importantes de emoción, es cuando nuestra emoción, hermano Ruperto, está en, se podría decir, en lo desconocido. Amén. Por eso una simple película de terror puede causar noches y dormir para ese pequeño, debido a que desconoce la realidad. Amén. Pero la palabra de Dios dice, hermano, en 1 de Timoteo, en el capítulo 6, perdón, por lo cual te aconsejo que avives el don de Dios que está en ti por medio de la parte de Dios, por imposición de manos, ¿verdad? Porque Amén. Dios no nos ha dado, dice la palabra de Dios, un espíritu de cobardía, sino de poder, de amor y de dominio propio, hermano. El engaño, hermano, es lo que nos está orillando a través del miedo. El miedo, hermano, yo investigaba que el miedo no es algo que exista desde los inicios, amén. Fue provocado a Adán y Eva a través de la imaginación de ambos. Y es aquí donde el Señor me empezaba a revelar y empezaba yo a entender tal vez de una manera distinta estos pasajes, ¿verdad? Pero a ambos se les prometió vivir. A ambos se les prometió que iban a tener una vida longeva, que iban a tener sabiduría. Se les inyectó miedo para que ellos desearan morir y vivir eternamente. Amén. Pero ¿cómo fue posible que se les inyectara miedo a ellos, siendo ellos la primera creación de Dios como seres humanos? Amén. Imagina conocer cara a cara a tu Creador, que Él te explique por qué hizo todo, te dejó habitar en el huerto, te creó una pareja para que no estés solo, hermano. Te deja comer y hacer todo lo que tú quieras y aún así tenemos miedo a morir. Adán y Eva llegó un momento donde tenían miedo a morir. Y los primeros seres de este mundo, decía yo, ¿cómo es posible? Y yo pensaba porque tal vez morir para Adán y Eva no era algo totalmente explicable, pero lo miraban tal vez en los animales cuando llegaban a la vejez, porque la palabra de Dios dice que en ese momento todavía no se comían los animales unos a otros, ¿verdad? O las plantas al morir, tal vez las flores al tener solo un tiempo de vida y marchitarse, ¿hasta dónde llegó la imaginación de ellos que creyeron que morirían y necesitaban vivir eternamente? Entonces fueron engañados por la serpiente y le dijeron, si comes de este fruto, vas a vivir eternamente, vas a ser como un Dios. Así llegó el miedo a través de ellos y el miedo provocó el engaño. Y hoy te quiere decir el Señor, ¿por qué tienes miedo? ¿Por qué te detienes a servir? ¿Por qué le dices a Dios, úsame, y cuando te pone el trabajo en tus manos no lo haces? ¿Por qué le tenemos más temor al hombre más que al Dios mismo? Dios nos ha puesto en nuestro corazón un espíritu de valentía, no un espíritu de cobardía. El miedo no es algo natural del hombre, hermano. Se activa como un modo de supervivencia en momentos de vida o muerte.
0: Amén, amén.
1: Pero hoy le tememos a todo, hermano. Y es ahí donde yo quiero que tú, siervo de Dios, mujer de Dios, te levantes, porque hoy le tememos a todo, hoy no solo le tememos a morir, hoy le tenemos miedo a las deudas, le tenemos miedo a las guerras, a las noticias, a las enfermedades, a la falta de recursos, a quedarnos sin dinero, que nos deje nuestra pareja, que nos sean infiel, miedo a caer en las tentaciones, hermano. El mundo está lleno, empapado en miedo y la iglesia, hermano, tiene que estar preparada para luchar.
0: Amén.
1: Pero el miedo que Dios me ponía a hablar el día de hoy, hermano, es el miedo a servirle a Él. a servirle al Señor Jesús. ¿Por qué tienes miedo a hacer lo que Él te puso a hacer? Todavía no está prohibido, hermano, hablar del Evangelio. Aún hay tiempo que hacer lo que tal vez no hiciste en tu juventud, lo que tal vez no hiciste porque tu trabajo no te dejaba, lo que tal vez tú hiciste, no hiciste porque estabas estudiando. Hoy es el tiempo en el cual Dios te quiere decir, es tiempo de levantarte y que Dios te permita ser usado por Él. A veces ponemos más la vista en el hombre, hermano, y pensamos que tenemos que pedir permiso para hablar de Dios, que ocupamos la aprobación del hombre para actuar, cuando la única aprobación que necesitamos, hermano, sierva de Dios, es la aprobación de nuestro Señor Jesús. Si Dios te mandó y puso algo en tus manos, ¿por qué tienes miedo? Ese miedo tiene que huir de nosotros. No le servimos al hombre, sino le servimos a Dios. Cuando estemos frente a Dios, ¿qué le vamos a decir, hermano? Es que no me dieron permiso, hermano, de ir en mi iglesia. Es que me tuve que sujetar al hombre y me tuve que quedarme en mi casa porque no quería quedar mal con la gente y preferí no servir a Dios. Esa excusa, hermano, no va a ser aceptable para nuestro Padre. ¿Por qué, hermano? ¿Por qué dudamos del ministerio que Dios ha puesto en nuestras manos? ¿Sabes cuántos años lleva la iglesia dormida con esta manera de pensar? Iglesias peleando contra otras iglesias, mis hermanos. Ministros peleando contra otros ministros. Predicadores contra otros predicadores. Que por la forma de cómo se hacen las cosas, uno dicen que están bien de la manera que lo hacen. Otros dicen que están mal. Y la iglesia, en vez de basarse y fundamentarse en la palabra de Dios, obedecemos al hombre, hermano. Y no escuchamos el llamado de Dios. No debería de haber diferencia si seguimos la palabra de Dios genuinamente. No debería haber esa rivalidad de que aquí sí se mueve la presencia de Dios y acá no se mueve la presencia de Dios. No debería haber esa rivalidad si verdaderamente todos estuviéramos fundamentados en la palabra de Dios.
2: Amén, amén.
1: El Espíritu Santo, mi hermano, en estos tiempos es muy importante. Hemos olvidado la comunión con el Espíritu Santo. Sabe, hermano, la palabra de Dios dice que hay un espíritu que mora en nosotros. Es el anivelador moral, hermano, el Espíritu de Dios. Aquel del cual cuando tú puedes basarte a decidir si actuar o no actuar, si Dios te pone a hacer algo. Sea de hablar de Él, sea de orar por otra persona, sea de pedir un milagro. Cual sea el actuar que Dios te ponga a hacer, tú tienes que creer y hacerlo. Este Espíritu Santo que Dios puso en nosotros nos da poder, hermano. Nos da amor y nos da dominio propio.
2: Amén, amén.
1: Por ende, hermano, un ministro debe de demostrar estos frutos del Espíritu Santo. El amor, el gozo, el paz, la paciencia. Si tú estás dudando de ti, si tú estás dudando que si hago las cosas bien, si estás pidiendo tal vez una señal para actuar, déjame decirte que tienes temor. No es miedo, mi hermano. El temor que Dios tal vez puso en tu corazón a hacer las cosas bien para Dios. El temor tal vez a hacer algo mal y que nos traiga una consecuencia por no hacer las cosas correctamente delante de Dios. Y así debe ser. Es necesario que hay una consagración espiritual para servirle a Dios. Es necesario el temor porque las cosas de Dios, hermano, no son juego. No podemos jugar con las almas. La santidad es importante, hermano, la comunión con Dios. Pero ¿sabes qué le agrada más a Dios que todas estas cosas? Y no quiero dar a entender que esto es... hay diferencia entre todas las cosas del Señor, ¿verdad? Pero la fe, hermano, es de algo que el Señor se agrada más. Así que si Dios te está moviendo a hacer algo, hazlo con fe porque Él te mandó a hacerlo. No dudes en lo que Dios puso en ti, hermano. Pablo le está contando aquí a Timoteo sus experiencias, hermano. Sus consejos y sus exhortaciones porque él sabe que su tiempo está cerca. Pablo sabe, pero tiene que dejar un legado. Y ese legado debe de seguir, hermano, de generación en generación. El versículo 8 dice, Por tanto, no te avergüences de dar testimonio de nuestro Señor. Qué difícil es testificar en la prueba, pero es cuando más Dios se manifiesta. Pablo, preso y avergonzado por predicar a los gentiles, hermano. Un judío predicando a gente que no es judía de nacimiento, que por cultura él no debía estar ahí, hermano. Que no estaba incluida en la promesa del Antiguo Testamento, él no debería estar con esa gente, hermano. Tenía en contra a su propia gente por traicionar, según ellos, las costumbres. Pero él dejó todo, hermano, para hacerse gentil y no andar con ellos. No dejó de ser judío, hermano, pero lo trataban como si no lo fuera. Le metieron preso y lo golpearon. Además que ya tenía una sentencia de muerte. Y aún así es guiado por Dios, hermano, para hablarnos a través de esta carta a Timoteo, para hablar del miedo y decirnos que el Espíritu de Dios que mora en nosotros no es un espíritu de cobardía, dice, sino es, hay que ser un buen soldado de Cristo.
0: Amén.
1: Con fe.
0: Gloria a Dios.
1: Yo te vuelvo a preguntar, hermano, ¿por qué tienes miedo? ¿Por qué te detienes a servir, hermano? ¿Por qué le dices a Dios, úsame, cuando se te pone el trabajo en tus manos, cuando se te dice apoya, cuando te llega la bendición a tus manos y tú le decías al Señor, Señor, fíjate, Padre, si tú me bendices, uy, yo voy a bendecir como tú, amén, me estás bendiciendo. Y cuando viene esa bendición, no lo haces. Cuando tú le dices al Señor, yo quiero hablarle a la gente de ti, yo quiero que te escuchen, yo quiero hablar mi testimonio, y se te pone la gente enfrente para que tal vez le des un plato de comida, se te pone para que tal vez le des una palabra de aliento, hermano, y no lo haces. Amén. ¿Por qué le tenemos más miedo al hombre, hermano, más que a Dios?
0: Así es.
1: Amén.
0: Gloria a Dios. Bueno, pues ahí está, seguimos toda con la palabra, mis hermanos, en el nombre de Jesús, y muy bonita palabra, es verdad, todo eso. ¿Le falta todavía?
1: Sí, así es.
0: Ah, okay.
1: Pensé que iba a dar unos anuncios, mis hermanos.
0: Bueno, sí, vamos a dar de nuevo los anuncios, mis hermanos. Acuérdense que este ministerio, mis hermanos, con su servidor, Pastor Ruperto González, ¿verdad? Es un ministerio, mis hermanos, que andamos evangelizando en los ranchos, mis hermanos, y por medio de la radio, pues hemos llevado mucha bendición. Ya vamos para 5 años al aire. Bendito Dios. Y mis hermanos, pues tuvimos el evento este sábado pasado, allá en los ranchos. Acuérdense que tenemos 4 ranchos, mis hermanos, que visitamos cada 3 semanas o cada mes. Y mis hermanos, pues por medio de la radio hemos bendecido con despensas, juguetes. El sábado pasado les hicimos el evento del Día del Niño y también el Día de las Madres, mis hermanos, bendito Dios. Mis hermanos, hubo mucha, llevamos mucha bendición, mis hermanos, la gente muy contenta. Mis hermanos, se les llevaron regalos a las mamás, a los niños, se les llevaron ropa, juguetes, mis hermanos, despensitas, ¿verdad? Entonces, mis hermanos, estuvo muy, muy hermoso, la gente muy contenta, mis hermanos. Son lugares muy, muy necesitados. Ya tenemos 4 años trabajando también en esos lugares, mis hermanos. Y pues tenemos el ministerio también de llevar alimentos a los hospitales, mis hermanos. El otro ministerio es de andar predicando en los centros de rehabilitación también, mi hermano, gloria a Dios. Y visitando también a los enfermos, mis hermanos, orando por ellos en el nombre de Jesús. Entonces, mis hermanos, pues en el nombre de Jesús les seguimos pidiendo que nos sigan apoyando. Sigan sembrando esa semillita, porque por medio de lo que ustedes nos apoyan, mis hermanos, pues se mantienen estos programas de radio, 2 programas por semana, mis hermanos, en el nombre de Jesús. Y aparte, pues nos apoyan también cuando vamos para los ranchos, mis hermanos, ¿verdad? Apóyanos, mis hermanos, no nos dejen solos. Acuérdense que este ministerio es un ministerio donde hemos apoyado a mucha gente, mis hermanos, tanto en sillas de ruedas como en pañales, mis hermanos, y tantas cosas que se han bendecido también todos esos rumbos de los ranchos, mis hermanos. Allá tenemos ya 4 iglesias en el nombre de Jesús. Entonces, mis hermanos, sigue apoyándonos también con los boletos, mis hermanos. 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Mis hermanos, esta rifa que se está haciendo es con el fin de comprarnos una camioneta misionera, mis hermanos. Porque acuérdense que las camionetas que tenemos, pues es una camionetita ya 95 y pues ya está como uno, ya todo le duele, mis hermanos. Gloria a Dios, aleluya. Entonces ya le hemos metido mucho dinero, mis hermanitos. 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Perdón. Asimismo, también, mi hermano, si quieres que se ore por alguna petición, apunta los números de teléfono aquí de cabina, que es 81 83 75 50 51. Y el 81 83 75 50 55. Asimismo, yo te invito, si quieres ser parte también del programa de Tiempo con Jesús, mi hermano, quieres unirte para que puedas venir a predicar también aquí, mi hermano, ¿verdad? Y en el nombre de Jesús, pues puedes llamarme a mi número de teléfono celular, mi hermano, para darte yo información. O quieres un programa propio también, mi hermano, en el nombre de Jesús, ¿verdad? Y pues también, mis hermanos, anunciarle, ¿verdad? De el hijo que perdió mi hermano Antonio Portales, mis hermanitos, que es triste, ¿verdad? Esto que le pasó a mi hermanito Antonio Portales. Él ha estado con nosotros desde que se empezaron los programas, mis hermanos. Es un colaborador del programa de Tiempo con Jesús. Entonces, mis hermanos, pues por allí estaremos velando al hijo de mi hermano Portales, en la calle Monte Nuevo, número 700, en la colonia Monte de Cristal, en Villa de Juárez, Nuevo León. O cualquier información, pues puede llamarme también a mi teléfono celular, mis hermanos. Y también, mis hermanos, pues el próximo 23, sábado 23 de mayo, también 4 de la tarde, vamos a empezar el primer aniversario de Mujer de Guerra Internacional con la pastora evangelista, mi hermana Ruth Covarrubias. La calle es Málaga, número 103, esquina con Valladolid, Juárez, Nuevo León. O cualquier información, llámame a mi teléfono celular. Entonces, mis
1: Amén.
0: hermanos, pues ahí están las invitaciones.
1: Amén, amén.
0: Gloria a Dios. Aleluya. Adelante, mi
1: Amén,
0: hermano.
1: mis hermanos. Estamos ahora, hermano, vamos a leer en segundo de Timoteo, hermano, capítulo 2, en el versículo 10, perdón, dice: Por tanto, todo lo soporto por amor de los escogidos,
0: Amén.
1: para que ellos también obtengan la salvación que es en Cristo Jesús con gloria eterna. Amén, mi hermano. Siervo, sierva de Dios, tu deber es con Cristo, amén, no con el hombre. No le debes la vida al hombre, mi hermano, se la debes a Dios. No le debes dar cuenta al hombre, sino a Dios. Amén.
0: A ver, permítanme, hermano, se me había olvidado, hermanitos, si quieren sintonizarlos en vivo,
1: Amén.
0: búscate en mi Face ahí como Ruperto González, el perfil, ahí estoy yo con mi esposa, mis hermanos, y ahí dale like ahí. Pícale, mi hermano, estamos en vivo desde la cabina Radio Esperanza 1140M. Búscame como Ruperto González ahí en el Face. Adelante, mi hermano.
1: Amén, amén, mi hermano. Que nada te detenga, mi hermano, a hacer lo que Dios te puso a hacer.
0: Amén.
1: Menos en estos tiempos, mi hermano. Corre, hazlo. Si es necesario usar tus medios, hermano, hazlo. No esperes la aprobación del hombre, hermano. No esperes el visto bueno para actuar. Hazlo. Que si Dios te envía, tu fe tiene poder, hermano.
0: Amén.
1: Aquí seguimos leyendo, hermano, en 2 de Timoteo 11, ¿verdad? Capítulo 2, perdón, versículo 11 dice: Por tanto, todo lo soporto por amor de los escogidos, leíamos, para que ellos también obtengan la salvación que es en Cristo Jesús con gloria eterna. Palabra fiel es esta, dice: Si somos muertos con Él, también viviremos con Él.
0: Amén.
1: Si sufrimos, también reinaremos con Él.
0: Amén, amén.
1: Si le negáremos, también Él nos negará. Y si fuéremos infieles, Él permanece fiel. Él no puede negarse a sí mismo, hermano.
0: Así es, amén.
1: Hazlo tú también, mi hermano, por amor a los escogidos, por amor a la gente, hermano, que tal vez desde pequeños no tuvieron como tú un padre, una madre que oraran por ellos todos los días para que Dios te bendijera a tu edad adulta, hermano. no por el amor a los beneficios, no por el amor a la aprobación de la congregación, por el amor a los escogidos, como nos dice Pablo.
2: Amén.
1: Y tu desesperación es real, hermano, el celo espiritual que sientes cuando ves las cosas que suceden en el mundo es real. Pablo nos dice, como muchos libros en la Biblia, cómo sería el carácter de muchos en estos últimos tiempos. Pablo le decía que habrían hombres amadores de sí mismos, ávaros, vanagloriosos, soberbios, blasfemos, desobedientes a los padres, dice la palabra, ingratos, amadores de los deleites más que de Dios.
2: Amén.
1: De todos estos hombres, hermano, dice Pablo que debemos huir. Mira lo que dice Timoteo, hermano, 3 en el capítulo, versículo 8, dice, y de manera que Janes y Jabres resistieron a Moisés, así también estos resisten a la verdad, hombres corruptos de entendimiento, reprobados en cuanto a la fe. Mas no irán más adelante porque su insensatez, dice en el versículo 9, será manifiesta a todos, como también lo fue la de aquellos.
2: Amén.
1: ¿Cuántos falsos profetas, hermano, falsos ministros hemos visto que han sido exhibidos en internet? ¿No estamos cansados ya, hermano, de tantos falsos ministros? ¿No estamos cansados de ver cómo engañan a los escogidos, cómo engañan a la gente que no conoce de Dios con palabras adornadas? Entonces, hermanos, ¿qué vamos a hacer? Y Dios me ponía nuevamente estas preguntas en mi corazón cuando preparaba este mensaje. ¿Por qué tenemos miedo, hermano? ¿Por qué te detienes a servir? ¿Por qué le dices a Dios, úsame, y cuando Él te pone el trabajo en tus manos no lo haces? ¿Por qué le amamos más al hombre, más que a Dios? Todo el mundo conoce a Dios, hermano. Porque perdemos el tiempo a veces predicando algo que ya saben. ¿Por qué seguimos a veces como que si fuera solo un centro social, como que si fuera un lugar de la familia y de amigos solamente, algo exclusivo? A veces tenemos que salir de las cuatro paredes, hermano, y Dios bendiga a las iglesias, hermano, que todavía van a evangelizar.
2: Amén.
1: Dios bendiga a las iglesias, hermano, que todavía hacen campaña, hermano. Dios bendiga a las iglesias, hermano, que todavía ponen su tiempo, hermano, para seguir en el servicio, hermano. No han olvidado el primer amor que dice Apocalipsis. No han olvidado las primeras obras que dice la palabra de Dios. Pero estamos en los tiempos donde la gente tiene comezón de oír, hermano. Todo oyen en videos, todo comparten, todo comentan, todo comparamos, hermano. Y todos tenemos algo que decir, hermano. Me toca también que ahora ya escucho más vecinos con música cristiana alta, todo volumen, hermano. La gente está corriendo de aquí para allá, hermano. Hay de todo, hermano, ministros adoradores de sí mismos, rumores de guerra, hermano. Estamos viendo que va a llover, se podría decir, hermano, y no corremos a tomar el paraguas, hermano. Estamos viendo las señales y no tomamos nuestra lámpara, como las mujeres sensatas de Apocalipsis, mi hermano. Siervo, sierva de Dios, deja de estar dormido. Deja de tener miedo, deja de ser incrédulo del ministerio que Dios puso en ti. Deja que Dios te sane verdaderamente y deja de sentirte lastimado. Perdona, levántate en el nombre del Señor. Voz que clama en el desierto, aviva el fuego que hay en ti. Amén. Hay un poder que vive en ti. Espíritu de poder, de amor y de dominio propio. Dios quiere, mi hermano, que tengamos fe. En este mundo de caos y lleno de miedo, muchos ministros fueron confundidos, contradecidos, confrontados, hermano. Cambiaron el evangelio. Como veíamos como Moisés, hermano, los magos. Los magos hacían todo lo que Moisés hacía, hermano, para confundir al pueblo. La serpiente, las plagas, el agua con sangre. Y así hoy, hermano. Hay falsos ministros que las cosas de Dios, hermano, las reprueban, usando falsas doctrinas, usando costumbres paganas para comparar a la religión, hermano. Que no les gusta hablar del pecado, hermano, que no les gusta hablar de la restauración, que no profundizan en el Espíritu Santo, hermano. Si usted supiera, hermano, yo sé que sabe, hermano, la caja de Pandora que tienen nuestros hijos en sus manos. Los padres ya no le hablan de Dios a sus hijos, mi hermano, y Dios me ponía a hablar de esto. Cuando ellos tengan la necesidad de oír, hermano, van a correr a esa caja de Pandora y serán engañados y serán confundidos, hermano, porque todo le preguntamos ya al internet. Yo comparaba a la inteligencia artificial como a una copia del diablo del Espíritu Santo, hermano. Porque el Espíritu Santo es el que te enseña, te guía, te dice qué hacer en lo espiritual, y es lo que la inteligencia artificial está engañando al mundo, haciendo creer que lo que ella dice es lo correcto, hermano.
2: Así es.
1: Porque hubo ministros, hermano, que no quisieron servir ya. Hubo profetas que callaron. Hubo manos que no fueran impuestas, hermano, y la gente no sanó. Hubo veteranos soldados de Cristo, hermano, que se quedaron callados y no pasaron el manto, hermano. Se quedaron con el manto, hermano. No compartieron como Pablo sus experiencias, no compartieron sus logros, se quedaron con ellos, no compartieron lo que aprendieron, se quedaron con la joya en sus manos, hermano. Y también ya no hay jóvenes, hermano, hoy en día como Eliseo, que quieran ese manto, que quieran ese ministerio. Ya no se transmite la pasión por Cristo, hermano, se transmite solamente la pasión por la transmisión, hermano, por los likes. Porque se den cuenta que aquí sí se alaba a Dios, que sí hay amor, hermano, pero el mensaje ese no es el que Dios nos mandó a mandar, hermano. Hoy hablamos de Dios y el mundo te habla de extraterrestres, hermano. Hablas de extraterrestres y otro tipo de gente te habla de demonios. Hablas de demonios y otra gente te habla de realidad alterna. Hablas de realidad alterna, otra gente te habla de energía, que todos somos frecuencia. Después hablas de la frecuencia y después hablan de la geometría sagrada. Y de la geometría sagrada empezamos a hablar de Anunnakis y nos vamos profundo, hermano. Igual que cuando Moisés, él hacía señales de parte de Dios y llegaban los magos a explicar todo, haciendo las mismas señales. Así hoy, hermano. Hablas de milagros y el mundo habla de otras religiones y hechicería. Hablas de lenguas y ellos se burlan porque piensan que es un espectáculo y empiezan a hacer cosas para desacreditar el evangelio. Hablas de milagros financieros y ellos hablan de estafa, hermano. Cuando hay una promesa de Dios en la palabra que dice que el que da diezmo va a recibir bendición. Hablas de perdón, hermano. Pero ellos dicen, el karma es justo, el yin y el yang. El mundo está perdido, hermano, y la iglesia pareciese que está mezclada con el mundo, hermano. Debemos de evitar lo que contamina al hombre, lo que contamina el espíritu. Timoteo 2, hermano, en el versículo 14 y 15, amén. Del 15 al 18 dice, procura con diligencia presentarse a Dios aprobado como un obrero que no tiene de qué avergonzarse, que usa bien la palabra de verdad. Mas evita profanas y vanas palabrerías, porque conducirán más y más a la impiedad, y su palabra carcomerá como gangrena a los cuales son Himeo y Filifeo. Aquí está hablando de hombres que perseguían a Pablo, hermano. Siervo, sierva de Dios, se nos está acabando el tiempo, pero te aconsejo como nos aconsejó Pablo, aviva el don de Dios que hay en ti. Así como hay alguien que te marcó mediante la imposición de manos, cree en el Señor que Él te está enviando, hermano.
2: Así.
1: Me decía el Señor, habla sobre eso, mijo. La imposición de manos es algo que debemos estudiar más, hermano, en iglesia. Predicar más conforme a enseñanza de la palabra, hermano. La palabra de Dios nos enseña que la imposición de manos es para, por ejemplo, la bendición de ofrendas, consagración de hombres al servicio de Dios, para bendecir, para sanar. Porque hemos desacreditado este poder, hermano, que Dios puso en nosotros, el toque de Cristo, hermano. ¿Sabe que Jesús tocó para traer sanidad, para traer consuelo, para dar salud? Para limpiar, ¿quieres ser limpio? Le dijo. traer calma, hermano, para quitar la ansiedad. A uno le dijo, tocó su mano y su fiebre bajó de ella, se levantó y le servía. El toque de Dios, hermano, para dar luz. Al ciego le dio la vista, hermano, para que dar el toque de Dios, hermano, la administración para darnos confianza. Porque le dijo, levantaos, no temáis. Porque a veces está mal, hermano, porque estamos en contra de la imposición de manos. ¿Qué cambió, ministros? ¿Qué cambió, iglesia? Ve lo que provoca seguir las corrientes de este mundo. Lo que dice aquí Timoteo es verdad, como los magos a Moisés. ¿Cuántos videos de mofa hay e imposición de manos? Debido a esto, hermano, entró el temor a la iglesia del qué dirán. Oh, qué hermoso, hermano. Era la época de los 90, hermano Ruperto. Donde la presencia de Dios se manifestaba libremente, hermano. Aquel tiempo donde había libertad en iglesia verdadera para que la presencia de Dios se manifestara. Donde había discernimiento para saber lo que era de Dios o no, hermano. Hoy en día vemos espectáculo en iglesia, hermano, donde había liberación de espíritus, donde había milagros fuertes de sanidad, donde paralíticos, hermanos, se levantaban, y yo lo viví, hermano.
2: Amén.
1: Mi fe está firme en el Señor porque a mí nadie me lo contó, yo lo viví, hermano. Yo lo viví con mis ojos, yo vi liberaciones, yo vi sanidades, yo vi milagros financieros, yo vi cómo la hechicería explotaba, hermano, cuando se decía en el nombre de Jesús, se rompía toda maldición, hermano. Donde los jóvenes eran liberados de depresión, hermano, y de ansiedad, pero ahora todos tienen TDAH, hermano. ¿Por qué le tenemos miedo a mostrar el poder a la gente del Espíritu Santo?
2: Amén.
1: Pablo dijo, te aconsejo que avives el fuego de Dios que está en ti, hermano. Esa es la clave, hermano. Hay un fuego que arde en tu corazón. Hay un fuego que arde en tu espíritu. Ese fuego no se apaga, hermano. Ese fuego no se apaga, pero sí baja de intensidad, hermano. Cuando tú te acercas al Señor, yo quiero que tú te imagines, hermano, cuando Moisés se acercó a aquella zarza que ardía, hermano. Imagínate, hermano, a veces queremos tomar las cosas espirituales tan literales, hermano, como que si fueran el Espíritu de Dios nos diera un poder, como vemos en los superhéroes, como que si fuera un poder de mago, como que si fuera un poder de hechicería, hermano, pero el poder de Dios que está en nosotros es un poder que se activa a través de la fe, hermano.
2: Amén, así es.
1: ¿Cuántas veces el Señor nos agradó más de una persona que no conocía de Dios, se agradaba más y decía, este hombre, esta mujer tiene más fe que todos ustedes, que sus mismos apóstoles, hermano? Porque a veces como ministros, hermano, y me incluyo a veces, perdemos la fe, hermano. Y nos sentimos solos y nos sentimos atribulados, hermano. Pero una vez un ministro, siervo de Dios, ¿verdad? Dios lo bendiga. Llegó a mi vida en un momento donde yo estaba mal en cuestión de emocional y espiritual, hermano. Y me decía que a veces como cristianos, hermano, necesitamos que alguien más llegue. Y como cuando el carbón se está apenas prendiendo, hermano, a nosotros que nos gusta hacer carne asada. Y agarramos un plato o un cartón y le echamos un poquito de aire. Y entre más aire, más intensifica. Así es el cristiano, hermano. No te sientas un tizón apagado. Eres un tizón encendido. Y si el Dios te está mandando a hacer su voluntad, cree que su voluntad va a ser hecha. Y cuando tú llegues a ese lugar, vas a arder. Porque el Espíritu de Dios el Espíritu de Dios que mora en ti es un espíritu de amor, es un espíritu de poder y es un espíritu de dominio propio, hermano.
2: Amén.
1: Amén. O yo quiero que inyectemos esa fe en nuestro corazón. Hoy yo quiero que ya no dudes del ministerio que hay en tu vida. Que no dudes el ministerio que Dios puso en tu corazón. Olvida ya el pasado. Olvida lo que pasó en tu juventud. Olvida las veces que te despreciaron, que no cantabas bien, que no tocabas bien. Olvídate que no pudiste ser un artista cristiano. Olvídate de todo eso y sírvele al Señor. Nos estamos enfocando en agradarnos como comunidad, como sociedad, Pero el agradecimiento tiene que ser a Dios, mis hermanos.
2: Amén.
1: Levántate, joven, levántate, ministro. A lo mejor dirás, hermano, es que yo soy una persona de edad, yo soy una persona que no puede. Hermano, como Pablo, aconseja a los jóvenes, exhorta a los jóvenes, enséñales a sobrepasar, como tú tal vez en tus tiempos tuviste deudas, tuviste depresiones. Diles, oye, ¿sabes qué, hermano? Yo me tuve que meter 2 días en ayuno para superar esta prueba. ¿Sabe qué, hermano? Nos juntamos entre 5 amigos y nos pusimos a orar toda la noche completa en una madrugada, y en la mañana Dios me dio una respuesta a mi problema financiero, y a la siguiente de la mañana mi mamá salió del hospital. Eso es lo que yo viví en los 90, hermano. Y ahorita no es más que todo por Facebook, todo por WhatsApp, hermano. Ya el tacto ya no está entre los cristianos. Ya no hay tacto, hermano. No tanto como familiar, sino como cristianos, ya no hay tacto. Y al no haber el tacto, hermano, es como que es una arma que el enemigo nos quitó poco a poco sin darnos cuenta, hermano, porque ahora tenemos miedo de ser usados por Dios, hermano.
2: Así es.
1: Dios quiere decirte, todos los días te lo dice, pero hoy quiere decirte una vez más, levántate. Yo te escogí con un propósito. Yo te escogí porque tú me pediste y yo vi tu corazón. Y yo quiero usarte, el Señor quiere usarte, el Señor quiere llevarte donde tú ves que la gente no va, el Señor quiere moverte donde tú ves que la gente no se mueve, hermano. A veces, hermano, aunque le des a gente dinero en los cruceros y tú dices, es que a veces la gente engaña, tú dalo de corazón.
2: Amén.
1: Tú dalo de corazón, porque nunca sabes, hermano. A mí me ha tocado muchas veces que le creo al Señor, hermano. Y cuando hago su voluntad, me voy de ese lugar y me voy dudando. Le digo al Señor, ay, Señor, me voy dudando porque digo, Padre, es que hacer tu voluntad es difícil, porque si uno engaña a la gente, viene una consecuencia por parte de ti y no es bueno, ¿verdad? Y a veces me quedo con la experiencia y le digo al Señor, bueno, pues Señor, tú me estás enseñando, tú me estás adiestrando, tal vez necesito meterme más en el Señor para entender. Y a las semanas, a los meses, me habla ese hermano, hermana, lo que pasó en ese día que oramos, mire, ya se cumplió. Entonces, hermano, a veces es la duda, hermano, que tenemos en nuestro corazón. No dudes, hermano, que si Dios te puso a saludar, a veces hasta un abrazo puede cambiarle la vida de una persona. A veces, hermano, créeme, aunque todos tenemos teléfono, aunque todos tenemos celular, WhatsApp, Messenger, a veces nadie recibe mensajes en todo el día, hermano. A veces ni la familia te manda mensajes, ni los amigos, hermano. Y nos la pasamos en el Facebook viendo videos o en varias redes sociales. Y tú no sabes, hermano, a veces un mensaje le puede cambiar el día a esa persona. Un Dios te bendiga, un Dios te sigue usando, un Dios te siga bendiciendo. No dejes, hermano. No pienses que servir a Dios es llenar un estadio. No pienses que servir a Dios es alimentar todo un país. No pienses que servir a Dios es cambiar la manera de pensar de todos los presos de la cárcel. No, hermano, a veces en lo poco dice la palabra de Dios, puedes hacer muchas cosas, hermano.
2: Así es.
1: Desafortunadamente nadie quiere ir a esos lugares, hermano, a los centros de rehabilitación, a las cárceles, a los ranchos, como dice. Y cuando Dios le pone en el corazón el sentir a la gente, hermano, a veces nos hacemos los que Dios no nos está hablando. Y Señor, si tú me estás hablando, confírmame. Y Dios les confirma. Ay, a lo mejor fue chiripa. Señor, ¿me vuelves a confirmar? Y pedimos 3 confirmaciones, 4 confirmaciones, y el Señor lo confirma, hermano, y aún así dudamos a veces de dónde Dios nos está mandando.
2: Sí, así es, gloria a
1: Dios. Entonces, hermano, ese es el mensaje, ¿verdad?, que queríamos hablar el día de hoy, que te levantes.
0: Bendito Dios.
1: Que bendigas a la gente que está sirviendo al Señor, así ¿verdad?
0: Es que ya en estos tiempos, mi hermano, se está cumpliendo lo que viene en la Biblia, ¿verdad? Bien. Ya en estos tiempos, mis hermanos, tenemos que tener mucho cuidado porque hay muchos engañadores, mis hermanos, de veras. Algunas ya iglesias se enfocan nada más en la prosperidad, mis hermanos, en estar pidiendo para ellos. Y Dios no nos ha llamado a hacernos ricos, mis hermanos, en esa manera. Yo digo, una iglesia que realmente camina de la mano de nuestro Señor Jesucristo, aquella iglesia, mi hermano, que ha aprendido a trabajar en la obra de Dios, ¿verdad? Gloria a Dios. Qué bueno que esté todo congregante que esté en esa iglesia y que apoyen y que saben que lo que ellos aportan, mis hermanos, es para ayudar a los demás, ¿verdad? Y que lo que realmente das en la iglesia, mi hermano, se usa en lo que lo en lo que en la gente necesitada, mi hermano, más que nada. No nomás que se enfoquen en estarse haciendo ricos los pastores o quien esté al frente de las iglesias, porque desgraciadamente así es, mis hermanos. ¿Cuántos mensajes hemos visto en los celulares? ¿Cuántas iglesias, mis hermanos, que viven engañando, mis hermanos? ¿Qué dice el Señor? Que dame el terreno, y ahí vas y le das el terreno. ¿Qué dice? Que me des mi casa, que me des tu casa, y ahí vas y le das la casa, mi hermano.
1: Después están orando por
0: Entonces,
1: una casa.
0: exactamente, mis hermanos, entonces tenemos que tener mucho cuidado con todo eso.
1: Hay que tener discernimiento.
0: Exactamente, entonces, aquí, mis hermanos, lo que nosotros pedimos, que nos apoyen, mis hermanos, y aún así, mi hermano, batallamos para que nos den una semillita, mis hermanos, y es con un buen fin, mis hermanos, porque todo esto se invierte en los ranchos, mis hermanos, más que nada, en andar apoyando a la gente, ayudando a la gente, y que realmente lo necesita. Ahora, mis hermanos, mucha gente que nos ha acompañado son testigos de todo lo que el trabajo que se hace en los ranchos y que todo lo que ustedes nos dan se entrega, porque ahí están los videos. En el Facebook, búscame como Ruperto González y ahí se encuentran todos nuestros videos donde apoyamos y ayudamos mucho a la gente, mis hermanos, en el nombre de Jesús. Y bueno, mis hermanos, nos quedan un minuto ya para salir del aire. Bendiciones para todos mis hermanos que están conectados en el Face. Bendiciones. No puedo, ya no alcanzo a leerlos todos. Y también, mis hermanos, rapidito, rapidito, habló mi hermana Estrella Garza, pide oración por su hermana Luz Garza, también por sanación en el nombre de Jesús. Dice que es primera vez que nos oye mi hermana, Dios me la bendiga. Y
1: Amén, mi
0: pues mi
1: hermano.
0: hermana, vamos a estar haciendo esa oración por su hermana.
1: Amén, hermano. Hermanos, si gustan visitarnos a nuestra iglesia, a su casa, ¿verdad? También aquí en Casa del Rey. Estamos ubicados, hermanos, en Eloy Cavazos 322, en la colonia Rincón de la Sierra, en Guadalupe, Nuevo León, mi hermano. Siéntase cordialmente invitado a visitarnos, ¿verdad? Los miércoles a las 8 y los domingos a las 11, hermano. Dios me lo
0: Amén.
1: bendiga. Amén.
0: Bueno, hermanos, el próximo sábado vamos a estar en vivo del centro de rehabilitación. Dios proveerá, mis hermanos, búsquenme en el Face como Ruperto González, primeramente el Señor. Y el lunes va a estar mi hermano Ricky Iracheta con la iglesia Casa de mi Padre. Nos va a estar acompañando el día 18, lunes 18, primeramente Dios. Entonces salimos del aire. Dios me los bendiga y bendiciones para todos ustedes, mis hermanos, por parte del pastor Ruperto González y mi hermano.
1: Josafat Paz, hermano, Dios me los
0: Dios
1: bendiga.
0: me los bendiga, salimos del aire. Gloria a Dios.
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Venimos ante ti, oh Dios, sedientos, cansados, conscientes de nuestra necesidad de ti, más que de cualquier otra cosa.

0: Señor y Dios Todopoderoso, maravilloso Rey. Te damos las gracias, Señor, porque tú eres bueno y para siempre es tu misericordia. Te doy las gracias, Dios Todopoderoso, por programa radial y una sala de oro. Y hasta donde llegue esta señal, te ruego que tu pueblo sea bendecido y su palabra glorificada en el nombre poderoso de nuestro Señor Jesucristo. Dios te bendiga, amado pueblo de Dios. Dios te bendiga, amado Radio Escucha. Hoy lunes 11 de mayo del año 2026, estás en tu programa Manzana de Oro, transmitiendo en vivo desde Santa Catarina, Nuevo León, por Radio Esperanza en el 1140 de tu radio. En teléfono te saluda hermana Marta Ovalle y al aire hermana Tere Ovalle, quien te recuerda que estamos en el año del avivamiento, en el día agradable de Dios. Teléfonos que Ministerios Manzana de Oro pone a su disposición, 81-83-90-55-16-81-40-65-10-43. Ministerios Manzana de Oro te invita a participar en lo que el Espíritu dice a las iglesias. Busca un versículo bíblico donde se hable de la venida del Señor o de un estado de alerta espiritual y participa en lo que el Espíritu dice a las iglesias. Dios le bendiga.
1: Dios le bendiga, se le pongo de leer el nombre de López de Olaria, no sería el número de para participar en lo que el Espíritu dice a las iglesias.
0: Adelante.
1: Dice la palabra de Dios, por tanto, no dormamos como los demás, sino velemos y seamos sobre. Que me dé esto con el 105 de Dios.
0: Dios le bendiga. Sembrad para vosotros en justicia, segad para vosotros en misericordia, haced para vosotros barbecho, porque es el tiempo de buscar a Dios hasta que venga y os enseñe justicia, lo que el Espíritu dice a las iglesias. Dios le bendiga.
1: Dios le bendiga. Se reporta en justicia a los que se deja de celebración para participar lo que el Espíritu dice a las iglesias.
0: Adelante.
1: Dice la palabra de Dios en Deuteronomio 20. Vayas a la guerra contra tus enemigos. Si eres caballos y carros y un pueblo más grande que tú, no tengas temor de ellos, porque Jehová te está contigo, el cual te sacó de tierra.
0: Dios le bendiga. Velad pues, porque no sabéis a qué hora sabe venir vuestro Señor, lo que el Espíritu dice a las iglesias. Dios le bendiga.
1: Dios le bendiga. Se responde Carmen López de la área 4, Jesucristo restaurando su matrimonio para participar en lo que el Espíritu dice a las iglesias.
0: Adelante.
1: Dice la palabra de Dios en el Salmo 162:12. Si tus hijos guardaren mi paso y mi testimonio que yo les enseñaré, tus hijos también se sentarán sobre tu trono para siempre.
0: Dios le bendiga. Estén ceñidos vuestros lomos y vuestras lámparas encendidas, lo que el Espíritu dice a las iglesias. Dios le bendiga.
1: Dios le bendiga.
0: Adelante. Amén. Amén, amén. Gloria a Dios. Amén. Adelante.
1: Amén, amén.
0: Amén. Gloria a Dios. Amén. Gloria a Dios. Amén.
1: Amén.
0: Amén.
1: Vestidos pues como escogidos de Dios, santos llamados de entregarle misericordia, de dignidad, de humildad, de mansedumbre, de paciencia. Colosenses 3:12. Que Dios les bendiga.
0: Amén. Dios les bendiga. Dios bendiga a la familia Valdez López participando en lo que el Espíritu dice a las iglesias. Dios le bendiga. Adelante.
2: Y en la mano una hoz aguda. Y del templo salió otro ángel clamando a gran voz al que estaba sentado sobre la nube. Mete tu hoz y cierra, porque la hora de llegar ha llegado, pues la vida de la tierra está madura.
0: Dios le bendiga, hermana. Dios bendiga a nuestra hermana. La madre está participando en el Espíritu, dice a las iglesias. vela pues en todo tiempo, orando que seáis tenidos por dignos de pasar de todas estas cosas que vendrán y de estar de pie delante del Hijo del Hombre, lo que el Espíritu dice a las iglesias. Dios le bendiga. Adelante.
2: Dice la palabra de Dios en Mateo 25:31. Cuando el Hijo del Hombre venga en su gloria y todos los santos antes, entonces se sentarán en su trono de gloria.
0: Amén, hermana Bertita, Dios le bendiga.
2: Amén.
0: Dios bendiga a nuestra hermana participando en lo que el Espíritu dice a las iglesias. Y esto, conociendo el tiempo que ya es hora de levantarnos del sueño, y que ahora está más cerca de nosotros nuestra salvación que cuando creímos. Lo que el Espíritu dice a las iglesias. Si estás enfermo o estás pasando por situaciones difíciles, llámanos. Queremos orar por ti. Marca el 81-83-90-55-16 y 81-40-75-10-43. Lo que el Espíritu dice a las iglesias. Dios le bendiga.
2: Para participar en lo que el Espíritu dice a las iglesias.
0: Adelante. Dios le bendiga. Por tanto, no durmamos como los demás, sino velemos y seamos sobrios. Sé vigilante y afirma las otras cosas que están para morir, porque no he hallado tus obras perfecto delante de Dios. Lo que el Espíritu dice a las iglesias. Dios le bendiga.
2: Dios le bendiga, hermana. Te quiero participar en lo que el Espíritu dice a las iglesias.
0: Adelante.
2: Dice la palabra en el Salmo 119, versículo 105. Lámpara es a mis pies tu palabra y lumbrera a mi camino. Dios le bendiga, hermana.
0: Amén. Dios le bendiga, hermana. Dios le bendiga, hermana. Ángeles participando en lo que el Espíritu dice a las iglesias. Dios le bendiga. Adelante.
2: Bendice, hermana mía, Jehová, y bendiga todo mi ser, su santo nombre. Bendice, hermana mía, Jehová, y no olvide ninguno de sus beneficios. Él es el que hace de tu boca, de modo que te reconozca. Dios le bendiga a todos.
0: Amén, Dios le bendiga, hermano. Yo bendiga a nuestro hermano participando en lo que el Espíritu dice a las iglesias. He aquí, yo estoy a la puerta y llamo. Si alguno oye mi voz y abre la puerta, entraré a él y cenaré con él y él conmigo. Lo que el Espíritu dice a las iglesias. Te invitamos a montaña de oración el miércoles 13 de mayo en casa de la hermana Carmen Valencia. Calle Alto Tornos, número 107, Colonia Real de Lima, en Guadalupe, Nuevo León. Lo que el Espíritu dice a las iglesias. Por tanto, mi pueblo fue cautivo porque no tuvo conocimiento y su gloria pereció de hambre. Lo que el Espíritu dice a las iglesias. Dios le bendiga.
2: Dios le bendiga, hermana Pérez, la hermana Carmen Valencia, el batallón de intercesión para participar en lo que el Espíritu dice a las iglesias.
0: Adelante.
2: Dice la palabra del Señor en Apocalipsis 1:7-8. Dice, he aquí que viene con las nubes y todo ojo le verá, y los que le traspasaron, y todos los linajes de la tierra harán lamentación por él. Sí, amén. Yo soy el Alfa y la Omega, principio y fin, dice el Señor. El que es, el que era y el que ha de venir, el Todopoderoso. Dios la bendiga, hermana Cés.
0: Amén, hermana Carmen, que Dios la bendiga. Ay, de los que a lo malo dicen bueno y a lo bueno malo, que hacen de la luz tinieblas y de las tinieblas luz, que ponen lo amargo por dulce y lo dulce por amargo, lo que el Espíritu dice a las iglesias. Se seca la hierba y la flor se marchita, mas la palabra del Dios nuestro permanece para siempre, lo que el Espíritu dice a las iglesias. Te invitamos a Montaña de Oración el jueves 14 de mayo a las 5 de la tarde en casa de la hermana Gloria Soto, calle de Acero 725, Colonia Ideal, en San Nicolás de los Garza. Lo que el Espíritu dice a las iglesias. Dios le bendiga. Adelante, hermana Lolita.
2: El que venciere será vestido de vestidura blanca, y no borraré su nombre del libro de la vida, y confesaré su nombre delante de mi Padre y delante de sus ángeles. Amén.
0: Dios le bendiga, hermana Lolita.
2: Igualmente a ustedes.
0: Amén, amén.
2: Buenas noches.
0: Amén, amén. Porque yo, el Señor, soy tu Dios, quien te sostiene de tu mano derecha y te dice, no temas, yo te ayudo. Lo que el Espíritu dice a las iglesias, buscad a Dios mientras puede ser llamado. Llámalo en tanto que está cercano. Deje limpio su camino y el hombre inicuo sus pensamientos y vuélvase a Jehová, el cual tendrá de él misericordia, y al Dios nuestro, el cual será amplio en perdonar, lo que el Espíritu dice a las iglesias. No se alabe el sabio en su sabiduría, ni en su valentía se alabe el valiente, ni el rico se alabe en sus riquezas, lo que el Espíritu dice a las iglesias. Si tienes problemas en tu matrimonio, llámanos a Jesucristo restaurando tu matrimonio. Marca el 81-14-71-01-37 o escríbenos a Jesucristo Restaurando @hotmail.com. Lo que el Espíritu dice a las iglesias. Dios le bendiga.
3: Dios le bendiga, mi Dios.
0: Amén.
3: Para participar en el Espíritu dice a las iglesias.
0: Adelante.
3: Juan 16:1-2 dice, estas cosas os he hablado para que no tengáis tropiezo. Os expulsarán de las sinagogas y aún viene la hora cuando cualquiera que os mate se será que rinde servicio a Dios. Y harán esto porque no conocen el Padre ni a mí. Mas os he dicho estas cosas para que cuando llegue la hora os acordéis que ya lo había dicho.
0: Amén. Amén. Que Dios le bendiga, hermana Pati. Dios la guarde. Amén, amén. Dios bendiga a mi hermana participando en lo que el Espíritu dice a las iglesias. No contristéis al Espíritu Santo de Dios, con el cual fuiste sellados por el día de la, para el día de la redención. Lo que el Espíritu dice a las iglesias. Levántate, da gracias en todo, porque esta es la voluntad de Dios para con vosotros en Cristo Jesús. Lo que el Espíritu dice a las iglesias. Dios le bendiga.
4: Dios le bendiga, hermana Pérez. Quiero participar a lo que el Espíritu dice a las iglesias.
0: Adelante.
4: Por tanto, hermanos, tened paciencia hasta la venida del Señor. Mirad cómo el labrador espera el precioso fruto de la tierra, guardando con paciencia hasta que reciba el lluvia temprana y la tardía. Tened también vosotros paciencia y afirmad vuestros corazones, porque la venida del Señor se acerca.
0: Amén, Dios le bendiga. Dios bendiga a nuestro hermano Max, participando en lo que el Espíritu dice a las iglesias. Estad pues firmes, ceñidos vuestros lomos con la verdad y vestidos con la coraza de justicia. Lo que el Espíritu dice a las iglesias. Mi Dios pues suplirá todo lo que os falte conforme a sus riquezas en gloria en Cristo Jesús, Señor nuestro. Pero ahora, dejad también vosotros todas estas cosas, ira, enojo, malicia, blasfemia, palabras deshonestas de vuestra boca, lo que el Espíritu dice a las iglesias. Amén. Gloria a Dios. A ver, no lo dejaré. Gloria a Dios. Dios maravilloso, Señor. 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Lo que el Espíritu dice a las iglesias. Dios te bendiga.
5: Doctora.
0: Amén.
5: Doctora, Quiero facilitar lo que el Espíritu dice en las iglesias.
0: Adelante.
5: Cercano está el día, cercano está el día grande de Jehová. Cercano, muy próximo es. Amarga la voz del día de Jehová. Gritará hierba linche. Sofonías 1:14.
0: Amén. Dios le bendiga, hermano.
5: Amén, amén.
0: Dios bendiga a nuestro hermano participando en lo que el Espíritu dice a las iglesias. Acerquémonos pues confiadamente al trono de la gracia para alcanzar misericordia y hallar gracia para el oportuno socorro. Lo que el Espíritu dice a las iglesias. Porque nunca la profecía fue traída por voluntad humana, sino que los santos hombres de Dios hablaron siendo inspirados por el Espíritu Santo, lo que el Espíritu dice a las iglesias. 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Llámanos, enlístate en el ejército, el despertar del teléfono, lo que el Espíritu dice a las iglesias. Bienaventurado el varón que soporta la tentación, porque cuando haya resistido la prueba, recibirá la corona de vida que Dios prometió a los que ama, lo que el Espíritu dice a las iglesias, porque nunca la profecía fue traída por voluntad humana, sino que los santos hombres de Dios hablaron siendo inspirados por el Espíritu Santo, lo que el Espíritu dice a las iglesias. Dios le bendiga. Adelante.
6: He aquí que viene con las nubes y todo celebrará, y los que los profesaron y todos los linajes de la tierra harán la meditación por él. Sí, amén. Apocalipsis capítulo 1, versículo 7.
0: Dios le bendiga.
6: Amén.
0: No temas porque yo estoy contigo. No desmayes porque yo soy tu Dios, que te esfuerzo. Siempre te ayudaré, siempre te sustentaré con la diestra de mi justicia, lo que el Espíritu dice a las iglesias. Dios le bendiga.
6: Dios le bendiga, pastor. Habla hermano allí para presentar lo que el Espíritu dice a las iglesias.
0: Adelante.
6: Este mismo Jesús que ha sido tomado de vosotros al cielo, así vendrá como le habéis visto ir al cielo. Hechos capítulo 1, versículo 11.
0: Dios le bendiga.
6: Amén.
0: Mira que te mando que te esfuerces y seas valiente. No temas ni desmayes, porque el Señor tu Dios estará contigo donde quiera que vayas. Lo que el Espíritu dice a las iglesias. Dios le bendiga.
7: Dios le bendiga. Voy a participar en el Espíritu de las iglesias.
0: Adelante.
7: Miren que vengo pronto, traigo conmigo mi recompensa y le apoderé a cada uno según lo que haya hecho. Apocalipsis 22:2.
0: Dios le bendiga.
7: Amén.
0: Sobre toda cosa guardada, guarda tu corazón, porque de él mana la vida, lo que el Espíritu dice a las iglesias. Pásame las peticiones, hermana. Gloria a Dios. Busca primeramente el reino de Dios y su justicia, y todas estas cosas os serán añadidas, lo que el Espíritu dice a las iglesias. Mirar que nadie os engañe por medio de filosofías y huecas sutilezas, según las tradiciones de los hombres, conforme a los rudimentos del mundo y no según Cristo, lo que el Espíritu dice a las iglesias. Las peticiones, amén, amén. Amén. Gloria a Dios. Amén, amén. las peticiones, bendito sea Dios que tenemos las peticiones que nos llegaron. Dice Jaime Juárez, orar por un empleo. Padre Celestial, Dios Todopoderoso, oramos a favor de Jaime Juárez, para que tú, Señor, le abras puertas de trabajo en el nombre glorioso de nuestro Señor Jesucristo. Leobardo Gaitán, dirección y protección de Dios. Señor Dios Todopoderoso, bendice a nuestro hermano Leobardo Gaitán, que la dirección de tu Espíritu Santo siempre ande con él y la protección divina que no le falte en el nombre glorioso de nuestro Señor Jesucristo. Amén. Juan Camarillo, orar por sus hijos. Bueno, pues vamos a orar por los hijos del hermano Juan Camarillo, aunque no nos da el nombre, pues vamos a orar por ellos. Señor Dios Todopoderoso, has escuchado, Señor, a nuestro hermano Juan Camarillo. Obra maravillosamente en sus hijos, Padre. Oh, Señor, obra, Señor, maravillosamente y sácalos de cualquier enfermedad que ellos estén pasando, Padre, en el nombre glorioso de nuestro Señor Jesucristo. Amén. María Lozano, orar por sanidad. Dios Todopoderoso, abre las ventanas de los cielos y que caigan esos chubascos de sanidad para mi hermana María Lozano, en el nombre precioso de nuestro Señor y Salvador Jesucristo. Oramos por Lupita Ayala. Señor, obra maravillosamente, Señor. Tú eres majestuoso, poderoso, digno de suprema alabanza. Y hoy, Señor, nos presentamos delante de ti para orar por nuestra hermana Lupita Ayala. Señor, protégela, guárdala en el hueco de tu santa mano, en el nombre poderoso de nuestro Señor Jesucristo. Lorena Torres, orar por avivamiento espiritual. Dios Todopoderoso, gracias, Señor, por ese avivamiento que están mandando a las iglesias, Padre. Obra maravillosamente, Señor, y bendice a Lorena, Señor. Dale, Señor, esa experiencia maravillosa del Espíritu Santo en el nombre precioso de nuestro Señor Jesucristo. Amén. Amén. Génesis Saraí López, da gracias a Dios por sanidad. Génesis Saraí Ávila pide oración por sanidad de su pie izquierdo. Señor Dios Todopoderoso, oramos por Génesis Saraí, mi Dios Todopoderoso, obra maravillosamente. Sánala de su pie izquierdo, Padre Celestial, en el nombre de Jesucristo. Quita todo dolor y toda inflamación, Padre Santo, obrando usted maravillosamente por sanidad en el pie izquierdo de Génesis Saraí, en el nombre precioso de nuestro Señor Jesucristo. Amén, amén. Tati Barrón, del Batallón de Intercesión, Dios le bendiga. Aida Banda, del Batallón de Intercesión, Dios le bendiga. Pati Barrón, del Batallón de Intercesión, Dios le bendiga. Josefina Sánchez, del Batallón de Intercesión, Dios le bendiga. Aurora Barraza, del Ejército del Despertar del Teléfono, Dios le bendiga. Elda Barbosa, de Cadereyta, Dios me la bendiga, hermana Elvia, y continuamos orando por ustedes en el nombre de Cristo Jesús. Pati Barrón, del Batallón de Intercesión, Dios le bendiga. María Daniel, del Despertar del Teléfono, Dios le bendiga. Y también Lolita Cortés, Dios le bendiga, hermana, de Ciudad Guzmán, Jalisco. Clarita Cabrera, del Ejército del Despertar del Teléfono, Dios le bendiga. Candice Urizagay, en lo que el Espíritu dice a las iglesias. Samuel Elí, en lo que el Espíritu dice a las iglesias, Dios le bendiga. Samuel López, en lo que el Espíritu dice a las iglesias, Dios le bendiga. Lorenzo García, en lo que el Espíritu dice a las iglesias, Dios le bendiga. Max Valderas, en lo que el Espíritu dice a las iglesias, Dios le bendiga. Lolita Cortés, de Ciudad Guzmán, Jalisco, en lo que el Espíritu dice a las iglesias, Dios le bendiga. Carmen Valencia, en lo que el Espíritu dice a las iglesias, Dios le bendiga. David Salvador, en lo que el Espíritu dice a las iglesias, Dios le bendiga. Ángeles Reyes, en lo que el Espíritu dice a las iglesias, Dios le bendiga. Hilda Rada, en lo que el Espíritu dice a las iglesias, Dios le bendiga. Berta Mariscal, en lo que el Espíritu dice a las iglesias, Dios le bendiga. Amén, amén. Amara Rojas, en lo que el Espíritu dice a las iglesias, Dios le bendiga. José Guadalupe Valdés, de Jesucristo restaurando su matrimonio, en lo que el Espíritu dice a las iglesias, Dios le bendiga. Carmen López, de Jesucristo restaurando su matrimonio, en lo que el Espíritu dice a las iglesias, Dios le bendiga. Josías Valdés López, de Guerreros de Oración, en lo que el Espíritu dice a las iglesias, Dios le bendiga. Abigail Valdés López, de Guerreros de Oración, en lo que el Espíritu dice a las iglesias, Dios le bendiga. 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Por lo demás, hermanos míos, fortaleceos en el Señor y en el poder de su fuerza. Al único soberano Dios sea la honra, la gloria y el honor para siempre. 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

Amén. Que viva, que viva, que viva Cristo, que viva, que viva, que viva el Rey. Dios les bendiga, amigos, hermanos, radioescuchas que nos sintonizan a lo largo y ancho de la República Mexicana. Sean todos bienvenidos a este su programa radial Fe, Esperanza y Amor. Que Dios les bendiga, que Dios les guarde, que Dios bendiga a cada una de las familias, a cada una de las personas que en esta linda noche, un lunes más, ya de este mayo, 11 de mayo, ya un lunes más agradecidos con Dios que nos da la oportunidad nuevamente de poder estar aquí para poder compartir la palabra de Dios. Qué bonito es saber que Dios es bueno, qué bonito es saber que en medio de la tormenta siempre hay una esperanza, y es algo referente al tema que hoy se va a predicar. Mi esposita va a compartir el tema que se llama Esperanza en medio de la enfermedad. Así es que yo te invito, amigo, amiga, que me escuchas en esta noche, a que tú te quedes para toda esta hora de 10 a 11 de la noche, te quedes para que sintonices, para que puedas escuchar la palabra de Dios. Mira que la Biblia dice que la fe viene por el oír, y el oír viene por la palabra de Dios. ¿Quieres encontrar fe? Oye la palabra de Dios. ¿Quieres encontrar esperanza? Escucha la palabra de Dios. Toda persona que escuchaba a Jesús y sabía lo que Jesús hacía, encontraba esperanza. Corrían hacia él y le decían: Hijo de David, ten misericordia de mí. Qué bonito es saber que en medio de la tormenta, en medio de la enfermedad, existe una esperanza que se llama Cristo. Amigo, amiga, sean todos bienvenidos nuevamente a las personas que se van conectando, a las personas que van o que están en la comodidad de su hogar, que van manejando, a los traileros, a los que están adentro de una prisión, a los que están en un hospital, a lo mejor internados, a los pacientes que tienen familiares internados, a todos bienvenidos, y quiero decirles que Dios está en medio de todo lo que está sucediendo a cada uno de nosotros, y Él siempre espera a que nosotros podamos clamar hacia Él, podamos recurrir a Él en busca de su ayuda. Bueno, sean todos nuevamente bienvenidos. Y les saludamos desde la Iglesia Centro de Fe, Esperanza y Amor General Suazua. Reciban un cordial saludo de parte de nuestros pastores titulares, Alfredo Lozano, Lucy Luna y todo el equipo de colaboradores, y de toda nuestra iglesia que con su ayuda también hacen posible para que este programa radial pueda seguir llevándose a cabo, pueda seguir llevándose a mucha gente. Y también quiero agradecer a las personas que en ocasiones nos marcan para poder bendecir este programa. Muchas gracias a ti, amiga, amigo, radioescucha. Gracias por en

0: cuando Dios pone en tu corazón el poder sembrar en esta emisora de radio. Sí, si tú en algún momento lo quieres hacer, nos puedes marcar al teléfono que ahorita voy a estar dando también, para si tú quieres ser parte también de colaborar con este programa, así también como lo hace nuestra iglesia, será también una gran bendición. Tu dinero, créeme que es una bendición. Cada minuto que alrededor nos sale de 20 pesitos, en cada minuto nosotros podemos decirle a alguien: Cristo te ama. En cada minuto nosotros podemos orar por una persona. Y antemano sabemos que en Dios confiamos y que Dios sostiene este programa radial. Pero también de antemano, muchas gracias. Y bueno, ahorita también quiero dejar la línea abierta después de la canción para poder recibir sus peticiones. Estás pasando por alguna necesidad, yo voy a hacer las llamadas para orar por ti. Si necesitas algún consejo, me gustaría también ayudarte en lo que yo pueda ayudarte, ¿sí? Y de antemano saber que Dios te ama y que Él es la única persona que puede ayudarte en aquello que el hombre ya no puede hacerlo. Así es que quédate con nosotros toda esta hora de 10 a 11 de la noche y no te muevas, sino que en cambio compártele esta programación a alguien más y sigamos así llevando las buenas nuevas de Jesucristo hasta el último rincón de la tierra. Jesucristo dijo: vayan por todo el mundo, prediquen el Evangelio, amén, y bautícenlos en el nombre del Padre, del Hijo y del Espíritu Santo. Y he aquí que yo estoy con vosotros todos los días hasta el fin del mundo. Amén. Quiero dejar el lugar a mi esposa para que ella pueda presentarse y continuamos. Adelante, amor.
1: Amén. Bendiciones. Dios les bendiga grandemente. Dice la palabra de Dios: ustedes no me eligieron a mí, yo los elegí a ustedes. Les encargué que vayan y produzcan frutos duraderos. Así el Padre le dará todo lo que pidan en mi nombre. Amén. Así que Dios escucha cada oración, cada petición que le hacemos. Dios escucha. Y hoy en esta noche, ¿verdad? Si tú tienes una petición, una necesidad, a ratito te vamos a pasar un número de celular para que tú nos estés marcando. Algunos ya lo tienen. Márcanos, queremos saber lo que Dios está haciendo en tu vida. Queremos saber si ya te estás congregando en alguna iglesia. Hay mucha gente que ya no se congrega. Este es el tiempo para que empieces a buscar. Hay muchos centros de fe. Hay iglesias también cerca por tu casa, por tus colonias, ¿sí? Entonces, una iglesia cristiana donde se predica la palabra de Dios, congrégate y es el tiempo de buscar de Dios.
0: Amén. Bueno, vamos a poner una bonita canción que se llama En Ti Confiaré. Escúchala y de nuevamente continuamos aquí con su programa radial Fe, Esperanza y Amor. Adelante ahí en cabina.

0: Amén. Confiados estaremos esperando en las promesas de nuestro Dios. Amén. Hoy vamos a ver un tema que se llama Esperanza en medio de la enfermedad. Una vez te comparto el tema, Esperanza en medio de la enfermedad. ¿Qué es la esperanza? La esperanza es esperar en Dios, confiar en Dios, dejar todo en las manos de nuestro Dios. Te voy a compartir el número celular para que nos estés marcando. 81 25 81 95 19. Una vez más te lo repito. 81 25 81 95 19. Ahí va a estar mi esposo ahí en el teléfono. Queremos orar por ti, queremos saber lo que Dios está haciendo en tu vida. Sabes que cada lunes, semana tras semana, estamos orando por tus peticiones, estamos orando por las necesidades que nos comentas cuando nos marcas por el celular, por el teléfono, y queremos orar por ti. Sí, sé que Dios está haciendo grandes cosas, yo estoy segura de eso. Sé que Dios está haciendo grandes, muchas, muchas, muchas grandes cosas. Y quisiera que nos marcaran. Había dos, tres personitas que estaban muy enfermas de los intestinos. Quisiera saber, cómo están, cómo siguen, para seguir orando por ustedes específicamente. Y quiero saber cómo van. Amén. Y vamos a comenzar con este hermoso tema. Si de repente me siento un poquito de la boca, como que voy muy despacio, es que traigo un diente o una muela, que la traigo muy floja, entonces me está ocasionando mucho dolor. Pero voy a tratar de que se me pueda entender porque me duele un poquito la muela, ¿sí? Se me anda cayendo, la traigo muy floja. Esperemos en Dios mañana poder irme a sacar esto que me está ocasionando tanto dolor. Amén. Oren por mí. Entonces vamos a ver. Esperanza en medio de la enfermedad. Éxodo 15, 26 dice, perdón, Éxodo 15, 26, 25, mas a Jehová vuestro Dios serviréis y él bendecirá tu pan, tus aguas, y yo quitaré toda enfermedad del medio de ti. Amén. Estamos viviendo tiempos difíciles, todos lo sabemos. Vas a los mercados, a donde sea, y tú sabes que está muy caro todo. Ya no completas nada con 100 pesos, sinceramente. Uno lo sabe. Compras fruta o compras algo para hacer de comer. Compras algo de verdura o ya no compras algo para comer, ¿sí? Entonces está demasiado caro todo. Entonces estamos viviendo tiempos difíciles. Sé que muchos esperamos la venida de nuestro Señor Jesucristo. Hace muchos años estamos esperando su venida. Y sabes, a lo mejor mucha gente dice, sí, tienen años diciendo que Cristo viene, que va a venir y ha pasado mucho tiempo y no ha venido. Sabes, dice la palabra que algunos lo tienen por tardanza, algunos, pero sabes, Él viene, Él viene. La palabra de Dios dice que esto no va a mejorar, que esto va a empeorar. Sí, que es necesario que todo eso acontezca. Sí, entonces es importante saber que pronto la iglesia que ha sido lavada con la sangre preciosa de Cristo, pronto volaremos. Amén. Entonces, estamos en tiempos difíciles, estamos en tiempo de enfrentando pandemias, enfermedades, hambres, muchas situaciones difíciles. Contagios de influenza, contagios de muchas enfermedades. Y sabes, hay veces que nos llena de preocupación, ¿sí? Nos llena de preocupación por lo que pasamos, porque pues, cuando hay una enfermedad ocasiona tristeza. Dígame quién tiene un familiar y no se siente triste. Claro, lo ves y te entristece ver a esa persona triste, te entristece. Te duele tu corazón cuando tú amas a esa persona que la estás viendo triste. Te comparto una vez más el número de teléfono, 81, 25, 81, 95, 19. Márcanos, queremos orar por tu petición, por tu necesidad. Dile a mi esposo, hermano Vales, quiero que ore por mí, hermano Vales. Y si estás apartado de Dios, dile, hermano Vales, canalíceme en alguna iglesia donde yo me pueda empezar a congregar. Y sabes, con gusto lo queremos hacer. Así que estamos con este hermoso tema, esperanza en medio de la enfermedad. ¿Cómo podemos tener esperanza aún en medio de la enfermedad? ¿Cómo tú puedes tener esperanza cuando te dieron un diagnóstico difícil? ¿Cómo tú puedes tener esa esperanza? ¿Cómo puedes tener fe cuando sientes que te vas a morir o que piensas que de esa noche no vas a pasar y que de esa noche te vas a partir? ¿Cómo podemos tener ese tipo de esperanza aún en medio de la enfermedad? Sabes que la esperanza, dijimos ahorita, que es esperar en Dios, es confiar en nuestro Dios, es poner todo, todo, todo, todo, nuestra vida, lo que nos está pasando en las manos de nuestro Dios. Es reconociendo que nuestro Dios tiene autoridad sobre toda enfermedad. Dice la palabra de Dios, y yo quitaré toda enfermedad de medio de ti. ¿Quién es el único que puede quitar toda enfermedad? Solamente nuestro Señor Jesucristo. Sabemos porque hemos visto películas cada Semana Santa, hemos visto películas donde Jesús va pagando un precio por nuestros pecados, por nuestras vidas, y Él paga un precio muy alto, ¿sí? Pagas un precio muy alto al ponerse en esa cruz y morir por todos nosotros, por todos nuestros pecados sobre Él. Y pagó un precio muy alto, sobre él fueron llevadas las enfermedades, los pecados, todo fue y recayó sobre él. Dice que por su llaga fuimos nosotros curados. Entonces, Jesús es el único que tiene potestad sobre la enfermedad. La Biblia nos muestra que nuestro Dios tiene poder y control sobre enfermedades, tanto para permitir que lleguen a nuestra vida como para quitarlas de nosotros. Amén. Leamos ahí en Éxodo 23, 25. Mas Jehová vuestro Dios serviréis, y Él bendecirá tu pan y tus aguas, y yo quitaré toda enfermedad de en medio de ti. Así que en esta noche, clama a Dios. Él es el único que puede quitar toda enfermedad sobre ti. Sabes, yo sé que no eres la única persona que pasa por enfermedad. Pues así por la mayoría, hasta los niños han pasado por algo muy difícil, han pasado por enfermedades tremendas, ¿sí? Han pasado por muchas situaciones, pero sabes, la esperanza es lo que nos ayuda, la confianza en Jesús es lo que nos sigue manteniendo en fe, es lo que nos sigue manteniendo de pie. Sabes, yo en verdad, siempre oro por Victoria, Victoria Saucedo. Y créeme que es una niña, ¿verdad? Que ella padeció o está padeciendo aún todavía algo, cáncer, o no, no cáncer, un tumor, perdón, un tumor en el hígado, y le hicieron dos trasplantes. Y sabes, ella ahorita pues sigue, está estable, sigue bien, pero sabes, la ves y dices tú, es sorprendente que tú la veas caminar, que tú la veas con su sonrisa, pero nada más ella y su mami y su papi saben el proceso tan difícil que han estado pasando en todo este proceso desde que empezaron a pasar por todas esas situaciones. Pero sabes, ha sido una muchachita, su mamá, su papá, han sido muy valientes, han sido muy fuertes, muy, muy fuertes. Yo oro por ellos y Señor, sigue obrando en sus vidas y veo la fortaleza, veo esa esperanza en su mamá, en Laura, veo esa esperanza de saber que Dios es el único que puede ayudar a su hija, que Dios es el único que puede sanar a Vichy, que no hay nadie más que pueda estar obrando. Y yo sé que Dios ha estado haciendo grandes cosas en la vida de Victoria, yo sé, y lo seguirá haciendo hasta el propósito de cumplir el propósito que Dios tiene con Laura, con Víctor y con Victoria. Entonces, qué bonito poder ver esa fe en las personas. Yo con este testimonio quería compartirte acerca de que no eres la única persona que está pasando por algo difícil. Hay jovencitos, hay de la muchachita que te estoy platicando, ella tendrá sus 11, 12 añitos. Sí, es una pequeña y ha estado pasando por situaciones muy difíciles. Imagínate trasplantar dos veces un hígado, dos veces trasplantar, no es cualquier cosa. Así que si tú estás hoy en una cama de un hospital, me estás escuchando, estás ahí en tu cama y piensas que ya se te acabó todo, que te vas a morir, ora a Dios, clama, arrodíllate ahí donde estás en tu casa, arrodíllate y empieza a clamarle a Dios, empieza a decirle: Señor, aquí estoy, no tengo nada que ofrecerte más que mi corazón y mi vida, ayúdame a servirte, pero necesito estar sano para poderte servir. Y Él es el único que lo puede hacer. ¿Sabes? Reconociendo que nuestro Dios se compadece en nuestras enfermedades. Tenemos que reconocer que solamente Jesús se puede compadecer de la enfermedad que puedas estar pasando. Dice Lucas capítulo 13, versículo del 10 al 12. Dice: enseñaba a Jesús en una sinagoga en el día de reposo, y había allí una mujer que desde hacía 18 años tenía espíritu de enfermedad y andaba encorvada y en ninguna manera se podía enderezar. Cuando Jesús la vio, la llamó y le dijo: mujer, eres libre de tu enfermedad. Y puso las manos sobre ella y ella se enderezó luego y glorificaba a Dios. Qué hermoso poder ver los milagros de nuestro Señor Jesucristo. Esta mujer ya tenía 18 años enferma, 18 años que estaba pasando por algo muy tremendo, 18 años que estaba pasando por una enfermedad encorvada, 18 años. ¿Tú cuánto llevas? ¿Cuánto hace que le estás clamando a Dios? ¿Cuánto hace que le estás clamando a nuestro Señor Jesucristo? Te comparto una vez más el número de teléfono: 81-25-81-95-19. Una vez más, 81-25-81-95-19. Márcale a mi esposo para que pueda estar orando por tu necesidad. Entonces, ¿sabes qué? El único que nos puede ayudar es nuestro Señor Jesucristo. Él es el único. Esta mujer, 18 años enferma, y qué hermoso poder ver la mano de Dios. Qué hermoso. Imagínate que Jesús te diga en estos momentos Jesús te está diciendo: mujer, eres libre de tu enfermedad. Hoy en esta noche, mujer, eres libre de tu enfermedad, no sé por lo que estés pasando, pero hoy Jesús te dice: mujer, eres libre de esa deuda, mujer, eres libre de toda aquella opresión, de toda aquella enfermedad, depresión, tristeza, angustia, odio, rencor, falta de perdón, amargura, cáncer, sida, prostitución, drogadicción. Hoy eres libre de toda enfermedad, de toda opresión que estás pasando hoy por esta noche. Así que nuestro Señor Jesucristo hoy te dice: eres libre de toda enfermedad. Te comparto una vez más el número de teléfono: 81-25-81-95-19. Una vez más, 81-25-81-95-19. Ahorita están las líneas de teléfono, ahorita están desocupadas para que nos estén marcando. Entonces, reconociendo que nuestro Dios se compadece de nuestras enfermedades, nuestro Señor Jesucristo se compadece, Él tiene misericordia de cualquier enfermedad, esclerosis, cualquier enfermedad, la columna desviada, hernias, cualquier enfermedad, sabes que no tenemos un Dios poderoso, un Dios que sigue sanando, un Dios que sigue rompiendo las cadenas de atadura mentales y esquizofrenia. Él es el único que puede obrar y que puede sanar a esa persona que ha estado oprimida por tantos años, aún en la depresión, aún en la tristeza. Él es el único que puede estar obrando un milagro en tu vida. Así que aférrate a Dios, aférrate, aférrate a Él. Él es el único que te puede ayudar, ¿sí? A nuestro Señor Jesucristo le traían toda clase de enfermos. Él podía haberlos sanado solamente con su palabra, pero Él los tocaba. Y ese toque era un toque de amor. Hoy nuestro Señor Jesucristo está tocándote ahí donde tú te encuentras. Ahí te estás tocando nuestro Señor Jesucristo, ese toque de amor, de misericordia y de poder sanaba a todos los enfermos. Porque dice que Jesús tenía compasión de toda aquella persona. Jesús tenía compasión, tenía misericordia, nuestro Señor Jesucristo. Amén. Así que nuestro Dios es tocado en su corazón por todo dolor, por nuestro clamor, y Él da un toque de su poder, trae sanidad a nuestras vidas. Nuestro Señor Jesucristo es tocado. Cada vez que nosotros clamamos, ¿sabes? Su corazón es tocado a través de la oración que tú estás clamando, de esa petición que tú le estás haciendo, de esa necesidad que le estás diciendo, Señor, ya no puedo más. ¿Cuánta gente dice, Señor, ya no puedo más? La palabra de Dios dice, venir a mí todo aquel que esté cansado y trabajado, yo os haré descansar. Entonces, si ya te sientes cansado, si te sientes desmayar, aquí está el Señor hoy en esta noche. Hoy el Señor te quiere abrazar, hoy el Señor quiere decirte que no estás sola, que Dios está ahí contigo. Ahí donde te encuentras en esa silla de ruedas, ahí Dios está contigo. Ahí donde te encuentras en ese sillón, ahí mismo Dios está contigo. Ahí donde te encuentras, en tu cama, en el hospital, en el carro, ahí nuestro Dios está contigo. El Señor quiere sanarte, así como sanó a esa mujer que tenía 18 años encorvada. Así nuestro Señor Jesucristo quiere sanarte. Hoy te dice, mujer, hombre, eres libre de toda enfermedad. Mujer, eres libre de todo azote, de toda opresión demoníaca. Eres libre en el nombre poderoso de Cristo Jesús. Las cadenas se rompen de enfermedad, de opresión. Se rompen las cadenas en el nombre poderoso de Cristo Jesús. Se va la tristeza, se va la duda, Señor, de que vaya a ser sano. No dudes de que puede ser sano, no lo dudes de que Dios hoy puede hacer un milagro. Y donde te encuentras, en esa cama, en ese hospital, en esa cárcel, no lo dudes de que Dios está haciendo milagro, de que Dios está tocando vidas. Así como tocó a esa mujer encorvada por 18 años, así hoy el Señor Jesucristo está haciendo milagros, está desatando todo aquello que ha estado atado en el nombre poderoso de Cristo Jesús de Nazaret. Espíritu Santo, solo tú puedes obrar, bendito Dios, Señor, en el nombre de Jesús. Ese toque de amor, Señor, ese toque de misericordia. Dice tu palabra que tú sanabas a todos los oprimidos, a todos los enfermos, tú los sanabas en el nombre de Cristo Jesús, Señor. Tu palabra lo dice, bendito Dios, Señor. Que tú sanabas a todas las personas, Padre, en el nombre de Jesucristo, bendito Dios, Señor. Nuestro Dios es tocado en su corazón por nuestro dolor, por nuestro clamor, y Él nos da un toque de su poder y trae sanidad a nuestras vidas. Quizás estás muy triste porque sientes que tu enfermedad, las personas se han alejado de ti. A lo mejor piensas que ya no hay nadie ahí contigo, pero sabes, a veces se puede ir las personas, se puede ir el papá, la mamá, los hermanos, pero sabes, nuestro Dios jamás se va. Él está ahí para abrazarte, para ayudarte, para escucharte, pero tienes que clamar a Él para que Él te pueda escuchar ahí donde tú te encuentras. Humíllate. Dice la palabra de Dios: si mi pueblo se humillare, sobre el cual mi nombre es invocado, lloraren y buscaren mi rostro, yo descendería y sanaría vuestra tierra. Hoy el Señor quiere que estés clamando ahí en tu cuarto, ahí en tu casa. Si te puedes hincar, empieza a clamarle a Dios, empieza a pedirle que esté obrando en esa necesidad, en esa petición que hoy tú tienes delante de Dios. Él es el único que puede obrar, que puede sanarte. Dios te escucha hoy en esta noche. Él te está escuchando. Él está escuchando el clamor que tú estás levantando hoy en esta noche. El Señor está escuchando tu clamor. Cierra tus ojos, levanta tus manos ahí donde tú te encuentras y empieza a clamar. Empieza a clamar: Señor, ya no puedo. Señor, ten compasión de mí. Señor, rompe estas cadenas de depresión, de tristeza. Llévate toda enfermedad. Toda enfermedad crónica, enfermedades que piensas que ya no tienen cura. Solamente Jesucristo puede sanar. Solamente Jesucristo puede obrar un milagro creativo. Hoy suceden milagros creativos en el nombre poderoso de Jesús, Señor. Solamente tú lo puedes hacer, papito maravilloso Dios, Señor. Solamente tú lo puedes hacer, papito maravilloso. Espíritu Santo, solamente tú puedes obrar, Señor. Milagros creativos, papito maravilloso Dios, Señor. Solo tú lo puedes hacer, papito maravilloso. Quizás estás muy triste porque sientes que en tu enfermedad las personas se han alejado de ti. Sientes que muchos te han abandonado, que no se han preocupado, pero hoy Dios te dice: yo sí tengo compasión de ti. Para mí sí eres importante. ¿Sí? Hoy Dios te dice que para Dios tú eres muy, muy importante. Hoy Dios te está diciendo que para Él tú eres muy importante. Recordando que aún por sobre las medicinas y la ciencia médica está el poder de nuestro Dios. Te tienes que tomar el medicamento si estás yendo, te lo tienes que estar tomando. Pero por fe tú sabes que el único que te puede sanar es nuestro Señor Jesucristo. Hay medicamentos muy buenos, hay doctores muy buenos, hay doctores, ¿sí? Y no echamos fuera el medicamento, ni la medicina, ni los doctores, porque Dios también los puso. Dios les ha dado la sabiduría para atender a las personas, para operar, para quitar tumores, para hacer trasplantes de corazón, de hígado, de riñones. Dios es el único que puede poner a los doctores y les puede dar esa sabiduría para poder operar. Así que Dios es el único que te puede ayudar. Equivocadamente muchos entran en el debate sobre si los cristianos debemos ir a los médicos y tomar medidas cuando estamos enfermos. Dios no está peleado con la medicina, ¿sí? Tenemos que saber que tanto los médicos como las medicinas han sido dejadas por Dios para nuestro beneficio, para que sean instrumento de bendición para nuestra vida. Pero lo que sí tenemos que tener claro es que nuestra confianza tiene que estar en Dios, no en el hombre, ¿sí? Nuestra confianza tiene que estar en Dios, no en la persona, no en el médico, ni en el medicamento. Es en Dios. Señor, en el nombre de Jesús me tomo el medicamento, pero mi confianza está puesta en ti. Así es como debemos de estar orando y que Dios sea obrando un milagro en las personas que están ahorita escuchando el programa radial, que a lo mejor lo estás empezando a escuchar. Dios es el único que te puede ayudar, que te puede sanar, que puede obrar un milagro. Dios es el único que te puede estar ayudando en el nombre poderoso de Jesús. Los médicos tienen conocimiento y ciencia para dar diagnósticos, pero nuestro Dios tiene poder para dar vida. Mira nomás qué hermoso. Los médicos tienen conocimiento y ciencia para dar diagnósticos, pero nuestro Dios tiene poder para dar vida. Sopla aliento de vida. Él es el único que tiene poder para dar vida. Nadie más, solamente nuestro Señor Jesucristo. Los médicos tienen conocimiento y ciencia para dar diagnósticos y para dar los buenos tratamientos para nuestra enfermedad, pero la última palabra la tiene Dios. Así que tienes que estar sabiendo eso, que la última palabra la tiene nuestro Señor Jesucristo, nadie más. La última palabra, Señor, en tu nombre, Señor, dijo Pedro, en tu nombre, Señor, echaré la red, así igual, en tu nombre, Señor, en tu nombre estoy confiando en que todo va a estar bien, en tu nombre, bendito Dios, Señor, en tu nombre, papito maravilloso, porque Dios es el único que puede estar obrando en el nombre de Jesús. Él es el único, no hay nadie más que Dios, que es el único que nos puede estar ayudando en los momentos de enfermedad, en los momentos difíciles. Él es el único que nos puede estar ayudando. Dice ahí en Mateo, déjame, lo busco, Mateo 28, permíteme tantito. Así que tienes que tener esa fe y la confianza que solamente Jesús puede estar obrando. Dice Mateo 28, versículo 18. Mateo 28, versículo 18, dice la palabra de Dios. Y Jesús se acercó y les habló diciendo, toda autoridad me he dado en el cielo y en la tierra. Toda autoridad me he dado en el cielo y en la tierra. Esa es la autoridad que Dios nos ha dado para orar, para reprender y para estar orando por tu petición, por esa necesidad que puedas estar teniendo. Si te comparto el número de teléfono, 81-25-81-95-19. Una vez más, 81-25-81-95-19. Márcanos. Queremos orar por tu petición. Y si te está haciendo de bendición la palabra, mándanos un saludito. Y dinos, hermano, me está haciendo de mucha bendición la palabra. Dios está tocando mi vida. Dios está haciendo algo hoy en esta noche. Así que Dios tiene la última palabra, no permitiendo que nuestro corazón se llene de angustia. ¿Sabes? Hay veces que nuestro corazón se llena de angustia. Dice la palabra de Dios, soporta toda enfermedad física, pero un espíritu, tener un espíritu abatido o quebrantado es casi imposible de sobrellevar, siendo la fortaleza interior, una fortaleza interior, ¿sí? Entonces, es necesario que podamos tener un espíritu abolido o quebrantado, casi imposible de sobrellevar, ¿sí? Entonces, es importante que soportemos toda enfermedad. Es difícil, sé que hay enfermedades muy, muy tremendas, sé que hay muchas, muchas enfermedades que uno quisiera que nunca, nunca a nadie nos diera ninguna de esas enfermedades, que Dios tenga misericordia de cada uno de nosotros, pero que Dios nos ayude cuando tenemos un corazón lleno de angustia. No permitas que tu corazón se angustie por esa enfermedad, por lo que estás pasando. Yo les decía ahorita que traigo dolor en mi muela, lo traigo flojo el diente, entonces me está causando dolor. Y sabes que le digo a mi esposo, ese dolor causa un poquito como de ansiedad, porque pues es difícil traer dolor ahí al lado de la boca. Y pero sabes, tenemos que pedirle a Dios, Señor, ayúdame en el medio de lo que pueda estar sintiendo, de cómo me pueda estar sintiendo hoy en estos momentos, que Dios sea ayudándonos. Igual tú, no sé por lo que puedas estar pasando, pero que Dios sea tu fortaleza. Dice la palabra de Dios. Entonces Jesús mirando dijo, para los hombres es imposible, mas para Dios no, porque todas las cosas son posibles para Dios. Todas las cosas son posibles para Dios. Una vez más, todas las cosas son posibles para Dios. Que Dios nos ayude, que quite la angustia, que quite la tristeza, que quite la ansiedad, que quite toda depresión, toda enfermedad que te está agobiando, que no te deja descansar, que no te deja dormir, la escasez, la miseria. A lo mejor estos momentos no te deja dormir porque no has comido, porque te falta algo, pero sabes, Dios tiene misericordia de nosotros. Nunca nos va a dejar y nunca nos va a desamparar. Que Dios sea obrando en tu vida. Eso es lo que el enemigo quiere en tiempo de enfermedad, que nuestro ánimo decaiga. No permitas. Ay, empieza a poner música cristiana, pues empieza a leer salmos, empieza a cantar, empieza a adorarle a Dios. Señor, quizás ahorita no tengo, quizás ahorita me siento muy mal, pero aquí estoy, Señor, levantando mis manos para adorarte, para bendecirte, para darte gracias, porque sé que tú tienes cuidado de mí y de toda mi familia. 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Una vez más, 81-25-81-95-19. Tenemos que fortalecernos en el poder y la fuerza de nuestro Dios. Todo el mundo necesita estarse fortaleciendo, aún cuando está difícil, aún cuando está todo en contra, tenemos que estar fortaleciéndonos en nuestro Dios. ¿Sabes? Hay una mujer que padeció flujo de sangre. Esta mujer, dice la palabra de Dios, dice una mujer con 12 años de enfermedad, sufrida, una mujer con flujo de sangre, tenía 12 años, que estaba padeciendo una enfermedad desde hace 12 años. Era una enfermedad de flujo de sangre, sin recursos y socialmente excluida. Representa la crisis que parece no tener solución humana. ¿Sabes? Dice que ella escuchó de Jesús y dice que esta persona venció la multitud. Su timidez decidió solo con tocar su manto sería salva. La fe activó y buscó la presencia de Dios. ¿Sabes que esta mujer activó su fe? Esta mujer no dijo, yo no voy a hacer nada. Ya estoy acostumbrada, viví por 12 años con esta enfermedad. Ya no voy a hacer nada, aquí me voy a quedar acostada porque ya no puedo caminar, no tengo fuerzas, estoy desahuciada, estoy débil, estoy blanca por tanta sangre que he perdido después de 12 años. Pero sabes, esta mujer no se quedó así, esta mujer caminó en fe, no sé si se levantó, pero estoy segura que esta mujer se levantó y fue hacia donde estaba Jesús. Dice que esta mujer tocó el borde de su manto. Dice, al instante salió poder de Jesús y Jesús dijo, Señor, ¿quién me ha tocado? Porque poder ha salido de mí, ¿sabes? Se activó el poder de Dios, pero ¿sabes por qué? Porque esta mujer tenía fe. Esta mujer ya estaba cansada de vivir de esta manera, arrastrándose a lo mejor por las calles porque ya no podía caminar por esos flujos de sangre, tanta sangre que había perdido. Estaba débil, estaba pálida, estaba sola, estaba sin dinero, estaba sin casa, sin familia, sin hijos. Pero sabes, esta mujer no perdió la oportunidad. Dijo, está pasando nuestro Señor Jesucristo. Tengo que tocar aunque sea el borde de su manto. Tengo que vencer la multitud. Tengo que llegar hasta donde Él está para poder tocarlo. Necesito tocarlo. Necesito clamar. Necesito pedirle que me ayude, necesito que cambie mi historia, porque no quiero estar así para toda la vida. Quiero que Jesús empiece a cambiar mi historia, así hoy en esta noche. Jesús empieza a cambiar la historia de varias mujeres. Hoy Jesús empieza a cambiar la historia de esas personas que tienen cáncer, que tienen sida, que tienen anemia, que no se pueden parar de la cama, que están enfermas de los riñones. Hoy Jesús empieza a cambiar tu historia. En el nombre de Jesucristo y por la llaga de Jesús declaramos sanidad. En muchas personas que están en un hospital, que quizás te dijeron que no pasas esta noche, pero hoy desatamos vida. Ahí donde se encuentra, hasta donde llegue las ondas radiales, desato vida en el nombre de Jesús. No es en mi nombre, sino en el nombre poderoso de Cristo Jesús de Nazaret. Espíritu Santo, sopla aliento de vida, papito maravilloso. Sopla aliento de vida, Padre, en el nombre de Jesús, Señor. Solo tú lo puedes hacer, bendito Dios, Señor. Nadie más lo puede hacer más que tú, Señor. Tú eres el único, bendito Dios. Tú tienes el poder para hacerlo, Señor. Tú eres el único que puede obrar, bendito Dios, Señor. En el nombre de Jesús. Sigue obrando, papito maravilloso. Sigue tocando vida, papá. Sigue obrando, Señor. Sigue tocando vida, papito maravilloso Dios, Señor. En el nombre de Jesús. En el nombre de Jesús, Espíritu Santo, papito. Sigue tocando vida, papito maravilloso Dios, Señor. En el nombre de Jesús. Entonces ella escuchó hablar de Jesús, venció la multitud, venció su timidez y decidió tocar su manto, porque ella sabía que sería salva y la fe se activó y buscó la presencia de Dios. Tienes que buscar la presencia de Dios en tu vida. Tienes que buscarle, tienes que congregarte. Tienes que empezar a leer la palabra de Dios. Tienes que empezar a buscar de Dios, ser una iglesia. Ser una iglesia cerquita de tu casa, ve, ser un centro de fe cerca. Ve, anímate. Y empieza a buscar de Dios, ¿sí? No importa cuánto tiempo hayas sufrido, acércate a Jesús. Toca por fe, ¿sí? Toca en fe a nuestro Señor Jesucristo. ¿Y cómo es eso? Cuando tú marcas por teléfono, ¿sabes? Que estás teniendo fe de que Jesús está haciendo un milagro a través de la oración, a través de exponer esa petición con nosotros y poder estar orando por tu petición. 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Una vez más. 81, 25, 81, 95, 19. Es importante que el toque de sanidad empiece a tocar tu vida, empiece a sacar tu corazón. Jesús no solo sanó su cuerpo, sino que restauró socialmente al llamarla hija. La fe mueve la mano de Dios, pero su gracia restaura nuestra identidad. La fe mueve la mano de Dios. Pero su gracia restaura nuestra identidad. En el nombre de Jesucristo, que Dios sea restaurando tu identidad, que Dios sea restaurando la vida, que Dios sea restaurándote en toda enfermedad fuera en el nombre de Jesús. Si tienes alguna enfermedad, se va en el nombre de Jesús. Si estás pasando por enfermedades en los intestinos, sientes muy inflamado, sientes mucho dolor, en el nombre de Jesús se va todo dolor en los intestinos, por la llaga de Cristo Jesús eres sana, toda enfermedad en los riñones, somos sanos en el nombre de Jesús, declaro sanidad en los riñones, declaro sanidad en la columna en el nombre de Jesús, declaro sanidad en los brazos, declaro sanidad en cualquier situación, todo tumor en la cabeza, en el nombre de Jesús sea limpio, en el nombre de Jesús. Todo tumor se va, desaparece en el nombre poderoso de Jesús. Espíritu Santo, solo tú lo puedes hacer. Papito maravilloso, solamente tú puedes obrar un milagro. En el nombre poderoso de Cristo Jesús. Dice la palabra de Dios, mas a Jehová serviréis y Él bendecirá tu pan y tu agua y yo quitaré toda enfermedad del medio de ti. Mas yo quitaré toda enfermedad de medio de ti. Hoy esta palabra es la que te da nuestro Señor Jesucristo. Mas yo quitaré toda enfermedad en el nombre de Jesús. Mas yo quitaré toda enfermedad en el nombre poderoso de Cristo Jesús. Él es el único que puede obrar y que puede quitar toda enfermedad. En el nombre de Jesucristo. La palabra de Dios dice, porque para mí no hay nada imposible. Para Dios todas las cosas son posibles. Para Él que cree. Todas las cosas son posibles para el que cree. Así que ya sabes, tenemos que estar orando y creyendo en los milagros. Yo quisiera que si hay alguien que está apartado de Dios, escríbanos ahí por Facebook. Y si tú hiciste esta oración, escríbenos. Yo hice la oración para estarnos comunicando contigo entre semana. Haz conmigo esta oración. Señor Jesús, te pido perdón por todos mis pecados. Te pido perdón por la vida que he estado llevando. que no ha sido grata delante de ti, Señor. Perdóname, Jesús de Nazaret, perdona mi vida, perdóname, Señor, que seas tú ayudándome en todo momento, en todo tiempo. Te pido, Señor, que escribas mi nombre en el libro de la vida y que no lo borres jamás. Lávame con tu sangre preciosa de todo pecado, aún desde pequeño, Señor. Hoy renuncio a todo odio, a todo rencor, todo resentimiento, y que seas tú obrando en el nombre poderoso de Cristo Jesús. Padre, ponemos este hermoso tiempo en tus manos. Si hay alguien que está enfermo, sánalo, Señor, en el nombre de Jesús, y que tu mano de poder sea obrando en el nombre poderoso de Cristo Jesús. Así que sigamos adelante buscando a Dios. Dios es el único que nos puede ayudar, que nos puede sostener, y a través de Jesucristo tenemos salvación y vida eterna. Así que le voy a pedir a mi esposo que venga a orar por las peticiones y que Dios sea obrando en cada uno de nuestras vidas, y de felicitar a todas las mamás por el día de ayer. Feliz, feliz día, que se le hayan pasado muy hermoso en su día, el día de ayer, 10 de mayo. Amén.
1: Sí, pues bendiciones, que se le hayan pasado muy bonito, y Dios les bendiga grandemente, que las hayan consentido mucho también, ¿sí? Dios les bendiga. Y la Biblia dice, esta enfermedad no es para muerte, sino para que la gloria de Dios sea manifestada en él. Así es que hay enfermedades que no van a ser de muerte, que no son para muerte, mi hermano, amigo, sino para que la gloria de Cristo sea manifestada a través de tu vida en esa enfermedad, porque dice la Biblia, porque cuando somos débiles, entonces somos fuertes, y el Señor se perfecciona en medio de nuestra debilidad. Bueno, hoy nos marcó, me dio mucha alegría y me dio mucho contentamiento el poder saber, hay algo que siempre es un deseo para mí, o es un gusto más bien, es un gusto para mí el poder escuchar que hay alguien que nos está escuchando, pero que no a veces se deciden a marcar por teléfono. Y regularmente, claro, ¿verdad? Pues son los que nos escuchan a través de las ondas radiales, porque a los de la plataforma por lo regular siempre los yo, bueno, ya los conocemos más bien, nos escriben sus peticiones, en algunas ocasiones nos marcan, o se quedan escuchando la palabra, que pues sabemos que es de bendición también para ellos. Pero a través de la radio, como podemos llegar a muchos más lugares también, a los lugares donde no hay internet, nos da mucho gusto saber que hoy nos marcó Gonzalo Velázquez. Gonzalo Velázquez, y él está luchando por salir adelante del alcoholismo. Y él pide sanidad y restauración, y me dice, hermano, es la primera vez que marco. Dice, tengo mucho tiempo escuchando la radio, escuchando programas de radio, pero es la primera vez que me animo a marcar por teléfono. Y yo le dije a Gonzalo que era un paso de fe y de obediencia, y que está pronto para poder ser completamente libre de todo lo que él desea ser libre, que en este caso es el alcoholismo por el cual está atravesando. Pero Dios lo ama, hoy hablé con él, y bueno, le di sobre consejos, y pues sobre todo oré por él para que Dios lo ayudara a que quitara todo deseo por toda sustancia que no va conforme al agrado del Señor. Sí, así es que Gonzalo, Dios te bendiga, Dios te va a ayudar, el Señor te tiene en sus manos, ya diste otro paso más, y puede haber otro paso más, Gonzalo, que ya lo platicamos ahí por llamada, ¿verdad? También nos marcó Lupita Oresti, ella está batallando con su vista. Vamos a seguir orando por nuestra hermana Lupita Oresti, estaba batallando con su vista, y por su hijo que se encuentra en Estados Unidos. Su hijo se encuentra ahí atravesando una enfermedad en su pierna. Vamos a orar para que Dios lo siga fortaleciendo y que Dios siga ayudando también a nuestra hermana Lupita, que ella vive sola. Entonces vamos a estar orando por ella para que Dios la fortalezca grandemente también. Nos llamó nuestra hermana también, una fiel radioescucha también, como nuestra hermana María de Lourdes, que también es una fiel radioescucha también, que nos siguen a través de ahí de las redes sociales. Sí, o seguir orando por los hijos de nuestra hermana María de Lourdes, Miguel Castro y, si mal no recuerdo, Ángel Castro. Ahí me estoy equivocando, hermana. Miguel sí lo recuerdo, pero vamos a seguir orando por sus hijos. y por un testimonio de mi hermana Paula Casas, que sí va a hacer exámenes de laboratorio y nos comenta que salió bien en todo, como niña de 15 años, hermana.
0: Gloria a Dios.
1: Gloria a Dios. Vamos a orar y vamos a orar agradeciendo a Dios por todo primeramente y poniendo todas las peticiones delante del Señor. Padre, te damos gracias porque tú eres bueno. Gracias por tu misericordia, que independientemente, Señor, de cómo llegamos hacia ti, lo único que tú sabes es dar, es misericordia, Señor. Es gracia, bendito Dios, para el hombre pecador, para el hombre enfermo, Señor. Es esa gracia, bendito Dios, que ha sido derramada en la cruz del Calvario, la cual, bendito Dios, todo aquel que recurre a ti, recibe de ti sanidad, recibe de ti fortaleza, recibe de ti perdón de pecado, Señor. Gracias, bendito Dios, porque tú has sido bueno. Gracias por la vida de hermana Lupita Oresti, por la fortaleza que le has dado hasta el día de hoy. Oro por su vista, oro por sus ojitos, Señor. Oro porque sus ojitos sigan, Dios mío, cobrando vida, bendito Dios, Señor. Y por su hijo que se encuentra también en Estados Unidos. Oro por Gonzalo Velázquez, Señor, como oraba por teléfono por él, para que tú le sigas dando la fortaleza para poder resistir a toda tentación, papito maravilloso. Dale esa fortaleza que Gonzalo necesita. Ayúdalo, Señor, en el nombre de Jesucristo. Gracias por lo que has hecho en la vida de mi hermana Paula Casas, por el gozo que has puesto delante de ella, por el gozo que tú le has dado, por la confianza, por la fe que le has dado, Señor, para seguir creyendo en todas tus bondades, Señor. Por mi hermana María de Lourdes, por sus hijos, que mi hermana María de Lourdes pueda seguir contemplando tu gloria y que ella pueda saber, bendito Dios, que sus hijos un día verán, que sus ojos un día verán a sus hijos servirte con todo su corazón. Permítele, bendito Dios, ver con sus ojos que sus hijos, Señor, van a servirte con todo su corazón, en el nombre de Jesús. Amén y amén. Bueno, mis amigos, hermanos, queridos radioescuchas, este fue su programa radial Fe, Esperanza y Amor. Nos vemos la próxima semana. Gracias por habernos sintonizado. Gracias por habernos escuchado, por haber compartido con alguien más. El Señor los bendiga, el Señor los guarde y el Señor siga resplandeciendo sobre sus vidas y ponga sobre ustedes paz. Amén. Dios les bendiga grandemente y nos vemos la próxima semana con el favor de Dios. Amén. Dios les bendiga, mis hermanos.

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0: 11 con 11. Temperatura 22 grados centígrados.
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0: 11-16. Temperatura 22 grados centígrados.
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0: Son las 11 con 20 minutos. Temperatura 22 grados centígrados.
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0: Son las 11 con 30 minutos. Temperatura 22 grados centígrados.
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5: Hola, hola, bienvenidos, ¿cómo están? A un nuevo episodio de Ya Oíste. Es un espacio, aquí vamos a abordar temas de salud con información clara y confiable. Este episodio, la verdad, lo había estado esperando con mucha emoción, porque es un tema que ha estado sonando últimamente en la radio, en las redes sociales, con nuestra familia, y vamos a hablar sobre el tararán sarampión, una enfermedad que muchas personas ya consideraban del pasado y que nunca les iba a volver a pasar, pero ¿qué creen? Estamos retomando este tema. Y para poder hablar mejor sobre esto, nos acompaña nuestro querido doctor Jesús Manuel Rodríguez. ¿Cómo está, doctor?
11: Hola, ¿cómo estás? Muy bien, gracias.
5: Ah, pues yo contenta, la verdad, aquí desde que empezamos a hablar un poquito antes de iniciar el podcast, yo ya estoy con un montón de preguntas, de dudas, y creo que los que nos están escuchando también. Así que vamos a empezar por lo básico, doctor. ¿Qué es el sarampión?
11: Bueno, el sarampión es parte de un grupo de enfermedades que se llaman enfermedades febriles exantemáticas. Esto quiere decir que, como su nombre lo dice, preceden de fiebre y un exantema, o lo que conocemos como rash. Entonces, okay. Es una enfermedad de tipo viral.
5: Actualmente con el COVID podemos detectarlo con ciertas pruebas y ese todo tipo de situaciones, ¿no? Pero con el sarampión, en este caso, ¿qué se hace?
11: Muy bien. Depende de dónde, del tiempo en el que nos encontremos con la enfermedad. Existen de forma inicial, si estamos en la parte donde está el exantema, está la fiebre y tengamos esta sospecha, podemos ocupar un exudado que es un exudado faríngeo. Ocupamos las flemitas y se hace una prueba que se llama PCR, pero también en sangre. De hecho, justamente en sangre vemos la titulación y vemos si es o no un caso confirmado para sarampión.
5: Por ejemplo, ahí las personas, lo primero que tienen que hacer sí o sí es ir con su médico, ¿no? O en este caso, mejor te aíslas. ¿Qué hacemos, doctor?
11: Muy bien. Mira, te voy a comentar algo que me gusta. Muchas veces es lo primero que le digo a mis pacientes. Lo primero que hay que tener en cuenta es que hay un periodo de transmisión que es bastante amplio, que va desde los 7 hasta los 21 días y en promedio se dice que son de los 10 a los 12 días en promedio. Pero ¿qué es importante de tu pregunta? Yo creo que muchos ni siquiera... Esto que me mencionas tú me parece extraordinario, porque me refiero a lo siguiente. Si vamos a sarampión, las personas piensan que son ronchas.
5: Exacto.
11: Y entonces, ¿lo contagioso son las ronchas? Y la realidad es que no. Lo contagioso o el mecanismo de transmisión de esta enfermedad es justamente por vías respiratorias, porque realmente es el contexto. Ahora, muchos no lo asociamos de esta manera. De hecho, incluso es una pregunta frecuente, ¿cómo se contagia? Y es lo que acabas de mencionar. Sería una cosa realmente majestuosa el hecho de decir cualquier persona que inicia con síntomas respiratorios ya se protege para tratar de evitarlo.
5: Claro.
11: Decirte que te quedas aislada en casa a lo mejor sería a veces hasta inviable, porque tenemos actividades, tienes que trabajar, tienen hijos, tienen actividades que le impide el que realmente te quedes en casa, que sí sería prudente el uso de un cubreboca, ¿no? Uh-huh.
5: Pero hay gente que no conoce cuáles son los síntomas que empieza, porque creo que va por etapas, ¿no?
11: Claro, existen tres etapas, que es el periodo prodrómico, una parte que se le llama el periodo exantemático y una parte que se llama de convalecencia. Pero ¿qué es lo realmente interesante? El prodrómico es el inicio de la fiebre y estos síntomas respiratorios. De hecho, Antes del exantema se ve la fiebre y otras cosas como se le llama coriza. Coriza es escurrimiento nasal, estornudos, el conjuntivitis, que puede ser enrojecimiento a nivel de los ojitos, que podamos tener un poquito de lagrimeo excesivo o incluso tos, que puede aparecer en esos primeros días. Una ligera tos, de hecho, se describe como ya en el día 2, 3, que okay. Se puede tener. Ya tenemos entonces la fiebre. Posteriormente, y se describe que como para el día 4, ya viene nuestra fase de la parte exantemática. Empiezan a aparecer las ronchitas o estas exantemas. ¿Qué características tiene? Que son maculopapulares, no tienen líquido. Eso es bien interesante. De hecho, existen
5: como
11: diferentes. Sí, pueden ser como planitas que confluyen y hay espacios entre ellas, como si fueran islitas, digámoslo, pero no están llenas de líquido. Okay. ¿Por qué menciono esto? Porque justo, por ejemplo, en varicela, y si ya te dio varicela, ¿qué sí. vemos? Están llenas de agüita, ¿no? Vesículas.
5: Una ampollita. ¿No?
11: Ándale, justo. Y entonces lo que te pasa en sarampión es que solamente queda como la ronchita sin líquido adentro. Uh-huh. Entonces nosotros ya esto le llamamos pápulas. Así es. Y bueno, vemos que entonces a partir del día 4. Pero otra cosa que tenemos que saber, ¿de dónde empiezan? Empiezan de arriba para abajo.
5: ¿Dan comezón esas ronchitas?
11: Sí, llegan a describir que son pruriginosas. Okay. Aunque depende del contexto, ¿no?
5: Un tema que me parece interesante, cuando estaba investigando un poquito más sobre el tema, dice que es como una enfermedad más para niños, o sea, que les pasa más a los niños y, o sea, no, nadie esté exento, perdón, a que les suceda. Incluso como lo platicamos, o sea, aunque estés vacunado, pues puede ser el poquito porcentaje de la población que te toque. Pero ¿por qué lo catalogan mucho hacia los niños?
11: Bien, porque eso creo que sí sería un mito. Viene derivado de lo siguiente. Yo asumo que lo mencionan porque habitualmente es en niños donde se ve la varicela, el parvovirus B19 y estas enfermedades. La situación real es que en la Ciudad de México, tan solo de los casos que tenemos, el grupo más afectado ha sido desde los 25 hasta los 34 años, donde vemos que literalmente es donde está el grupo más afectado. O sea, no es ni siquiera en los niños, de hecho, es menor la tasa de incidencia que hemos presentado en comparación con este grupo. Entonces, sí sería como más un mito, porque la realidad es de que, insisto, el grupo más afectado en este momento en la Ciudad de México sí es de los 25 hasta los 34 años.
5: Y eso se debe, doctor, cerrando paréntesis de los niños, es un mito, pero hablando del sector que está viendo afectado, ¿eso a qué se debe hoy en día en México?
11: Si individualizaríamos los casos, en su mayoría han sido personas no vacunadas, en su mayoría, pero ¿qué quiere decir también esto, no? En el grupo de la Ciudad de México que te mencionaba, ¿qué vemos en este grupo de edad? Que son las personas más activas o que se movilizan más. Claro, de hecho, sí. Pues bueno, esto tiene mucho que ver con la parte de que son personas activas laboralmente, de que las actividades en este grupo son más de, bueno, activan más la movilización.
5: Pero van en el metro, que es más transporte público.
11: De hecho, sí. De hecho, es importante eso que mencionas, porque tan solo en la cadena de transmisión veíamos que, te mencionaba, son respiratorios. Yo estornudo y esas partículas con este virus, específicamente, varía dependiendo del tipo de virus, por el peso, por todo. Pero quedan suspendidas en el aire hasta por 2 horas.
5: Ay,
11: o sea, me refiero a... Es lo que te mencionaba. Si todos tuviéramos una buena educación y que desde el primer síntoma respiratorio, uso de cubrebocas, independientemente de la causa, y si ya tengo, me cambio de cubrebocas tricapa a un N95, que era lo que veíamos en COVID, buena higiene de manos, yo prevendría muchísimo.
5: Ay, la verdad es que estoy súper, hiper, mega picada con este tema, doctor. Yo sé que hay muchas cosas que, pues, no podemos abarcar en un solo episodio, pero me gustaría que antes de retirarnos, de despedirnos, nos dejara un mensaje final sobre todo este tema. Usted, como de lo que ha visto, lo que ha vivido.
11: Pues yo creo que el principal tema y la principal reflexión es ponernos a pensar que había sido un logro impresionante para este país porque tenemos uno de los mejores esquemas de vacunación. Es retomarlo, o sea, me refiero a incluso nosotros como hacernos conscientes de sí mismos y de las personas que están a nuestro alrededor. No le estamos haciendo un favor a nadie más que a nosotros mismos. Son como muestras de amor propio, autocuidado, el hecho de irnos a vacunar. Entonces, en definitiva, sí creo que sería una de las cosas que tenemos que aprovechar. Nuestro programa universal de vacunación, tenemos que aprovecharlo.
5: Súper,
11: o sea, vayamos viendo nuestro grupo de edad, pidamos nuestra cartilla, asesorémonos con el epidemiólogo, con el infectólogo, con el médico internista, con todas las especialidades Y pues saquémosle provecho.
5: Yo encantada, doctor, de que nos haya acompañado el día de hoy. Espero que también usted se lo haya pasado muy bien. Muchas gracias por la compañía, por la información principalmente.
11: Pues gracias a ustedes por el espacio en realidad. Y yo creo que lo más importante de todo es, insisto, vacúnense.
5: Pues muchas gracias, Sister Lovers. Gracias a los que nos están escuchando del otro lado de la radio, de Spotify, donde ustedes nos estén acompañando. Gracias, muchas, muchas gracias. Vacúnense. Y gracias, doctor. Nos vemos en el siguiente episodio. Yo soy Génesis Sainz y fue un gusto estar con ustedes. Adiós.

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0: 11:53. Temperatura 22 grados centígrados.
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0: 11:57. Temperatura 22 grados centígrados.
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1: Bueno, que cuando él era pequeño, tú ya estaba viejo, ¿se imagina? Ya no nos causamos de un hervor en la vejez viruela. Entonces, hermanos, pues me he llevado sorpresas muy gratas en el trabajo que he hecho para Dios. Muy gratas, muy agradables. Un día me invitó un pastor, me invitó a un lugar y pues era una reunión de muchos pastores. Y les dijo a los pastores, dijo, miren, les voy a platicar cómo me convertí yo al Evangelio. Me puse a renegar a este hombre cuando oraba y anduve renegándolo cómo oraba y como yo oro caminando. Si usted me ve en alguna plaza orando, no se asuste, así oro. Yo tuve problemas con mi corazón y para ayudarle a mi corazoncito tuve que caminar. Entonces, si me ve corriendo en algún parque, pues no es que no estoy loco ni voy para allá, es que cuando tienes problemas del corazón, de la presión, de la circulación de la sangre, vale más que te muevas. Hemos cuidado a ancianitos al DIF Nuevo León de Monterrey. Le cuidamos a ancianitos por 10 años. Hemos cuidado a ancianitos desde sin recibir ningún pago, sin recibir ninguna aportación por parte del gobierno de Nuevo León. Me iban a dar un reconocimiento un día y me invitaron y le dieron el reconocimiento a los curas y a las monjas y a Chucho, Jacinto y José, y a mí no me dieron nada. Qué bueno que no me dieron nada, porque yo no le trabajo al hombre, le trabajo a Dios. Entonces yo prefiero la recompensa de arriba, porque el hombre, así como el mismo hombre te levanta y el mismo te tumba. Entonces, pues una vez Cristo dijo, gloria de hombre no recibo, porque hermanos, si alguien nos conoce mejor que nosotros mismos es Dios. Entonces, hemos hecho muchas cosas para Dios. Estamos trabajando con migrantes ahí en Monterrey, Nuevo León, con hondureños, salvadoreños, gente de Belice, gente de Honduras, de Nicaragua, de El Salvador, de venezolanos, haitianos. Por años hemos apoyado a Haití. Hay una misionera que me deja con la boca abierta. Yo quería conocer a la hermanita esa porque le estuvimos ayudando y yo tenía el deseo de que viniera. Pero ella está en las montañas del noreste de Haití, donde están los grupos mayores que hay en esta tierra, en este planeta. Pues la hermanita fue tan atrevida y tan osada como se nos enseñó hoy, que la hermanita dijo, yo quiero ir allá con esos brujos. Y fue a ministrar. Ahorita hay 40 comedores para niños y ancianitos. Y hermanitos, por cuestiones fiscales, yo me duele mi corazón, pero ya no pude apoyar al hermano. Pero más de 5,000 niños son alimentados, entre niños y ancianitos en Haití. Y pues para la gloria de Dios, hemos hecho esos trabajitos, no están nada facilitos, no está de enchila ni otra. Sí, porque hay gente que cree que está bien facilito, no señor. Estamos hablando donde están los grupos mayores de todo este planeta. Ahí en Haití, en las montañas del noreste de Haití, ahí está la hermana Manuelita, y es una misionera de Tuxtla Gutiérrez, Chiapas. Cuando pueda, se acuerde, señor, ayuda a la hermana, porque esos brujos se matan entre ellos. Ahí el abuelo mata al nieto y el tío mata al sobrino y el sobrino mata al tío y el hermano mata al hermano y se resucitan entre ellos. Pues ahora me resucitas porque si no vas a ver quién es Juan Camanay. No, pues allá pasan películas de Chucky, pero no, allá son día de veras. Allá no es ficción. Entonces, hermanitos, pues nos hemos metido en lugares donde, pues yo digo que mejor no digo nada. Si se siente el miedo. Sí, pues para qué lo voy a presumir que uno muy valiente y que... No, hermanos, el valiente se llama Jesús. El que va delante de nosotros, el que llevamos arriba, como el burro cuando llevaba a Jesús. Pues los aplausos deben de ser para Jesucristo, el que llevamos arriba, el que está encima de nosotros y al que le debemos todo.
2: Amén.
1: Entonces, hermanos, pues hemos trabajado con migrantes. A veces alimentamos a 500, 600, 700 migrantes. Y si se les platico las historias que nos pasan con los migrantes, lloran. Hace poquito nos pescaron con unos venezolanos. Oiga, nos querían hacer carnitas. Pues uno sabe lo que sucede, que te entregan a los cárteles. Y Urbay dijo uno que quería aprender inglés. Pero hermanos, Dios nos ha librado del lazo del cazador. Amén. Y de la peste destructora. Hasta aquí nos ayudó Jehová. Amén. El bueno es Él, el grande es Él, el poderoso es Él. Amén. Y pues hay gente que ha visto ángeles que una vez me catearon un lugar que tengo, porque rehabilitamos personas y un pastor de Guadalupe, Nuevo León, en Monterrey, me dijo: oye, hermano, ¿me puedes ayudar con una sobrina? Ah, la sobrina toda rayada, parecía de los chivos rayados del Monterrey. Toda rayada, toda, no tenía ni un pedacito donde poder escribirle ahí mi autógrafo ahí. Y entonces, pues ya llegó la muchacha, pero venía bien enganchada con la gente malita. Y resulta de que la muchacha, pues, no sé, por ahí a una de las personas que me ayuda agarró una daga y se la puso aquí en la yugular. Y pues me hablaron y le dije: nadie va, Dios no liberta a nadie a fuerza. Abre la puerta y que se vaya. Y nos montó a los malitos y gente del mismo gobierno. Y cuando llegaron fueron a catearme, porque dijo esta gente, entraron estos federales y dijeron: es que vimos unos hombres altos, blancos, y queremos saber dónde están. Y me voltearon los camionetes al revés y todo, y entraron a catearme ese lugar. ¿Dónde están estas personas? Eran unas personas blancos, altotes, y por más que los buscaron, no los hallaron, pero el ángel de Jehová acampa en derredor de los que le temen y los defiende. Y la Biblia dice que los ángeles son espíritus ministradores a favor de los que somos herederos de la salvación. Amén. Enviará a sus ángeles que te lleven a las manos para que tu pie no tropiece en piedra. Y Dios ha hecho muchas cosas maravillosas en nuestra vida, y no tenemos más que darle la gloria a Dios, porque nos han pasado cosas que podemos escribirle libros y libros. Amén, amén. Pero la gloria es para Dios, que ha cuidado de nosotros. Y gracias a la gente que nos ha ayudado a alimentar a estas personas ahí en Monterrey. Ahí estamos por una calle que se llama Luis Mora, antes de cruzar las vías, de llegar a la calle Venustiano Carranza. Hemos trabajado por años, desde antes de la pandemia, ya estábamos ahí, comiendo entre alcohólicos y drogadictos, indigentes y migrantes. Algunas personas que saben estas historias, yo sé que hay gente que no tenemos mucho que platicarles, saben mejor la historia que yo. Nosotros recibimos a mamás que traen niños y los atendemos sin recibir ningún centavo partido por la mitad. No estamos viendo a ver cómo nos van a pagar el negocio al que nosotros trabajamos es Dios. Amén. Él es el patrón, Él es el jefe. Nos han pasado muchas cosas, pero Dios nos ha ayudado en todo. Amén. Dice Génesis 24, verso 1, dice que Abraham era ya viejo, y dice que Dios había bendecido a Abraham en todo. Entonces, pues, Dios ha sido bueno conmigo, me ha ayudado en todas las cosas. Estoy endeudado con Dios. Nunca le voy a abonar a Dios lo que Él ya ha hecho por mí. Entonces, siempre me gusta hablarle a la gente conforme a la Biblia. El que dice la Biblia, el que no habla conforme a la ley y al testimonio, no le ha amanecido. Le dijeron al rey Herodes: queremos oír voz de Dios y no de hombre, voz de Dios y no de hombre, voz de Dios y no de hombre, voz de Dios y no de hombre. Y como no le quiso dar la gloria a Dios, el ángel de Dios lo hirió, lo mató y se lo tragaron los gusanos en frente de la gente. Hermanitos, hay muchas cosas tan maravillosas que Dios ha hecho con nosotros y que la puede hacer con todos los demás. Porque no somos los nenes consentidos. Dios no hace acepción de personas. Dios hace maravillas y las va a seguir haciendo. Dios sigue haciendo maravillas. Dios sigue haciendo maravillas. Bueno, pues tuve la bendición de organizar el Éfeso del hermano Gigi Ávila. La última campaña que hizo el hermano Gigi Ávila en Monterrey, por la gracia de Dios, nos tocó organizarla. Y pues gracias a Dios que tuvimos esa bendición de apoyar al hermano Gigi Ávila del Ministerio Cristo Viene. Y me acuerdo que el trato que hicimos fue, todos los dineros de esa campaña, todos iban a quedar en las manos del hermano Gigi Ávila y de su asociación evangelística, Cristo Viene. Y bueno, pues la gloria es de Dios, porque sabemos que Dios paga mejor que el hombre. Yo prefiero que Dios me pague. Por eso cuando me citaron los del DIF Nuevo León, que está en la calle Morones Prieto y Baja California, en la colonia Independencia, bueno, cuando me iban a hacer ese reconocimiento, me invitaron y me sentaron ahí como el santo tlacuachito y no me dieron nada. Gracias a Dios que no me dieron nada. Yo prefiero que me pague Dios. Todo lo que usted haga para Dios, si usted ofrenda, diezma, enseña, ministra, es músico, es cantante, es predicador, es evangelista, es mil usos, usted trabájele a Dios con gozo. La Biblia dice que todo lo que hagamos, lo hagamos como para el Señor y no como para los hombres. Es a Dios a quien servimos y es de Él de quien recibiremos la recompensa. Todas nuestras cosas sean hechas en amor. La palabra dice que sirvamos a Dios con alegría, con gozo. Porque hay gente que anda dizque sirviendo a Dios y andan rechinando de coraje, man. Y si te les atraviesas y andan barriendo, te van a dar un escobazo y ¡ya, es un lado! ¡Ahora sí, Leo, Vivianita! No, pues es que cuidado con nosotros. Entonces, miren qué palabra tan interesante. Le voy a rogar a la hermana, no sé si.
2: Sígueme.
1: Ah, bueno, no, pues cosas mayores veremos. Yo pensé que la hermana. Voy a dormir a los hermanos un día. Un hermano predicador, un hombre durmió media iglesia. Y luego viene enojado y dijo: despierta ese hermano que está ahí. Y se levanta otro y dice: le dice, oye hermano, usted fue el que le durmió, mejor despierte de usted. Dijo una vez uno: yo soy mejor predicador que Pablo. A Pablo se le durmió uno, pero a mí se me duermen todos. Miren lo que dice Salmo 22:11. ¿Se aprendieron el primer cantito? ¿Se lo aprendieron o no se lo aprendieron?
3: Sí,
1: ay, Señor del huerto. ¿Por qué no se lo aprendieron? Sí. No, entonces están desafuciados. No tienen remedio. Bueno, mire, qué interesante. Salmo 22:11 dice la palabra del Señor así. Este es un salmo de doble referencia, es un salmo mesiánico, es el Salmo 22. Y este salmo, el número 22 en la Biblia, quiere decir sacrificio. Entonces usted va a leer Génesis 22, donde Dios le llamó a Abraham, le dijo que fuera a sacrificar a su hijo único, a Isaac, a quien amaba, en el monte Moria, en el monte que yo te diré. Y me gusta tanto cuando llega a cierto lugar ya muy temprano. Dicen los que saben que son 3 días de camino. O sea, el tercer día, es que a veces uno lee la Biblia y cree que, no hombre, de pechito, de cascarita, facilito y con la zurda. No, hay veces que batallamos en la vida bastante. Y Abraham madrugó, y usted sabe que si se va y le dice a la mujer, ¿cómo ves, Sara? ¿Cómo ves, Sarita? Voy a ir a sacrificar, Dios me pidió que sacrificara a nuestro único hijo. ¿Qué? ¿Qué? Y pues oiga, se diera no, la zarabanda, diera la pleita y el borlote, el merequetengue ahí entre él y la mujer. La Biblia dice que hay cosas que no le debes contar a la persona que duerme a tu lado. No se vaya a enojar conmigo, está en la Biblia. No van a empezar fuego extraño en el altar. Entonces, hermanos, Abraham no le contó ni a sus criados, ¿qué creen? ¿A qué creen que vamos? Voy a un lugar que Dios me dijo, a sacrificarme, está loco, patrón, está loco, mejor, vámonos, porque como aquel que se convirtió, que era un barbero, cortaba el pelo y pues ya llegó el primer cliente y ya estaba convertido al evangelio, bien contento, y ya lo sienta, y luego empieza ahí con la navaja, voy a darle, y luego está tan contento el barbero por haberse convertido, y le dice al que lo iba a rasurar, ya lo tenía todo afeitado así, y todo lleno de espuma, y le dice, ¿está listo para la eternidad? No, pues, ¿y es para quién son? Entonces, Abraham no le dijo a sus criados, no les dijo, voy a ir a sacrificarme, está loco usted, va a matar a su único hijo, está demente, está desquiciado, hay que, allá en Monterrey, un hospital que hizo un doctor, Camelo, y cuando alguien decía algo que estaba así medio fuera de sí, decía, hombre, este hay que meterlo con Camelo. Entonces, pues Abraham fue a hacer lo que Dios le dijo, de mañana madrugó. Yo amo a los que me aman y me hallan los que temprano, los que madrugando me buscan. De mañana oirás mi voz, de mañana me presentaré a ti. Con mi alma te he deseado en la noche, dijo Isaías, y entre tanto que me durara el espíritu dentro de mí, madrugaré a buscarte. Entonces, Abraham iba a sacrificar a su propio hijo. Y ya cuando inició el lugar de lejos, a los 3 días, volvió hacia donde estaba el monte. Y dice la Biblia que les dijo a los criados, yo y el muchacho iremos a aquel lugar y adoraremos, porque era un verdadero adorador. El verdadero adorador adora a Dios en las buenas y en las malas y en las duras y en las maduras. Me arranqué este brazo izquierdo en un accidente automovilístico. Y hay un hospital en Monterrey, que es un hospitalito que parece que no compone versos, se llama el Hospital de 17, el Hospital de Zona de Traumatología y Ortopedia. Me arranqué este brazo y allí me lo pegaron. Ya como Dios usa a la gente.
2: Gloria a Dios.
1: Dios es bien bueno, y gracias a Dios por los médicos que me atendieron y los que no me atendieron también. Porque me corrieron de 2 hospitales antes de llegar ahí. Y de mejores hospitales me han corrido. Me corrieron con un brazo arrancado. Y cuando le dije al de seguro, pues yo soy derechohabiente del seguro. Y cuando fui a esa clínica que era mi hospital, me corrieron. El fulano me dijo, son las 6 de la tarde, cerramos a las 7. Me dijo que voy a dejar el ala. Oiga, hay gente que yo digo que mejor no digo nada. Entonces, Abraham fue hasta el lugar que Dios le dijo y sabemos la historia. Ni al hijo le dijo, pero el hijo por el camino le dice, padre, aquí está la leña, aquí está el cuchillo, aquí está la lumbre. ¿Dónde está el cordero? ¿Dónde está el cordero para el sacrificio? Y los padres que hemos pasado por pobrezas muy grandes en la vida, hay veces que no les puedes, hay veces que para contestarle preguntas a tus hijitos, pasas aceite, mano. Se te hace, como dijo, ¿no? Un nudo en los ojos y lágrimas corren para la garganta. No, se batalla. Yo me acuerdo cuando era Navidad y salían de los centros comerciales, salían así con unos carros, pero llenos de vinos, llenos de cervezas nacionales e importadas, y salían así que venían hasta 2-3 carros atestados de cerveza y de vinos de los más caros, y uno de mis hijos me decía, cómprame esta pelota. ¿Cómo le explicas a un hijo que no le puedes comprar algo? Y yo, buscas lugares como cuando José buscaba dónde llorar, que no lo viera. Y ahí entra la ropa en esos centros comerciales, ahí lloras lágrimas amargas. Y no puedes explicarle a tu hijo, ¿por qué no puedes comprarle un triste juguete? Si los borrachos van con carros atestados de vinos. En épocas navideñas, yo creo que aquí también se ve ese circo. Entonces, hermanos, qué bueno es Dios. No estoy quejándome, Dios ha sido bien bueno. Se ha pasado de bueno conmigo. Dice la Biblia que hace Dios que su sol salga sobre buenos y malos y hace llover sobre justos e injustos, porque nunca decayeron sus misericordias. Nuevas son cada mañana, grande es su fidelidad. Gracias a Dios por su don inefable. Gracias a Dios por su don inefable. Gracias andadas a Dios que nos da la victoria por medio de nuestro Señor Jesucristo. Y sabemos la historia. Abraham solamente le dijo a su hijo: Jehová proveerá, Jehová proveerá. ¿Dónde está el cordero? Jehová proveerá, Jehová proveerá, Jehová proveerá, Jehová proveerá. Acuérdate que mi Dios pues suplirá todo lo que falta conforme a sus riquezas en gloria en Cristo Jesús. Y aquel que es poderoso para hacer todas las cosas mucho más abundantemente de lo que pedimos o entendemos. Como está escrito, cosas que ojo no vio, ni oído yo, ni ha subido el corazón de hombre, son las que Dios ha preparado para los que le aman. Pero estas cosas Dios no las ha revelado por el Espíritu, porque el Espíritu todo lo escudriña aún lo profundo de Dios. Cristo dijo: el que pide, recibe, el que busca, halla, el que llama, se le abrirá. ¿Qué hombre de ustedes, si su hijo le pide un pan, le dará una piedra? ¿O le pide un pez, le dará una serpiente? ¿O le pide un huevo, le dará un escorpión? Pues si nosotros, siendo malos, sabemos dar buenas dádivas a nuestros hijos, ¿cuánto más nuestro Padre Celestial nos dará buenas cosas a los que le pedimos? El Señor dice: buscad primeramente el reino de Dios y su justicia, todas las demás cosas serán añadidas. Amados hermanos míos, no erréis, toda buena dádiva, todo don perfecto desciende de lo alto del Padre de las luces, en el cual no hay mudanza ni sombra de variación. Servimos a un Dios maravillosamente bueno, su misericordia no la podemos explicar, por eso tenemos que vivir agradecidos. Finalmente, ser agradecido. David decía: bendice alma mía a Jehová y bendiga todo mi ser su santo nombre. Bendice alma mía a Jehová y no olvides ninguno de sus beneficios. Él es el que perdona todos tus pecados, el que sana todas tus dolencias, el que rescata del hoyo tu vida, el que te corona de favores y misericordias, el que sacia de bien tu boca de modo que te rejuvenezcas como el águila. Él es el que hace justicia y derecho a todos los que padecen violencia. Sus caminos notificó a Moisés y a los hijos de Israel sus obras. Misericordioso y clemente es el Señor, lento para la ira y grande en misericordia. Denle la gloria a Dios, porque hay victoria en Cristo. Hay victoria, hay victoria, hay victoria en el nombre de Jesús. Entonces, hermano, ya se le fue el hilo, hermano. Ya se le perdió el hilo. ¿Dónde lo dejó? Hermanos, estoy hablando de un salmo mesiánico que significa sacrificio. Los sacrificios de Dios son el espíritu quebrantado. Amén. Y el corazón contrito y humillado no lo despreciará Dios. Amén. Con este brazo arrancado me corrieron de dos hospitales. Si alguien pregunta, ¿cómo es en la clínica del dolor? ¿Cuánto es tu dolor del 1 al 10? ¿15? ¿18? Cuando iba con el brazo arrancado, venía a mi memoria, a mi espíritu, la palabra que dice: varón de dolores, experimentado en quebranto, como que escondimos de él el rostro, fue menospreciado y no lo estimamos. Ciertamente llevó Cristo nuestras enfermedades, sufrió nuestros dolores, el castigo de nuestra paz fue sobre él y por su llaga fuimos nosotros curados. A cuantos pasáis por el camino, dice Lamentaciones 1:12, mirad y ved que no hay dolor como mi dolor que me ha sobrevenido. El único que nos entiende se llama Jesús. El único que nos puede ayudar se llama Jesús. El poderoso se llama Jesús. Y él dijo: vengan a mí todos los que están trabajados y cargados, yo los haré descansar. Qué bueno que por su llaga bendita fuimos nosotros curados. Dios envió su palabra, los curó y los libró de su ruina. Para esto apareció Jesucristo, para deshacer las obras del diablo. El Señor dice: yo haré venir sanidad para ti, te sanaré tus heridas. El Señor puede sanarnos, puede restaurarnos, puede levantarnos del polvo.
2: Amén.
1: A su nombre.
3: Gloria.
1: Entonces, miren miren lo que dijo David. Léalo. ¿Cómo dice?
2: No te alejes de mí.
1: Otra vez.
3: No te alejes de mí,
2: porque no hay quien ayude.
1: No hay quien ayude. A veces Dios permite que nadie te ayude. Y permitió que me corrieran de esos dos hospitales. Y me fui a un hotel y por el camino le dije a Dios, me corrió un doctorcillo, un medicucho. Me corrí y me dijo, no puedes estar aquí. Viene endemoniado el doctor, o mal endemoniado. Me dijo, no puedes estar aquí. Y le dije, dame chance porque me van a venir a recoger desde Monterrey. Dijo, no puedes estar aquí. Hay albergues del gobierno donde puedes estar. Iba en la posición fetal, que cuando nos duele hasta el alma, cuando nos duele hasta las pestañas. Y cuando iba así, una voz, escuché una voz, pero así que bien clarita, bien estrendosa, que me iba a reventar las orejas, no. Fue una voz bien suave y me dijo, levanta la cabeza.
4: Amén.
1: Y levanté mi cabeza, porque Dios no quiere que agaches la cabeza. Dios levanta mi cabeza, Él es mi gloria. Él levanta mi cabeza, Él es mi gloria. Él es escudo alrededor de mí. Él levanta mi cabeza, Él es mi gloria. Clame a Jehová con mi voz. Clame a Jehová con mi voz. Clame a Jehová con mi voz. Y de su santo monte Él me escuchó. Él levanta mi cabeza, Él es mi gloria. Él levanta mi cabeza, Él es mi gloria. Iba con este brazo arrancado. Y todo, había tenido una volcadura terrible, que estoy vivo nomás porque no me muero. Y entonces iba y me estaba insultando aquel hijo del diablo. Aquel medicucho me iba insultando. Y Dios me dijo, levanta la cabeza. Hacía un frío de invierno. Y levanté la cabeza. Y luego decía, hotel. Y esa voz me dijo, métete ahí. Y le dije a Dios, no podía ni hilar el pensamiento del dolor tan infernal que llevaba. Y entonces le dije, que nadie me haga ninguna pregunta ahí. Nadie. Porque hay veces que estamos en lo de bar, sin palabras. Y cuando iba por el camino, entonces estaba una joven que estaba, yo creo la tenían ahí atendiendo, y tenía una llave en la mano. No me hizo ninguna pregunta la muchacha, iba todo revolcado, todo lleno de vidrios, el brazo arrancado, y llegué y el jefe ahí del hotel estaba haciendo flejando unas cajas, había volteado hacia la pared, y no me vio cómo llegué, si no, no me hubiera dejado hospedarme ahí. Pero estaba esa jovencita como de unos 15 años, y la muchacha tenía una llave, y estaba la llave, si bien labrada así, era de madera, y en la punta estaba la llave, y casi no hablamos nada, nomás llegué y me entregó la llave, y le pagué, y me fui todo revolcado, lleno de vidrios, con pedazos de camiseta, y me metí, era la habitación número 7. Y si le platico el testimonio de lo que es el 7 en mi vida, de veras que todo lo que Dios hace es perfecto.
2: Amén.
1: Todo lo que Dios hace está bien hecho.
2: Amén.
1: Miró Dios que todo lo que había hecho aquí que era bueno en gran manera. Dios todo lo que hace, sabemos que los que aman a Dios, todas las cosas les ayudan a bien. Sabemos que los que aman a Dios, todas las cosas nos ayudan para bien. Entonces, aquí David está con la espada contra la pared y le dice a Dios, no te alejes de mí. Porque la angustia está cerca, porque no hay quien ayude. Gracias a Dios por las ocasiones que Dios ha permitido que humanamente nadie nos ayude. Porque Dios hace las cosas, como dice la Biblia, Él es poderoso para hacer las cosas mucho más abundantemente de lo que pedimos o entendemos. Y allí estuve revolcándome de dolor en ese hotel. No sabía si carne, si tirarme de panza, el dolor era infernal, y yo nomás misericordia, misericordia, misericordia, misericordia, porque nunca decayeron sus misericordias. No hay quien ayude. Miren qué estaba metido David. Son textos de doble referencia. Le pasó a Jesús. Usted sabe que a Jesucristo, sus discípulos lo dejaron solo, lo abandonaron. Pablo dijo en tal defensa, nadie me ayudó, todos me dejaron solo. Entonces, si algún día usted pasa por esa situación, no se le olvide que Dios nunca lo va a dejar. Dios nunca lo va a desamparar. Él dice, cuando pases por las aguas, yo estaré contigo. Los ríos no te anegarán ni la llama de mentir. No temas, yo te ayudo. Entonces, no hay quien ayude. Verso siguiente, miren que estaba metido. Léale por qué dijo. Me han rodeado muchos toros, aclara. Fuertes toros de Bazán me han rodeado, toros de Lidia. Toros que pesan más de media tonelada. ¿Cuántos conocen los toros? Menos. Nomás dos, tres. Ay, Señor, ¿qué fue esto? Señor del huerto, no, hombre. Cuando te encuentras un toro y así, cuando, que hasta le brillan los pitones, los cachos, y estás como que le brillan aquí en la mera punta. Cuando te los encuentras, no, hombre, hermano. ¿Pies para quién? No, no puede. Un día me encontré uno, iba por un lugar así que estaban unas barras bien altas. Y pues iba, y, no, hombre, que me sale un toro. No, hermano, lo vi gigante. No sé si era un pecerrillo, pero el miedo no
0: anda. 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

Gloria a Dios. Dios los bendiga, hermanos. Dios los bendiga grandemente. Les saludamos en el amor del Señor. Dios los bendiga de una manera muy especial. Gracias a Dios por esta oportunidad que Dios nos brinda de poder estar una vez más en un programa de radio en este día martes 12 de mayo. Son las 7 de la mañana con 13 minutos, 7 de la mañana con 13 minutos, y les saludamos a todos en el amor de Cristo, esperando que se encuentren en la bendición del Señor, esperando que se encuentren bien, que hayan tenido un bonito día, una bonita noche, un buen descanso.

para poder hacer las tareas de este día, mucho trabajo de parte de los padres, las madres, los niños, los jóvenes que van también a su escuela. Bueno, les saludamos a todos en el amor del Señor. Que el Señor Jesucristo sea con cada uno de ustedes. Estamos contentos, hermanos, de poder estar ahora en radio. Hace una hora y media estuvimos, hermano, en lo que es el programa de televisión. Ahora estamos transmitiendo para la radio y eso nos da mucha bendición, nos da alegría el poder saber que estamos sembrando la palabra, que estamos entregando el consejo del Señor, que estamos dando, hermano, la doctrina, lo que el Señor nos ha ido dando, lo que el Señor nos ha ido encomendando, porque así lo dice la palabra del Señor: prediquen el evangelio a toda criatura, en todo momento, en todo tiempo. Y gracias al Señor porque nos da la fuerza, la vida, la salud para poder estar, hermanos, en el programa de radio. Amén. Todos los martes y jueves de 7 de la mañana hasta las 8 de la mañana. Es una hora de programación. Ya son las 7 con 15 minutos.

pero desde las 7, que después de que ya tomamos el micrófono, así que si usted está en momento de necesidad, si usted está en un momento de aflicción, un momento de necesidad, un momento de adversidad, bueno, hermanos, hay que orar. Esos son los remedios, las formas, las maneras que el Señor, hermano, da al hombre para poder salir adelante, ¿verdad? El Señor nos habla de la oración, del estar orando, del estar pidiendo, y el Señor nos va a ayudar. El Señor le va a ayudar, el Señor le va a sacar adelante, porque Dios es bueno, porque para siempre es su misericordia. Así que, bueno, hay remedios, hermano. Hay remedio, la Biblia dice, teme a Jehová, apártate del mal, teme a Jehová y será medicina para tus huesos. Entonces, hay muchas formas de acercarnos a Dios, muchas formas de buscar la manera que Dios nos ayude. Hermanos, la oración, la palabra, apartarnos del mal, porque si uno sabe que está, hermano, cometiendo errores, que está cometiendo, hermano, pecado, que se ha apartado del Señor, que ha dejado la oración, que ha dejado la Biblia, que ha dejado de congregarse. Bueno, uno tiene que volver a ese camino, a esa senda de la bendición.

0: instrucción del Señor, del temor a Dios. Principio de la sabiduría es el temor a Dios, hermanos, porque pensamos que a veces podemos solos, pensamos que sin Dios, que sin la ayuda de Dios, que viviendo una vida ligera, una vida muy pasajera, muy no pasa nada, no importa lo que yo haga, Dios solamente mira el corazón y no importa si yo peco o hago lo malo, o un pie en el mundo, un pie en la iglesia. Y la verdad, hermano, es que la Biblia dice, hermano, que hay que seguirle a Él mientras pueda ser hallado. Hay que buscar a Dios y su justicia y todo lo demás vendrá por añadidura. Entonces, sí debe haber una prioridad en la vida del hombre y esa tiene que ser el Señor. Contentos, hermanos, de estar aquí en radio, bendecidos por el Señor, agradecidos con Dios, hermano, por esta oportunidad que Dios, hermano, nos brinda, que Dios nos regala para poder, hermano, estar saludándole. Amén. Bueno, hoy vamos a estar compartiendo, vamos a estar dando una enseñanza, si Dios lo permite, hermano, sobre los dones espirituales. Vamos a hablar un poquito sobre los dones espirituales, pero antes yo quisiera, con la ayuda del Señor, hermano, leer un salmo de la palabra del Señor, donde Dios, hermano, nos pueda bendecir, donde Dios nos pueda ministrar en esta mañana. Acuérdese que están en las líneas telefónicas disponibles. Usted dice, pastor, necesito oración. Bueno, nos puede estar llamando. 81-83-41-10-25. 81-83-41-10-25. Si usted es gustoso, tiene el sentir de parte del Señor, llame. La Biblia dice, hermano, si alguno está afligido, haga oración. ¿Qué vamos a hacer? Orar por usted. Vamos a clamar a Dios por su vida, por su necesidad. En estos tiempos de angustia, en estos tiempos de dificultad, en estos tiempos, amado hermano, de gran necesidad, el Señor, hermano, ha prometido estar con nosotros. Amén. Dice la Biblia, llame a los ancianos de la iglesia, ¿verdad? Cuando uno está en el templo, uno llama a los ancianos, llama al pastor, pastor puede orar por mí. Son actos de fe que uno tiene el Señor, hermano, y el pastor, ¿qué hará? Pues tomará aceite, le ungirá. Y confiamos y creemos que el Señor le sanará, que el Señor le va a bendecir, que el Señor le va a sacar adelante. Amén. 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Voy a leer un salmo de David, hermano, el salmo número 41. Este salmo 41, espero que le sea de bendición, es un salmo que se titula Oración pidiendo salud. Oración pidiendo salud. Salmo de David, salmo 41. Dice: Bienaventurado el que piensa en el pobre, en el día malo lo librará Jehová. Jehová lo guardará y le dará vida. Será bienaventurado en la tierra, y no lo entregarás a la voluntad de sus enemigos. Jehová sustentará sobre el lecho del dolor. Mullirás toda su cama en su enfermedad. Yo dije, Jehová, ten misericordia de mí. Sana mi alma, porque contra ti he pecado. Mis enemigos dicen mal de mí, preguntando, ¿cuándo morirá y perecerá su nombre? Y si vienen a verme, hablan mentiras, su corazón recoge para sí iniquidad y al salir fuera la divulga. Reunidos murmuran contra mí todos los que me aborrecen. Contra mí piensan mal, diciendo de mí, cosa pestilencial se ha apoderado de él, y el que cayó en cama no volverá a levantarse. Aún el hombre de mi paz, en quien yo confiaba, el que de mi pan comía, alzó contra mí el calcañar. Mas tú, Jehová, ten misericordia de mí, y hazme levantar, y les daré el pago. En esto conoceré que te he agradado, que mi enemigo no se huelgue de mí. En cuanto a mí, en mi integridad me has sustentado, y me has hecho estar delante de ti para siempre. Bendito sea Jehová, el Dios de Israel, por los siglos de los siglos. Amén. Ahí está la palabra. Mas tú, Jehová, ten misericordia de mí y hazme levantar. Que así sea, hermanos, sobre aquellos que están pasando un momento de necesidad, un momento de adversidad, un momento de dificultad, que el Señor sea, hermanos, obrando en sus vidas, en sus corazones. Muchas veces pasa lo que decía el salmista, ¿no? Que a veces hay gente a nuestro alrededor que no traen palabras de fe, de esperanza, de confianza, pero Dios es el que está a nuestro lado, hermano, y Dios es el que está junto a usted en esta mañana. Así que tenga toda la confianza que el Señor le ayudará, que el Señor le sacará adelante. Gloria a Cristo. Bueno, le decía, hermano, que queremos compartir, mientras usted nos sigue llamando a las líneas 8183-411025, nos marca, ahí le van a atender en este momento, hermanos, incluso desde las 5:30 de la mañana hasta las 6 de la mañana, en ese espacio se contestan las líneas telefónicas, porque ahí está el programa de televisión, los martes y jueves de 5:30 de la mañana hasta las 6 de la mañana. Y luego de 7 a 8 son los horarios, hermano, donde estamos transmitiendo y estamos atendiendo los llamados. Nos escribe la hermana Reina Elizabeth. Dice, Dios le bendiga, pastor. Amén, hermana, Dios le bendiga, gracias. El hermano Raimundo Garza Villarreal dice, gloria a Dios. Dios lo bendiga grandemente, mi querido pastor. Aquí atentos a la palabra, siempre de gran bendición. Amén. El hermano Jairo Jiménez Reyes dice, Dios le bendiga, mi pastor. Que tenga un muy buen día con toda la familia. Amén, hermano Jairo, igualmente para ustedes. El hermano Raimundo nos pasa las líneas telefónicas. Si alguien quiere llamar, 8183-411025. Ahí se van a poner, hermano, su petición, su necesidad. También la hermana Adriana G. dice, bendiciones, pastor. ¿Podría orar por mí? Sufro opresión espiritual. Gracias, bendiciones. Claro que sí, hermana Adriana, vamos a orar al Señor. Oremos ahora, Padre eterno, queremos pedirte por Adriana G, Señor, que está pasando un momento de opresión, un momento de dificultad, un momento de opresión espiritual, Señor, y tu palabra lo habla, Dios mío, que tú nos has dado autoridad para hollar serpientes y escorpiones, Señor. Señor, contra toda fuerza de maldad y nada os dañará. Padre, en el nombre de Jesús, toda opresión del enemigo, todo lo que se levanta contra Adriana G, Señor, en su casa, su hogar, su trabajo, yo no sé lo que ella pasa, yo no sé lo que ella vive, Señor, tú puedes tomar el control de su vida, Padre, glorifícate, Dios mío, en el nombre poderoso de Jesucristo. Toda obra, Señor, es atada, Dios mío, quitada en el nombre de Jesús. Amén, amén. Confiamos que el Señor obrará y que Dios nos bendecirá. Nuestro hermano Amador Luna dice, Dios lo bendiga, pastor. Amén. El hermano Happy Costilla, Dios lo bendiga. Saludos, amén, saludos, bendiciones. También Mari Zúñiga Ruiz dice, Dios le bendiga y guarde su vida y la de su familia, pastor Raimundo Garza Soto. Amén, muchas gracias. Igualmente, gracias por sus deseos de bendecir nuestras vidas, nuestra familia. La verdad que lo agradecemos. Dice la hermana María, gracias, Padre, ayúdame en la enfermedad. Así es, Dios está siempre con nosotros. Dios siempre nos bendice. La hermana Almanelli dice, bendiciones, pastor. Una plática con Dios lo cambia todo. Atenta al consejo del Señor, de mucha bendición. Amén. Es verdad, siempre estar cerca de Dios, el orar, siempre nos trae bendición. Bueno, hermanos, nosotros con mucha actividad, trabajo en la obra del Señor, estamos haciendo, pues, ¿cómo se puede decir? Reparaciones, mejoras a la iglesia de Apodaca, de Solidaridad. Se están haciendo algunos cambios, hermano, trabajo. Y bueno, hemos estado un poquito ahí ocupados, porque se acerca, hermano, ya si Dios quiere, en 3 meses más, hermano, en 3 meses vamos a tener nuestro evento, hermano, de conferencias 2026, donde nos estarán acompañando muchos siervos, muchos pastores, hermano, que vienen de la nación de Chile, un pastor también que nos visita de Perú, y bueno, los pastores de México, hermanos, así que vamos a tener una bendición grande, una bendición especial. Siempre contar con algún hermano, con alguna hermana que visita de otra parte, pues siempre trae bendición, hermano, cuando vienen pastores, traen la palabra, traen el mensaje. Así que imagínese la bendición tan grande, hermano. Incluso estamos pidiendo a Dios que Dios, hermano, nos ayude para hacer una agenda para los pastores y puedan estar predicando en diversas iglesias, en varias iglesias, los días, no sé, los domingos, un martes, porque ellos van a estar aproximadamente como 8 días en la ciudad de Monterrey, 8 días compartiendo, visitando, orando. Pues, hermano, queremos que los pastores aprovecharlos, que sirvan a Dios por acá, ¿verdad? Que dejen una palabra, que dejen un mensaje, porque son siervos que aman a Dios, hermano, que tienen una palabra de bendición, hermano, para nuestras vidas, ¿verdad? Para el pueblo del Señor. Así que ahí vamos a estar agendando. Por eso estamos con mucho trabajo y con mucha actividad. Le rogamos de la oración a esas personas, hombres, mujeres, que levantan oraciones por las iglesias, por los pastores, por las familias. Bueno, a ellos me dirijo para que se acuerden un par de minutos y oren por nosotros. Oren por el pastor Raimundo, por su familia, por la iglesia en general, para que el Señor nos pueda respaldar. Y no se olvide, y hay gente que ha estado captando un poco más sobre también la actividad del último viernes de agosto, donde se va a estar entregando, hermano, una palabra sobre escatología para líderes, pastores, y se va a regalar una Biblia de estudio del ministerio de Jimmy Swagger. Si Dios quiere, el último viernes. ¿En qué consiste, pastor? ¿Qué hay que hacer? Solamente hay que hacer, ¿cómo se llama?, confirmación de asistencia. Confirmar la asistencia, decir, nosotros vamos a estar por ahí, nosotros vamos a ir, nosotros vamos a estar, yo soy el pastor tal y voy a ir con, no sé, 8 líderes, 6 líderes. Ese viernes vamos a participar. Entonces, ¿nosotros qué hacemos? Los anotamos su nombre, el nombre de su iglesia, los que le acompañan, y así para que tengan preparado el material que se va a regalar, se le va a proporcionar para cada uno de los que asisten. Entonces es una Biblia de estudio. Hay algunas personas que ya me han estado escribiendo al Facebook, otros me han estado pidiendo pues el WhatsApp, y yo se los paso, no tengo ningún problema. Incluso se los puedo dejar aquí en este video, va a quedar grabado. El WhatsApp es el 811-611-3499, 811-611-3499. Escríbeme por WhatsApp, pastor, quiero asistir a la conferencia, ¿en qué consiste? Acuérdese, son cosas importantes. El viernes, una conferencia que dura aproximadamente 3 horas, de 9 a 12 del mediodía aprox, porque hay 3 temas de escatología bíblica. ¿Por qué a los pastores, pastor? ¿Por qué a los líderes? Porque, por ejemplo, si yo asisto, yo, el pastor Raimundo, asisto a la conferencia, el tema es la llamada final, la última llamada, donde el pastor que viene de Nueva York, un pastor americano, ha tenido de parte del Señor el sentir de preparar estos temas para ministrar a pastores, para que los pastores, al ser ministrados, ¿qué van a hacer? Ministrar a la iglesia, ¿me entiende? Por ejemplo, si yo voy a la conferencia, yo sé que usted, pastor, predica la palabra, yo también la predico, ¿verdad? Porque Dios nos ministra, nos habla. Pero es bonito escuchar, los pastores también necesitamos oír la palabra del Señor. Nosotros también necesitamos escuchar el mensaje de Cristo, ser ministrados, no solamente predicar y dar nosotros, sino que también que puedan darnos el consejo. Entonces el pastor va a hablar, por decir algo, el arrebatamiento, la gran tribulación, los 2 testigos, la gran ramera del Apocalipsis. No sé qué se vaya a hablar del Apocalipsis. Entonces, se nos da, entonces, ¿qué hacemos nosotros? Preparamos a la iglesia. Entonces, eso con si son 3 sesiones de 40 minutos, donde ahí se va también a regalar el material, hermanos, de esta Biblia de estudio, que es una Biblia muy bonita. Entonces, es un atractivo doble. ¿Cuál? el ser bendecidos, el ser ministrados, que nos visite un pastor de sana doctrina de Estados Unidos, hermano, un siervo de Dios que venga, creo yo que es una bendición, algo muy especial. Difícilmente visitan nuestro país, hermano, predicadores. Entonces hay que aprovechar esa bendición, hermano. Ellos no vienen de vacaciones, los pastores, ellos vienen invirtiendo su dinero, su economía, su tiempo. Entonces es una bendición que vamos a recibir. Y aparte hay un atractivo, algo que bendice también. ¿Qué? Una Biblia. ¿Quién regala Biblias, hermano? Sí, a Biblias, hermano. A veces nosotros también regalamos en ocasiones, hermano, en la plaza. Sí, Biblias, hermano. Biblias sencillas, Biblias, hermano, para los nuevos creyentes. Pero regalar Biblias, una Biblia de estudio que cueste, no sé, 800, 1000, 1500 pesos, no es tan sencillo. Entonces, es una bendición grande. Dios quiera que el pueblo tenga el deseo de ir a oír esas conferencias, pastores, y puedan ser bendecidos. Amén. Cualquier cosita ya sabe que nos escribe y nosotros le vamos, hermano, a anotar y pasar todos los datos. De hecho, ya tenemos un registro donde queremos dar a los pastores, a todos los pastores que me escriban, le vamos a tratar, vamos a ver la manera de mandarle por WhatsApp el formato, y si no, se lo vamos a llevar personalmente. Vamos a dar la hojita, lo vamos a explicar, y el pastor nos la entregará. Gloria a Dios. Vamos al estudio, hermanos, 7:34, 7:34, hermanos, en este día martes 12 de mayo. Incluye, hermano, ahí la bendición, hermano, de que están las conferencias en agosto. Conferencias y, hermano, lo de la Biblia. Son dos cosas en dos semanas distintas. No se le vaya a olvidar. Amén. Llámenos 81-83-41-10-25. 81-83-41-10-25. Vamos a hablar sobre los dones, hermano, el día de hoy. Los dones espirituales. Gloria a Dios. ¿Qué ha oído usted sobre los dones espirituales, hermano? Ya ve que muchas veces la gente... Yo les digo los especialistas de la incredulidad, porque hoy en la iglesia, hermano, se ha vuelto una sociedad, un pueblo que tiene mucha incredulidad, hermano, mucha negatividad, mucho, no es para nosotros, eso era para otro tiempo, y pues casi ya todo era para otro tiempo, porque pues ya ve que hay gente que dice que no hay que congregarse. Eso era para otro tiempo. Ya ve que la gente dice que ya no hay que diezmar. Eso era para otro tiempo. Ya ve que la gente dice que no hay que ofrendar porque era para otro tiempo. Que la sanidad divina, pues también era para otro tiempo. Que la gente acepte a Cristo diciendo, Señor, te recibo, y repitan, que también eso ya no. Ya ve que también, que ya no digan la sangre de Cristo. Que no, que la... Si el arrebatamiento no es así, que la iglesia va a pasar por la gran tribulación. Entonces, yo digo, pues ¿cómo no? Que el Espíritu Santo no es así. Entonces, pues no nos deja nada, hermano. Nos quitan todo. La gente, el diablo, hermano, las doctrinas cerradas, las sectas, te quitan la fe, te quitan todo, hermano. Te quitan todo y no está bien. Y cuando hablamos de los dones espirituales que habla el apóstol Pablo, también, hermano, mucha gente ya no lo cree y dice, no, eso fue para otro tiempo, eso se ha detenido, eso fue en algún momento, eso fue en una época, eso fue para una generación en la iglesia, los apóstoles, pero no es para nosotros. Pero cuando yo leí, hermano, días atrás, en la Biblia, en Primera de Corintios, cuando el apóstol Pablo le habla a esta iglesia, hermano, en Corinto, yo entiendo, hermano, que él está hablando a un grupo grande de iglesia, gloria sea el Señor, un grupo grande, hermano, grande de iglesia. Y nosotros, Ay, discúlpenme, es que me están escribiendo por el WhatsApp y me desconcentré. Sobre los dones espirituales. Dios, el Espíritu Santo, le empieza a hablar, hermano, al apóstol Pablo. Le empieza a hablar al apóstol Pablo. Para que él ministre una iglesia, hermano, que está ubicada en Corinto. Y le empieza a hablar sobre los dones espirituales. Fíjese que Corinto, hermano, Corinto, dice la palabra del Señor, hermano, en el capítulo 12, verso 31. Procuren, pues, los dones mejores. Eso lo habla, hermano. Corinto era una ciudad, hermano, muy importante. No era cualquier ciudad. Y el apóstol Pablo había fundado una iglesia en esa ciudad, donde Dios, hermano, empezó a salvar gente que vivían dentro de ese mundo profundo de Corinto, porque en Corinto, hermano, había mucha corrupción moral, como había mucha prosperidad. Y yo comentaba a la iglesia que donde hay mucha prosperidad, a veces los hombres se corrompen, las ciudades se corrompen, es como las grandes ciudades. En las grandes ciudades usted va a encontrar, hermano, mucho pecado. Gran ciudad, ciudad próspera, ciudad pecaminosa, ciudad, hermano, inmoral, arrogancia, altivez en la vida de los seres humanos. Así era Corinto, hermano, un lugar donde había opulencia material, donde había intelectuales, hermano, que se habían, vivían en arrogancia. Por lo tanto, traía, hermano, la consecuencia de la corrupción moral. Se corrompía la vida del hombre. Pero Dios tenía una iglesia ahí, y eso es lo que siempre a nosotros, hermano, nos tiene que dar el chispazo, hermano, en nuestro corazón. Que donde abunda el pecado, hermano, sobreabunda la gracia. Que Dios, no importa, hermano, que donde puede estar el mismo trono de Satanás, el mismo trono, hermano, del diablo, Dios, hermano, puede levantar una iglesia y de ahí rescatar, porque uno puede decir, no, es que donde yo vivo, ahí no se pudiera, porque ahí hay mucho pecado, hay mucha maldad. Pero bueno, el Señor fue a los lugares de necesidad. Y en Corinto Dios permitió que se levantara una iglesia, hermano. Pero en esta iglesia empezaron a surgir cosas. Por eso que cuando usted lee a Corinto, los corintios, usted se encuentra de repente situaciones bastante graves, hermano, bastante graves. Y nosotros, hermano, nosotros tenemos que comprender, nosotros tenemos que saber, hermanos, que en todas las iglesias hay problemas. No hay una iglesia perfecta, no existe una iglesia perfecta. Todas las iglesias, hermano, hay humanos, hay seres humanos, hay personas, hay ovejas. Y todos los seres humanos, hermano, tenemos necesidades. Todos los seres humanos cometemos errores, hermano. Desde el pastor de la iglesia, como la persona más antigua que puede estar ahí, o el más nuevo que puede estar ahí, que no sea un líder, hermano, como los líderes también cometemos errores. Todos estamos dentro del mismo saco, hermano. Cometemos errores, nos equivocamos. Por eso tenemos la necesidad de día a día ir a Dios, hermano. Dios es el que no miente. Dios es el que no falla, Dios es el que siempre, hermano, es transparente, pero nosotros los seres humanos cometemos errores. A veces la ira, a veces, no sé, la indiferencia, a veces el cansancio, a veces, hermano, los problemas, pues agobian, hermano, ¿verdad? Y surgen problemas en la iglesia, surgen situaciones en la iglesia. Entonces, mucha gente a veces, hermano, anda buscando la iglesia perfecta, y la iglesia perfecta, pues no existe porque el apóstol Pablo, hermano, mire lo que dice, la palabra del Señor nos habla, hermano, que él había sido informado por los de Cloé. No es que eran chismosos los de Cloé, sino que los de Cloé, hermano, eran unas personas que tenían una carga por la obra. Y ellos dijeron, ¿sabes qué? Hay contiendas, divisiones. En Corinto, en la iglesia de Corinto que tú formaste, que conjunto a Priscila, Aquila y los colaboradores, al salir tú, las situaciones empezaron a agravarse y entonces hay contienda. Y Pablo le escribe a la iglesia de Corinto y le dice, he sido informado acerca de vosotros, hermanos míos, por los de Cloé, que hay entre vosotros contiendas. Entonces había contiendas, hermano, entre el pueblo del Señor. Ahora, no estoy justificando que, entonces debe haber contiendas, entonces vamos a pelearnos entre los hermanos. No, hermano, uno siempre tiene que tratar de poner el hombro a la obra. Uno siempre tiene que tratar, hermano, de ser de bendición a la obra. Uno siempre tiene que tratar, hermano, de mantener la paz, como dice la Biblia. Seguir la paz con todos y la santidad sin la cual nadie verá al Señor. Pero, hermano, hay gente, de verdad, hermano, que hay gente. Yo tengo muchos años en la iglesia, hermano. Y hay gente que es sumamente complicada, hermano. Hay gente que es sumamente difícil. Hay gente, hermano, que se vuelve una piedra en el zapato para la iglesia, para los pastores. Son complicados, son problemáticos, son vengativos, son criticones. Hermano, son personas que causan contienda, disensiones, hermano. Siempre están en contra de la obra del Señor. Qué tremendo, hermano, que Dios tenga misericordia de esa gente, hermano, que en vez de ser, hermano, un escalón a la obra de Dios, hermano, tratan de ser un bache a la obra del Señor. En vez de ser, hermano, un escalón para que la obra avance, para que la obra progrese, para que la obra siga, tratan de ser, hermano, un obstáculo. Tenga cuidado, hermano, no se mete en problemas, porque va a una iglesia y ahí andan picoteando en aquella iglesia, y luego viene otra iglesia, y acá anda también buscando a ver dónde, y allá y acá, y dice, no, es que la iglesia, y no es que el pastor, y no es que el diácono, y no es que el coro, y no es que el grupo, y no es que el líder, y oiga, hermano, todo está mal. Pero ¿qué pasa, hermano? ¿Qué pasa? Nosotros tenemos que ser personas maduras, y tenemos que madurar. Yo entiendo que en algún momento nos equivocamos, pero no significa que nuestra tendencia va a ser continua equivocarse. Tenemos que buscar del Señor. Y en Corinto había problemas. Pero también Corinto, hermano, era una iglesia que buscaba a Dios, que había cosas buenas. Había personas que practicaban lo malo, porque la iglesia de Corinto estaba conformada por algunos judíos, pero mayormente, hermano, eran no judíos, que habían salido del paganismo y se habían convertido al evangelio. O sea, habían salido del mundo y habían llegado. Entonces, ¿qué pasaba, hermano? Que había gente que tenía que ser enseñada. Entonces, por eso el apóstol Pablo envía dos cartas a Corinto. Porque necesitaban de la autoridad, ¿verdad? De la enseñanza, de la dirección del apóstol. Se ocupaba su enseñanza, su claridad, La guía, hermano, ¿cómo se puede decir, hermano? No sé, la autoridad, el decir, a ver, esto está bien, esto está mal, esto no se debe hacer, esto hagámoslo. Eso era importante. Por eso qué importante es, hermano, estar en una iglesia. Qué importante es, amados hermanos, tener un pastor, ¿verdad? Porque cuando no hay dirección, cuando falta la visión, la claridad, ¿qué hacemos? Se complica, hermano. ¿Cuántas iglesias, hermano, están, pues incluso hay iglesias sin pastor? Iglesias sin pastor que dicen, no, pastor, aquí entre todos nos ponemos de acuerdo, somos muy unidos. Pues suena padre, pero hasta que no salga una situación, un problema, porque ahí, hermano, el enemigo va a agarrar ventaja. ¿Me entiende? O pastores que también están sin cobertura y de repente sale la situación y ya no hay quien enseñe al pastor. No hay quien le diga al pastor, no es así. No hay quien le diga al pastor, tenga cuidado, pastor. ¿Entiendes? Pues es importante tener a un siervo de Dios, hermano, como pastor, ¿verdad? Por arriba. Las ovejas tienen un pastor, ¿verdad? Por ejemplo, yo pastoreo hermanos en la iglesia de Apodaca, de Soli. Soy el pastor. Y a veces ellos pues tienen situaciones y yo trato de ayudarlos, de darles una dirección. Orar por ellos. Pero yo también de repente, hermano, se atora la carreta en el camino. ¿Y qué hay que hacer? Dirección, ¿verdad? ¿Qué ocupamos? A Dios, sí. Todos necesitamos a Dios, todos, hermano. Pero necesitamos un pastor que está por arriba de nosotros, que nos dice, cuidado con esto, esto no es así, o mira, te estás desviando, o no estás siendo humilde. No sé, hermano, cosas que a veces requerimos escuchar. Porque imagínese un pastor que se manda solo, hermano, pues, ¿qué vamos a hacer? Entonces, que Dios nos ayude. Y en la iglesia de Corinto, hermano, ocupaban la edificación, la dirección del apóstol. Ahí había una iglesia, hermano, de mucha bendición. Corinto, a mí lo personal, Corinto es una bendición, hermano. Corinto, hay un pueblo como con fuego, ¿me entiendes? Hay un pueblo como buscando de Dios, buscadores, porque los capítulos 12, el capítulo 14, hermano, cuando habla de la adoración, de la manifestación del Espíritu en los cultos de adoración, ahí hablan, hermano, de que había interpretación de lenguas, gente hablando en lenguas, hermano, de la profecía. El apóstol Pablo los motivaba a procurar los dones, procurarlos. Qué interesante, hermano, cuando hay un hombre de Dios a nuestro alrededor que nos influencia a buscar las cosas, hermano, de arriba, a buscar las cosas del Señor. Qué importante, hermano, qué vital. Por eso será que la Biblia dice, hermano, mejor son dos que uno, porque cuántas veces, hermano, está el alma sedienta, el alma, ¿cómo se puede decir, hermano?, en el desierto. Y ahí está, y parece que se acostumbra a la sequía, se acostumbra a no buscar a Dios. Pero, ¿sabe, hermano? Cuando hay alguien a nuestro alrededor que nos dice, hay dones, hay cosas espirituales, está el Espíritu Santo. Ay, mi alma te alaba, Señor. Qué hermoso es Dios, hermano. Pablo, tremendo siervo, hermano, el Espíritu Santo, porque toda la Escritura es inspirada por Dios. Hay gente que niega esto, pero esto no fue escrito porque Pablo sintió un impulso carnal o terrenal o emocional. Como mucha gente dice, son emociones, pero son emociones, hermano, dirigidas por el Espíritu. Porque toda la Escritura es inspirada por Dios, porque la palabra está hecha. Y Corinto fue, hermano, Pablo fue dirigido por el Espíritu a escribir a los de Corinto. Qué tremendo, hermano, lo que podemos ver cuando hay alguien a nuestro alrededor que nos ministra a poder buscar, hermano, las cosas del Espíritu, las cosas de arriba, hermano, que están hechas para los creyentes fieles. Manifestaciones, hermano, espirituales que podían estar en los creyentes fieles, en los cristianos, y que se podían ver, hermano, en los cultos de adoración en público en la iglesia de Corinto. Bendito sea el Señor, hermano. Y estas cosas, hermano, que deben seguir surgiendo, deben seguir, hermano, adelante, porque los dones son tan importantes. Mira, hermano, para el pueblo cristiano, para la iglesia primitiva, para los diáconos, para los primeros diáconos, para los primeros evangelistas, para los apóstoles, amados hermanos, siempre, hermano, fue de gran importancia los dones. Ellos no podían decir, podemos vivir sin los dones. Podemos vivir sin la dirección del Espíritu. Jamás. Ellos nunca, hermano, pudieron pensar que podían vivir, hermano, sin la ayuda y el poder del Espíritu. Hoy nosotros, hermano, prescindimos más de lo que sabemos y podemos conocer que del poder y la gracia y la unción y dirección del Espíritu Santo. Por eso Pablo dice, no quiero, hermano. Mire, primero la Biblia dice, procure los dones. Pero después, hermano, dice la Biblia, no quiero hermanos, escúchelo, hermanos. Le está hablando a una iglesia, no le está hablando a los otros apóstoles. Porque mucha gente dice, no, eso es para los apóstoles. No, no quiero hermanos. A la iglesia, hermano, de Corinto, había jóvenes, había ancianos, había niños, había adultos, que ignoréis acerca de los dones espirituales. No quiero que ignores. ¿Qué son los dones espirituales, hermano? ¿Qué son? Son, hermano, habilidades muy especiales dadas por el Señor. Son dones, hermano, son cosas, regalo que Dios da, hermano, al hombre, al creyente. Hermano, que es una habilidad muy especial, hermano. Son dones espirituales, no hay duda alguna, hermano. No es... Cuando hablamos de dones espirituales, estamos hablando cosas que son dadas por el Espíritu Santo. Son dadas por el Espíritu Santo. No son habilidades, hermano, que se desarrollaron desde que nacimos, ¿me entiende? Porque yo sé que usted es una persona habilidosa. Yo también tengo habilidades para unas cosas, ¿verdad? Que se nos, no sé, que se nos dotó, que se nos dio algunas cosas que las traemos. Ya ve que hay niños muy habilidosos, ¿verdad? Y las traemos y Dios nos las, Dios nos ha permitido tenerlas, ¿verdad? Habilidades para trabajar, para aprender el inglés, para, no sé, hermano, para cosas. De repente hay personas que hacen cosas bien bonitas, ¿verdad? Habilidades, los albañiles, los electricistas, los plomeros, los que dibujan, muchas habilidades, hermano, las mujeres, las madres, ¿verdad? Cómo ayudan a los hijos, etcétera. Muchas habilidades, unos más que otros. Unos para una cosa, otros para otra cosa. Pero estos dones no son esas cosas. Estos dones son dados por el Espíritu Santo. Y no son para aprender inglés, ni son, hermano, para aprender a hacer una casa o hacer un bonito dibujo. No, son dones espirituales. Por lo tanto, son dones dados por el Espíritu Santo, hermano. ¿Para qué están hechos? Pues para servir al Señor. Están hechos para servir de una manera más eficaz e importante en la iglesia. Están hechos, amado hermano, para ser más efectivos, hermano, en la iglesia, en el mundo, hermano, que permiten al creyente ayudar a ministrar a las personas. En 1 Corintios 12, nos habla, hermano, en el versículo 4, verso número 10. Dice, ahora bien, hay diversidad de dones. Mire, hay diversidad de dones. ¿Qué quiere decir esto, hermano? Que hay diversidad de dones. Que hay variedad de dones, dones espirituales. Y dice, pero el Espíritu es el mismo. ¿Quién es el mismo? El Espíritu Santo, que es quien los da. Y luego dice, hay diversidad de ministerios, pero el Señor es el mismo. Hay diversidad de operaciones, pero Dios, que hace todas las cosas en todos, es el mismo. Entonces, hermano, a cada uno, dice Pablo, le es dada la manifestación del Espíritu para provecho, para que sea aprovechado, para que sea útil, para que sea de bendición. O sea, se da la bendición del don, el Espíritu Santo lo da a unos una manera, a otros de otra manera, pero para el provecho del cuerpo de Cristo, para el provecho del pueblo del Señor. Sigo leyendo hasta el 10, porque a este es dada por el Espíritu palabra de sabiduría. Ese es un don. A otro, palabra de ciencia según el mismo Espíritu, hermano. A otro, fe por el mismo Espíritu. A otro, dones de sanidades por el mismo Espíritu. A otro, el hacer milagros. A otro, profecía. A otro, discernimiento de espíritus. A otro, hermano, diversos géneros de lenguas. Y a otro, hermano, interpretación de lenguas. Pero todas las cosas las hace uno y el mismo Espíritu, repartiendo a cada uno en particular como Él quiere. Él reparte, hermano, como el Señor quiere. Y Pablo dice, no quiero que ignoren sobre los dones espirituales. ¿Por qué, hermano? Cuando hablamos de ignorar, es cuando se carece de información. No se sabe, no se conoce. Y hay mucha gente que no conoce, hermano, sobre los dones espirituales. Unos incluso ni saben que hay dones espirituales. Hay otras personas que dicen, pastor, yo no sé que puedo pedir un don espiritual. ¿Sabía usted que la Biblia dice que procuremos los dones? Incluso dice, procura el mejor. Qué interesante esa palabra, ¿no? Procura pues los mejores dones. Como que habiendo del 1 al 9, hermano, o sea, tú puedes decir, prefiero el 7, es el mejor. La Biblia dice, sobre todo que profeticéis. Entonces, la palabra de Dios, hermano, nos enseña que podemos, hermano, pedir. Incluso hay gente que ignora totalmente. Dice, pastor, ¿sabe? Yo pensé que esos dones solamente eran para ciertas personas, que eran para cierta gente, que solamente algunos podían alcanzar la bendición de un don. No, hermano, la Biblia dice a la iglesia, procurad pues los dones mejores. Entonces, Hay mucha ignorancia, hermano, a veces en nuestra vida sobre esto. Y le voy a decir algo, aparte de a veces ignorar ciertas cosas, en la otra situación es la indiferencia, hermano, a las cosas del Señor. A veces hay algo, amado hermano, de decir, no me interesa, pastor, así estoy bien. Y a veces nos pasa a nosotros, los pastores, porque nos conformamos. Los que servimos, ¿no? Sirvo a Dios, nos sentimos bien sirviendo. Y está bien servir, hermano, y está bien lo que hacemos. Y está bien, amados hermanos, que hagamos cosas para Dios, pero dejamos de pedir a Dios unción, la gracia. Porque si sí, alguien me dice, ore por mí, ya, oramos. Pero funcionó, fue efectivo. ¿Me entiende? Yo le decía a los hermanos en la iglesia, le digo, es como que nos dieran a reparar un motor. Un motor de un carro, hermano. Y hay que bajar el motor, hay que desarmarlo. Y usted lo trata de desarmar con las manos. Tiene herramientas, pero usted dice, no, con las manos. Pues va a ser difícil. Va a ser quizá imposible. Va a intentar, va a parecer que está arreglando algo, pero no va a arreglar nada. Porque acuérdese la Biblia que no son con nuestras fuerzas. No son con nuestras fuerzas, hermano. Son con las fuerzas del Señor. Entonces, mi humanidad puede hacer el intento. Mi humanidad, mi buen querer, bendito sea el Señor. Mi buen querer, hermano, va a intentar hacer las cosas, pero no vamos a poder llegar. No vamos a poder, amados hermanos, no vamos a poder alcanzar la bendición del Todopoderoso como Dios quiere para nosotros. Por eso dice la Biblia, procurad pues los dones mejores. Hay dones, hermano, y hay que pedirlos, hay que buscarlos, hay que anhelarlos. Llegamos, nuestras oraciones son siempre querer buscar un mejor empleo, ser sanados, una mejor casa, que Dios cuide nuestra familia. Y sí, yo también oro por eso. Y hay que orar, y hay que pedir por las almas perdidas, hay que orar por todas esas cosas, hermano. Pero también hay que decirle, Señor, quiero que me uses, quiero que me ayudes, quiero que tú me respaldes, quiero que tú estés conmigo, quiero que tú puedas, Señor, usar mis manos, y yo necesito las armas, necesito las herramientas, necesito, Señor, eso que proviene de ti para yo poder ser una persona efectiva en la fe. Entonces, hay herramientas.
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0: Muy buenos días en esta preciosa mañana. Dios bendiga a todos, cada uno de nuestros hermanos en Cristo Jesús. Estamos transmitiendo desde la ciudad de Monterrey, Nuevo León, su programa de radio La Hora de la Fe. La Hora de la Fe con pastores Tina Lee y Rebeca Udeli. Como siempre, le damos muchas gracias a Dios, el poder de la palabra de Dios y al Espíritu Santo. Gloria a Dios. Trabajo redentivo de Jesús. Cada vez que abro el programa, tengo que recordarle a todo el pueblo de Dios esas maravillosas herramientas y parte de nuestra herencia que tenemos para tomarlas y operar en ellas. Tanto pueblo de Dios que está muy amolado, y no hablo financieramente ni físicamente, estoy hablando espiritualmente. ¿Por qué? Porque no tomamos estos principios divinos de Dios y los aplicamos a nuestras vidas, y una vez que se aplican a nuestra vida, nosotros vamos a poder caminar en ellos. ¿Es fácil? No es fácil, pero tampoco es imposible. Todo depende a quién alimentes más. Todo depende a quién le des más tiempo. Todo depende cómo inviertes tu tiempo. Lo voy a volver a repetir. Todo depende cómo inviertes tu tiempo, a quién tú le dedicas más tiempo. Hay gente que tienen tantas circunstancias difíciles y tienen oración por todos lados. Yo soy bien franca y directo al grano. Y eso no quiere decir que estoy enojada. Gentes que a veces que tienen 10, 15, 8 años en el evangelio y todavía siguen pidiendo oración a todos los programas de radio, pues si los quieren atender, que los atiendan, ¿verdad? Yo estoy para enseñar. Porque hay muchísima gente fuera de la voluntad de Dios. Cuando tú no tomas tiempo para Dios, leyendo la palabra de Dios, orando de perdido una hora. La Biblia dice una hora. ¿O no le dijo Jesús a los discípulos? No podéis haber orado conmigo. Ni una hora. O sea, es nada una hora. Claro, si tú no estás acostumbrado, vas a empezar de a poquito. 5, 10 minutos. Y si las oras en el Espíritu Santo en lenguas, es mucho mejor. Alcanzas los niveles y victorias más que ni orar 24 horas en español. ¿En serio? Entonces, pero también todo depende de qué tanto inviertas a tu edificación. El estar orando en el Espíritu Santo, estoy edificando mi espíritu. El estar leyendo la palabra de Dios, aunque parezca que no, mi mente se está renovando, está la palabra de Dios. Eventualmente, cuando tú lo haces, primero es como un compromiso, como que tienes que pelearla para leer la palabra de Dios. Después ya no te sientes a gusto porque sabes que tienes que hacerlo. Y eventualmente va a llegar la meditación, va a llegar la revelación, va a llegar el entendimiento y va a llegar el hambre de la palabra de Dios. Eventualmente va a llegar la necesidad. Tengo que comer. El pueblo de Dios, mucho pueblo de Dios, no todo, pero mucho pueblo de Dios está en crisis de hambruna, hambruna espiritual. Y si tú tienes hambruna espiritual, tu espíritu está debilitado, tu espíritu está enfermo, tu espíritu eventualmente, si no tomas cuidado de tu espíritu, lo vas a matar. Y si el espíritu está muerto, tu carne se va a enfermar y lo más seguro es que te vayas antes de tiempo a la tumba. ¿Por qué? Pues porque no cuidamos nuestro estatus espiritual y no tenemos con qué defender al cuerpo. ¿Por qué? Porque no hay espíritu vivificado, no hay un espíritu dentro de mí que esté fortalecido. Es una pelea, sí, es una pelea, pero vale la pena. Ahora, es una pelea al principio. Cuando uno, con mucha humildad se lo digo, porque sí se puede, para eso lo hago, porque sí se puede. Cuando uno llega a orar 3, 4, 6, 7 horas, en el caso mío, la gloria para mi Señor Jesucristo, y se lo paso no para presumir, porque sí es una guerra, hermano. Una guerra tremenda y tienes que enfocarte. Ya ves, estoy como gato boca arriba, rasguñando, ¿verdad? Hasta completar mis ciertas horas. Digo, no, señor, le di tantas horas a la carne. ¿Qué quiere decir la carne? No que ande haciendo lo malo. Ando en la tienda, ando en el banco, ando comprando esto, necesito una máquina para la iglesia, para el zacate, necesitamos ir a ordenar adobe, necesitamos ir a la Huasteca, necesitamos ir al... ¿Qué sé yo? Todo eso es carne, gente. Son necesidades, sí, pero es carne. Por eso yo cuando voy a predicar en la noche, yo casi esos días no hago cosas, hago muy leve y antes de la 1 de la tarde. ¿Por qué? Porque todo eso te distrae, todo eso te distrae. Entonces, yo ya lo di 4 o 6 horas, bueno, llevé la Jeep al taller, llevé el carro del pastor al taller, ahora tenemos que comprar esto, ahora tenemos que comprar lo otro, ahora tenemos que esperar, ahora que Dios provea las finanzas, ahora esto, ahora lo otro. Y ya se te fueron 6 horas yendo y viniendo a la tienda, yendo y viniendo trayendo a los niños, barriendo la casa, allá te quedaste con la vecina 40 minutos hablando mientras que barrías la banqueta, y a Dios no le hemos dado tiempo. Desde esa perspectiva, hermanos, yo castigo mi carne. Digo, no, carne infeliz. Porque la Biblia dice en 1 Corintios 15, 50, carne y sangre no heredarán el reino de los cielos. ¿Ok? Ahora, cuando hablo carne, es darle tiempo a otras cosas. Aunque no sea cosas malas. No estoy hablando ni del internet, ni del YouTube, que la gente se clave en eso. No, hermanos, eso ya es pecado. ¡Aleluya! Le está hablando Dios en esta mañana. Eso ya es pecado. Eso ya es obras de la carne, obras pecaminosas. No, no, yo le estoy hablando de la carne, algo sencillito. De la carne, ya me cansé. Y andar yendo y viniendo, manejando, ya me cansé. Ah, no, pues ahora no tengo ganas de orar. No quiero descansar. Quiero relajarme. Y agarras el internet o agarras el teléfono. Déjame ver qué veo. No, por eso ándale, carne. Ya le di tantas horas. Vámonos, tengo que. Entonces, amados hermanos, todo eso que usted hace no está mal, que limpie la casa, que no está mal. Pero usted tiene que darle tiempo a Dios. Yo entiendo que hay gentes que oran, que vas a la tienda. Yo tuve que hacer unas transacciones ahorita y empecé a orar y era muy difícil. Pero eventualmente mi espíritu se prendió, gloria a Dios, y empecé a soltar la palabra de Dios. Bendecido sea Dios. Pero aún así, yo tomo mis tiempos para Dios. En secreto, mis tiempos dedicados a Dios, fuera internet, fuera todo lo demás, yo paso, tengo que darle ese tiempo de calidad a Dios. ¿Por qué? Porque el día de mañana yo tengo una necesidad y yo no tengo que pedirle a Dios. ¿Qué le voy a pedir a Dios? Pídale fe, pídale comportamiento bien, lo que se le pide a Dios, pídale, Señor, ayúdame, ayúdame a orar, ayúdame a leer la palabra de Dios. Eso de que dame trabajo y que no tengo que comer y que no te, pues si yo les doy el cuerpecito, ¿de qué tamaño lo tienen casi toda la gente mexicana? ¿Cómo que no tienen que comer? Gloria a Dios, aleluya, la gloria para Dios en esta mañana. Entonces, mucho que pudiera hablar, hermano, pero el programa es del pastor. Entonces, ya va a estar listo para darles el poder de la palabra de Dios. Pero digo, sí es una lucha, pero eventualmente, conforme tú vas avanzando en un estilo de vida del espíritu, eventualmente es fácil. Aleluya, bendito sea el Señor. Eventualmente, si hay veces que batallamos, en el caso mío, yo a veces batallo 5 o 10 minutos. Más fíjense lo que le digo a Dios: Señor, nomás quiero 5 minutos para entrar. Con 5 minutos. Y hay veces que no, hay veces que desde que despierto ya estoy hablando en lenguas. Y ya no me paran. 3, 4 horas, 2 horas, hora y media. Y ya no me paran. Ya no me paran. Gloria a Dios. Y a veces hasta me cae mal que estén hablando conmigo porque yo estoy con el Espíritu Santo. Gloria a Dios. Pero hay veces que también tienes que poner atención. Entonces, llega el momento, amados, que así como te va a dar hambre de la palabra de Dios, que así como te va a gustar regocijarte en la palabra de Dios, no solamente renova mi mente, no, también trae gozo, también trae paz. Si tú necesitas paz, por lo menos ponte a leer la Biblia, pero léela todo Filipenses, todo Colosenses, agárrate un libro de 4, 5, 6 capítulos y aviéntatelo, cómete 2, 3 capítulos, gloria a Dios, aleluya, en el nombre de Jesús, sí se puede, ahí donde está usted diga, sí se puede, la gloria para Jesús en esta hora, amén. Y eventualmente, amados, va a ser más fácil. Yo casi no batallo para orar, es raro el día que batallo. ¿Por qué? Porque de como décadas de años, décadas, estoy hablando de 30, 40 años haciendo esto, y aún así todavía batallo, pero ya batallo un 10%, por decir, un 90% es, ¿por qué? Porque he conquistado, aleluya, bendito sea el Señor, he conquistado un nivel de mi espíritu contra la carne, la gloria para Jesús. Así que le invitamos a Casa de Fe. Usted necesita un lugar donde plantarse, donde le hablen como yo le hablo, donde le digan la verdad, donde le digan, y sin ser de chocolate, hermanos, porque luego es la pastora habló mucho, ahí la pastora me gritó, no, pues cómo que no le voy a gritar, pues a ese niño, oye, gloria a Dios. Y luego cuando está la unción, bien fuerte, bendito sea el Señor. Entonces, pues ahí grito con más ganas, ¿verdad? Ahí hasta ni la garganta me duele. Entonces, Casa de Fe está ubicada en la calle Constituyentes del 57, número 2809, entre las calles Nueva Rosita y Fabriles, en el centro de Monterrey, Nuevo León. Ahí lo esperamos todos los domingos, 10:30 de la mañana, se viene en el metro, se va a la Estación Fundidora, estamos a dos cuadras de Colón, de Pablo de la Garza. Es Casa de Fe, ahí se le va a ver Casa de Fe. No espere ver un edificio, que hay veces que van y dicen, es que esperamos ver así como... Nunca, hermanos, créame lo que yo nunca he tenido propiedades, benditos, o rentado, ahora tenemos, bendito Dios, pero rentábamos, nunca, hermanos, el que se vea como una iglesia, ni un salón, se ven como casas, pero entra para adentro, gloria a Dios, y desde que llegas está la gloria de Dios, mucha gente me lo dice, desde que llegamos, pastora, bendecido sea el Señor Jesús. Así que venga, si usted necesita plantar, si usted necesita salir de su crisis, véngase. Aquí está el remedio a través de lo que Dios nos ha dado. Primeramente Dios y el Espíritu Santo. Mi página de Facebook, Pastora Rebeca Wooleigh. Pastora Rebeca Wooleigh. No se le olvide también ser un seguidor de La Hora de la Fe y Juventud. Estos programas se transmiten martes y jueves, 8:30 de la mañana a 9 de la mañana. En la noche tenemos de 8:30 también a 9, pero en la noche, en otra radiodifusora. Entonces, y ahí a veces predico yo, dos o tres días de la semana predico y los demás días predican mis líderes, bendito Dios. Entonces, lo invitamos a mi página de Facebook, Pastora Rebeca Wooleigh, y La Hora de la Fe y Juventud, sea un seguidor, llénese de la palabra, hermanos. Si usted está ahí bien, está todo pandeado, todo flojo, que la carne no quiere, préndale a La Hora de la Fe, a la página Pastora Rebeca Wooleigh. Y también al programa La Hora de la Fe. Váyase a la página de Facebook, La Hora de la Fe Juventud, y óigalo. Y va a ver lo que va a llegar el momento en que se va a romper y le va a tocar, porque aquí hay unción. Y la unción rompe el yugo. Cuando tú nos escuchas en la página de Facebook, la unción va a romper el yugo. Y quieras o no, te alcanza. ¿Por qué? Porque le estás poniendo atención. Lo que tú honras, lo estás honrando. Lo que tú honras, te va a seguir. Lo que tú deshonras, te va a dejar. Amén. Gloria a Dios. Mi teléfono es 811-569-2543. 811-569-2543. Muchas gracias, Lorena, por tu mensaje, escuchando la palabra de Dios. Amén. A continuación, nuestro pastor Steven Lee con nosotros.
1: Amén. Pues vamos a la segunda de Pedro, capítulo 1.
0: Segunda de Pedro 1.
1: Versículo 1 a 8, por favor.
0: Gloria a Dios. Dice, Simón Pedro, siervo y apóstol de Jesucristo, a los que habéis alcanzado por la justicia de nuestro Dios y Salvador Jesucristo, una fe igualmente preciosa que la nuestra. Gracia y paz sean multiplicados en el conocimiento de Dios y de nuestro Señor Jesús. Como todas las cosas que pertenecen a la vida y a la piedad nos han sido dadas por su divino poder, hay que tomarlas, mediante el conocimiento de aquel que nos llamó para su gloria y excelencia. Eso nos llamó Dios, para hacer gloria y excelencia, por medio de las cuales nos ha dado preciosas y grandísimas promesas para que por ellas llegaseis a ser participantes de la naturaleza divina, habiendo huido de la corrupción que hay en el mundo a causa de la concupiscencia. Vosotros también, poniendo toda diligencia por esto mismo, añadid a vuestra fe virtud, a la virtud conocimiento, a mí me fascina todo esto, al conocimiento dominio propio, al dominio propio paciencia, a la paciencia piedad, a la piedad afecto fraternal y al afecto fraternal amor. 8, porque si estas cosas, qué tremendo está esto, por eso me fascina leer mucho esto, porque si estas cosas están en vosotros y abundan, nada más que estén, tienen que abundar, no os dejarán estar ociosos, o sea, pues de flojos, ¿verdad? Ni sin fruto en cuanto al conocimiento de nuestro Señor Jesucristo.
1: Amén. Now, there's a lot that is said here. Amén.
0: Gloria a Dios. Hay mucho que decir aquí. Todo lo que el apóstol Pedro nos escribe en estas dos simples epístolas.
1: And what I love is how these great and precious promises have been given to us.
0: Lo que me encanta es cómo estas preciosas promesas divinas se nos han dado a nosotros.
1: And that we are partakers of the divine nature.
0: Y somos participantes de la naturaleza divina de Dios.
1: And that we escape the corruption that is in this world, the baja parte del
0: versículo 4 dice, escapando de la corrupción por la... ¿Qué más dice en el versículo 4? Tengo la palabra por la concupiscencia. Escapando de la corrupción. Amén. Escapando de la corrupción en el mundo a causa de la concupiscencia.
1: And then the apostle Peter, he goes on to, after mentioning that we have promises and that we escape the world, he goes on, he continues writing. Amen.
0: Y el apóstol Pedro continúa escribiendo, después de escribir que huyamos, amén, de la corrupción por la concupiscencia que hay en el mundo. Y él continúa escribiendo.
1: And he says, keep adding, you know, add this to this and add this, y luego eso.
0: Y nos dice cómo caminar. Amén. El apóstol Pablo dice, el apóstol Pedro dice cómo caminar. Dice, añádele a la fe virtud y a la virtud paciente. Y empieza a darnos un menú de cómo nosotros le vamos a avanzar.
1: And then he really concludes this thought with verse 8.
0: Y luego concluye este versículo.
1: He concludes this thread of thought.
0: Concluye este versículo, gloria a Dios, en el pensamiento. El segmento de este pensamiento del apóstol Pedro concluye diciendo, porque si estas cosas están en vosotros y abundan, no os dejarán estar, gloria a Dios, sin fruto en cuanto al conocimiento de nuestro Señor Jesucristo.
1: Amen. And so we are to not be unfruitful.
0: Porque definitivamente, hermanos, no podemos estar sin fruto. Hay que producir fruto.
1: In other words, if these things are in us that Peter is writing about.
0: Si estas cosas habitan en nosotros, de las que Pedro está hablando.
1: And we don't have time to teach individually on each of those things, but these are important things we need to pay attention to.
0: Y no tenemos tiempo de estar enseñando cada uno de estos aspectos, pero sin embargo, usted sí tiene tiempo. Amén. Usted léalo y ahí escárbele. Gloria a Dios.
1: But if you are a sincere Christian believer who wants to advance in God and the things of God.
0: Pero si tú eres un cristiano sincero y quieres avanzar en Dios y en las cosas de Dios.
1: Put attention to these, especially these first 8 verses.
0: Póngale mucha atención, especialmente a estos 8 versículos.
1: And again, we are in the segunda de Pedro, capítulo 1.
0: Estamos una vez más, estamos en segunda de Pedro, capítulo 1, del 1 al 8.
1: And so after the break, we will continue on in this teaching.
0: Gloria a Dios. Después del break, continuamos con esta enseñanza. Así que, amados, una vez más, mi teléfono es 811-569-2543. Si usted necesita información de la iglesia, si usted necesita información de cómo avanzar, gloria a Dios, primero que nada, tiene que saca cita conmigo y yo le voy a decir, se viene al culto el domingo. Gloria a Dios, amén. Casa de Pedro ubicada en la calle Constituyentes del 57, número 2809, entre las calles Nueva Rosita y Fabriles, centro de Monterrey, Nuevo León, a la altura de la colonia Nueva Madera, Fabriles, la mitad de Fabriles, la mitad de Nueva Madera, está chiquita la cuadra. Estamos a 2 cuadras de Colón, a 2 cuadras de Pablo de la Garza, ahí se baja en el metro Fundidora, estación Fundidora. Y recuerde nuestras páginas de Facebook, Pastora Rebeca Wooleigh, Pastora Rebeca Wooleigh, y la hora de la fe de juventud. Muchas gracias, hermano Colunga, por su mensaje. Gloria a Dios.
1: So if these things be in you, versículo 8, and abound, it says in English.
0: Ahora, como dice, si estas cosas están en nosotros y abundan, hermanos, no nada más que estén, porque pues muchas de las veces sí están, pero no abundan, están muy escasas.
1: This means that you are really putting attention. This is a very dedicated, focused walk on purpose.
0: Eso quiere decir que cuando habla de abundancia, habla de que le estás poniendo enfoque, de que te estás esforzando y le estás poniendo mucha atención.
1: And so when you do this, you will not be unfruitful.
0: Cuando tú hagas esto y estés en esto, no vas a estar sin fruto.
1: You will not be a casio, so whatever that word
0: is. no vas a estar ocioso, hermanos, es que en el coloquialmente de huevones, ¿verdad? Que se dice la palabra, pero ocioso. Ocio, el pastor dice, no lo puede decir, ocioso.
1: Yeah, I don't know what ocioso means in...
0: ¡Loco!
1: I don't know what that means in Mexican, but it's a pretty strong word in English.
0: No sé cómo será en español, pues también está muy fuerte en español, ¿verdad? Coloquialmente. No sé cómo será en español, pero en inglés es una palabra muy fuerte.
1: I think Pedro was a lot like probably Armando Malacio Wu and Sister Esperanza. He was from the streets.
0: Nosotros nos imaginamos, hermanos, que el apóstol Pedro, de la manera que habla, es que era un hombre de esos hombres cristianos que salen de las calles, amén, que anduvo en las calles. De esos... No, es que la Biblia lo dice, sí, de hecho la Biblia lo dice en el capítulo 4 del libro de los Hechos, que eran del vulgo, él y Juan, dice la Biblia que eran del vulgo. Entonces son así aguerridos, así, ¿verdad?, de que te dicen las cosas sin temblarle las cuerdas vocales. Y debe de ser así, ¿verdad? Dios le dio la gracia para ser así. A Pablo le dio la gracia para ser como es. Aquí te da la gracia y me da la gracia para ser como soy. Gloria a Dios. El caso es meterle la galleta, apretarle y no aflojarle.
1: Now, this man who is writing this is a man who really connected with society.
0: Y este hombre que está escribiendo aquí es un hombre que de veras tenía comunicación con la sociedad.
1: Pedro, he was very connected into street life in Jerusalem.
0: Era muy conectado. El apóstol Pedro conectaba mucho en las calles, con la gente de las calles, del barrio, amén, del barrio en Jerusalén.
1: To the extent where his shadow was literally healing people.
0: Al nivel que su sombra literalmente sanaba a los enfermos.
1: Now, even the Apostle Paul, who came many years later, I mean, he operated in powerful things in God.
0: Aún el apóstol Pablo, que vino mucho después, porque ustedes saben que Pablo vino mucho después, y también operaba sobrenaturalmente en mucho poder. Ese hombre te miraba a los ojos y te decía, vas a quedar ciego por estar interrumpiendo la palabra de Dios, y quedaba ciego. Más vale que le pidas perdón a Dios. Dios respetaba la autoridad del hombre. ¿Por qué? Porque si alguien está en medio obstruyendo el camino de Dios, hay que quitarlo. Ahí se tiene que quitar.
1: But I never heard of anyone except Peter whose actual people were healed by his shadow.
0: Pero nunca he oído de ninguno de los apóstoles, excepto de Pedro, que su sombra sanara a los enfermos.
1: And this is the man that told the man in the streets, he said, silver and gold I do not have, but such as I have, give I thee. In the name of Jesus, rise up and walk.
0: Y en el capítulo 3 del libro de los Hechos, la Biblia dice que es el hombre que junto con Juan, en la puerta de la hermosa, le dijeron al paralítico, al que estaba ahí, ¿verdad?, todo caído. No tenemos oro ni plata, pero lo que tenemos te damos. En el nombre de Jesús de Nazaret, levántate y anda.
1: And this radio program, La Hora de la Fe, was started, pioneered by a man who operated in much power in the streets, Malaysia Wululu.
0: Este programa de La Hora de la Fe, que acabamos de celebrar 55 años, 55 aniversario, precisamente fue fundado por un hombre de las calles, un hombre que Dios levantó del mundo bajo de las calles, amén. No que era indigente, no, pero pues tampoco conocía a Dios de la calle, mi papá, ¿verdad? Entonces Dios lo levantó y él fue el que comenzó este programa de radio pionero. Somos pioneros. Si usted sabe por qué están los programas de radio ahorita, porque alguien tuvo que tocar las puertas y alguien tuvo que abrir el camino, y ese fue Melesio Bulugo. Gloria a Dios, la gloria para mi Señor Jesús. Y gloria a Dios, así debe de ser. Unos abrimos caminos para las siguientes generaciones. No que se crea uno, no. Pero gracias a Dios por hombres como él.
1: But here, Peter, in his second letter,
0: pero Pedro, en su segunda carta,
1: he's writing something that's powerful.
0: Escribiendo algo que es poderoso.
1: He's explaining in verse 3.
0: Él está escribiendo en el versículo 3, del 1, versículo 3, segundo de Pedro, dice, como todas las cosas que pertenecen a la vida y a la piedad nos han sido dadas por su divino poder mediante el conocimiento de aquel que nos llamó por su gloria y excelencia.
1: And so according to his divine power, this is what he is explaining that you and I have.
0: De acuerdo con su divino poder, esto es lo que él está explicando. Por supuesto, el divino poder de Dios, que tú y yo, eso es lo que poseemos, eso es lo que tenemos.
1: And so then he goes on, verse 5.
0: Lo continúa, vamos a ver al versículo 5, y en el 5 dice, bueno, en el 4, pues ya pasó el 5. Y por medio de las cuales nos ha dado preciosas y grandísimas promesas para que por ellas llegaseis a ser participantes de la naturaleza divina, habiendo huido de la corrupción que hay en el mundo a causa de la concupiscencia.
1: This is what God wants of us. This is what Peter, the mighty poderoso Peter, is explaining.
0: Eso es lo que Dios quiere en nosotros. Escapa de la concupiscencia, de la corrupción. Y eso es lo que el apóstol poderoso, apóstol Pedro, está explicando.
1: And it's all through these wonderful promises that we have in God, which are the reality, the truth for today.
0: Y es a través de todas estas promesas que tenemos en Dios. Es una realidad. Esto es real. Esto no es un cuento. Esto es real en Dios.
1: It's so easy to get distracted by other things. Amen.
0: Es tan fácil distraernos o que otras cosas nos distraigan.
1: But it's by these promises that we press into God and the things of God.
0: Pero es a través de estas promesas que tenemos, que presionamos en Dios, gloria a Dios, y de las cosas de Dios.
1: Now, much of the preaching and teaching today still is taking us back to Exodus, trying to find our liberty there.
0: Bien, amados, muchas de las prédicas el día de hoy que mucha gente oye, no nos han sacado de la esclavitud. Siguen zambutidos en éxodo. El pueblo de Dios anda caminando y anda buscando la libertad. ¿Desde cuándo que éxodo anda? Allá nos tienen zambutidos a muchos.
1: And thank God we need to have that foundation in our understanding. Amen. I was just preaching out of Exodus recently.
0: Y sí, en alguna medida tenemos que tener esa cimentación. Recientemente estoy aplicando en Éxodo.
1: But there is so much in the New Testament that we need to lay a hold of and operate in.
0: Pero hay tanto en el Nuevo Testamento. Hay tanto en el Nuevo Testamento, hermanos. Muchas promesas en las que nosotros son para nosotros. Esas promesas son para nosotros. Ya en el Antiguo Testamento, ya ese pacto ya quedó, ya pasó, lo cumplió Cristo, la ley. Ahora somos nuevas criaturas. Ahora tenemos, gloria a Dios, un nuevo pacto. Ahora no estamos en Egipto. Ahora Cristo viene a sacarnos de la esclavitud de Egipto, de la esclavitud del mundo. Egipto es el mundo. Amén. Pero tenemos que venir a Cristo. Ahora recibimos a Cristo y somos libres a través de Cristo, a través de alguien que cumplió el primer pacto. Y ahora somos partícipes de un nuevo pacto, el pacto de vida. Es lo que dice Romanos 8:2, el pacto de vida, el pacto que trae, que me da una nueva vida. Gloria a Dios. Así que, amados, en esta hora los dejamos con el pacto de la nueva vida. Y le recordamos una vez más que la iglesia Casa de Texto, ubicada en la calle Constituyentes del 57, número 2809, entre las calles Nueva Rosita y Fabriles, en el centro de Monterrey, Nuevo León. Se viene por la calle Colón, se baja en el metro Fundidora, en la estación Fundidora. De Pablo de la Garza estamos a 2 cuadras, de Colón estamos a 2 cuadras. Y recuerde, se ve como casa y ahí tiene una manta que dice Casa de Fe. Amén. 10:30 de la mañana todos los domingos. Estos programas son aquí en esta emisora martes y jueves, 8:30 a 9:00 a.m. 8:30 a 9:00 a.m. No se le olvide irse a nuestra página Facebook, Pastora Rebeca Wooleigh. Pastora Rebeca Wooleigh. Y usted va a encontrar muchos mensajes en relación a que somos herederos. Cómo presionar en Dios. Cómo guerra espiritual. Cómo activarla. Pero tiene que hacerlo. Porque en el momento que usted está de curioso y cheque ese mensaje y no lo hace, en ese momento la guerra lo persigue. En ese momento Satanás lo va a perseguir, porque va a perseguir el poder de la palabra de Dios que se suelta a través de esa página y a través de la casa de fe y de la hora de la fe. Amén. Así que por eso hay que hacerlo. Gloria a Dios. Y mi teléfono sigue siendo 811-569-2543. Así que nos vemos este próximo jueves, Dios mediante, con la hora de la fe juventud, 8:30 a.m. a 9:00. Y en la noche estamos de 8:30 a 9:00, pero ahí usted tiene que buscarle. Amén. Que Dios me los bendiga y me los guarde. Y este fue su programa, La Hora de la Fe.
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Aquí siempre es trato en cada diferente situación. Y en cada situación tienes que ejercitarte por el Espíritu y en el Espíritu siempre hacer lo recto. ¿Sí? Y tienes que ir en contra de todos. En contra de cualquier persona, que te instruya, se atreva a decirte que no puedes vivir en santidad o que tienes que pecar. Aquí tenemos tres ejemplos. En este mismo capítulo tenemos a Penina, que representa el rival, ¿sí? El Cana, que representa al cónyuge, y Elí, que representa al sistema religioso. Los tres se le opusieron a Ana para que ella obtuviera lo que tenía que venir de Dios. Y ella no se dejó vencer por ninguno. No se fue así a pleitos, no. No se agarró a palabras con Penina, no se agarró a palabras con el Cana. A este señor, a Elí, nada más le dijo, no piense mi señor así de mí, con respeto, mi señor. O sea, no hubo maltrato, no como hoy en día, levántate y pelea. No, estamos hablando de en la forma de conducta. Porque hoy en día va a haber gente común que te va a decir que tú no puedes vivir en santidad. Van a ser las familias cerquita de ti, van a estar ahí relacionados contigo. Luego va a ser el que duerme contigo o la que duerme contigo. Muchas veces se van a topar. Recuerden a este Job, se topó con ese asunto. La señora está hablando como una mujer fatua. Se van a topar tanto tu cónyuge o tu esposa, tu marido o tu esposa, te van a querer estorbar para que tú vivas en santidad. No lo permitas, no deba ser. Porque yo en este tiempo me ha tocado mirar, aquí mismo en la escuela ha habido personas que han venido que yo sé específicamente que Dios los llamó a su servicio, pero se han dejado. Entonces, estas personas fueron llamados al servicio de Dios, pero las mujeres, en este caso fueron mujeres, las que prácticamente lo sacaron del llamado, no del llamado, vamos a decir, de hacer la voluntad, porque dejaron de consagrarse más que nada. En lugar de las mujeres ser instrumentos para el empuje, ok, vamos a hacerlo, vamos a vivir en santidad delante de Dios, vamos a dejar todo lo que nos estorbe. No, se pusieron carnalitas, sentimentales, sensibles, y los maridos. El marido tiene una cosa, man, el marido por proteger a la mujer y por querer agradar a la mujer. Así le pasó a Adán. Tengan mucho cuidado, man, la neta, ¿sí? Tengan cuidado. Yo entiendo que sean sus esposas, que tienen que cuidarlas, que tienen que nutrirlas, que tienen que limpiarlas, pero no pueden dejar que tu propia mujer te estorbe para vivir en santidad, men. Que te estorbe para consagrarte. O sea, eso es muy pusilánime de tu parte. Allí es una de las áreas donde tienen que tomar la autoridad como maridos. Hey, yo he decidido seguir a Dios. Se agarran ahí. Agarran y ponen el letrero de Josué, mi casa y yo serviremos al Señor. ¡Órale! No es poner un letrero en tu casa de mi casa y yo serviremos al Señor, sino de pararte como hombre y de voy a servir a Dios. Si tu mujer no quiere servir a Dios, pues no, lo que no lo sirva, pero vas a servirlo. Yo te aseguro, la mujer tiene esto. La mujer es chantajista, le gusta juguetear al hombre, sabe la manera de controlar al hombre. Lo miro desde Adán. Este hombre, imagínate, sabiendo que era el fruto del árbol del conocimiento del bien y del mal, te va a decir, lo traga, tuvo que haber mano ahí. Entonces, las mujeres en realidad hoy en día saben la manera de chantajear al hombre, de controlar al hombre para que el hombre haga su voluntad. Y para ustedes, mujeres, les digo, por favor, no hagan eso, es horrible. Eso es literalmente el espíritu de Jezabel. El espíritu de Jezabel, hoy lo llaman como el espíritu de codicia o que las mujeres se pinten o se pongan las uñas largas o cosas así. No estoy diciendo que eso sea muy santo, que todo tiene que ser de acuerdo a la voluntad del espíritu. Pero el espíritu de Jezabel funciona de esta manera. La Biblia habla de que el espíritu de Jezabel seduce a los hombres a pecar, ¿ok? ¿De qué manera lo hace? Bueno, lo hace por medio del chantaje emocional. Sí, miramos cómo, y nos vamos a topar a Jezabel en la escritura, pero esta señora

los caprichos o los berrinches, los enojos, el llanto incluso, donde se ponen muy tristes y todo eso, jalan las cuerdas para que se haga la voluntad de ellas. Entonces el marido termina cayendo en esos caprichitos y sucumbe ante la voluntad de la mujer. Entonces, es por eso es que el espíritu de Jezabel no lo ubican correctamente, nada más lo tienen ubicado en la forma de maquillajes, de seducción, en inmoralidad sexual. En realidad, muy raro que le entre ahí Jezabel. ¿Sí? Es más de seducción, es más de control, es controladora, calculadora, tiene todo el plan así bien hecho, sabe por dónde jalar las cuerdas, se dedican a conocer al marido y saben por dónde le jalan para poder conseguir lo que quieren del marido. No lo hagan, no lo hagan. Es muy malo a los ojos de Dios y ustedes, maridos, deben de ser suficientemente diligentes para que su mujer no les encuentre al lado, hasta los gobernando, men. ¿Sí? Basti con Asuero se hizo su pachangota. Asuero anduvo un rato allá y pues la piel no fue invitada, pero de repente, ¿sabes qué? Pues vamos a traer acá a Basti para que miren su hermosura, y como no la había conocido,

hace que el deseo del... Hoy en día, es más, aquí en América lo dicen, Estados Unidos, no América, Estados Unidos. Dicen, mujer feliz, matrimonio feliz. ¿Qué significa eso? Lo que quiera. ¿Sí? Yo no estoy diciendo que no puedas atenderla y tratarla bien. Lo que estoy diciendo es que si la mujer interfiere en tu relación con Dios, tienes que elegir. No estoy hablando de divorcio. No estoy hablando de repudiarla. Estoy hablando de tomar la autoridad. Mujer, vamos a servir a Dios. Esa actitud no es a Dios. La mujer requiere educación, ¿sí? Y el marido tiene que... Ahora, ¿cuál es el problema aquí? Hace un rato estaba hablando. El marido no está consagrado. No está santificado. No está muerto a sus propios deseos. ¿Cómo va a poder educar a una mujer de esa manera? Ahora, cuando el marido está santificado, ya con un propósito bien puesto hacia dónde tiene que ir, él va a instruir sabiamente a su mujer para los dos venir a Dios. Porque un marido temeroso de Dios, santificado y muerto al pecado, nunca considera el divorcio como una opción. No anda ahí de pusilánime, no, pues mi mujer no me quiere seguir, no, pues la voy a divorciar, no, ya no la aguanto, no, es que no se levantan, es que no se ponen las pilas, es que el otro. No, un marido santo busca la manera, te voy a enseñar, te voy a instruir, tú vas a seguir a Dios conmigo, amén. Un marido santo jamás deja a la cónyuge allá afuera. Hace lo que tenga que hacer para que ésta venga. Y si eso requiere, ¿sabes qué? Ponerse la autoridad. No. Firmemente se va a tener que hacer. Si es que tiene que regresarse el orden a las casas de Dios. Los que no quieran ser de Dios está bien, vivan como quieran. Pero los que quieran seguir a Dios tienen que seguir ese orden. Ahora, si tu marido en la casa, recuerden, el padre es la cabeza de Jesús, Jesús es la cabeza del hombre, el hombre es la cabeza de la mujer. Si el marido no está viviendo conforme la voluntad del Señor, la mujer todavía tiene una cabeza. ¿Quién es? Jesús de Nazaret. Porque muchos luego me dicen, ¿y qué tal si el marido no sigue a Dios? Nah, tú todavía tienes una cabeza, ¿sí? No, que es, no porque el marido ande de pusilánime, eso significa que tú vas a poder vivir una vida desordenada. No, porque la responsabilidad es de todos. Entonces, de esa manera, es como se tiene que empezar a tomar la autoridad hoy en día en las casas, en los matrimonios santos. Si quieren verdaderamente ser santos conforme a la voluntad del Señor, la mujer tiene que dejar de chantajear al marido, seducirlo, a moverlo por medio de los deseos y caprichitos y berrinches y todo eso. Es todas esas cosas carnales, porque todos son carnales, no me pueden decir que no. Los berrinches carnales, los caprichitos carnales, los enojos, los corajitos, o los corajes grandes, o los desacuerdos, todos son carnales. Todos. Y todo eso de que necesito tiempo contigo, de que necesito tiempo de calidad.

amistad, comunicación, buenos tratos, salidas al restaurante, al cine, lo que sea eso. La plenitud aquí en Dios no está recargada en métodos humanos. Es porque nacieron del Espíritu. ¿Sí? Y ya no se requiere. No se requieren los métodos humanos. ¿Sí? Yo solamente les digo, aprendan a caminar en el Espíritu cada uno. Y van a ver la vida que van a tener. Pero verdaderamente en el Espíritu, no religiosos, carnales, que creen que viven en el Espíritu. Así no. Hablando de espirituales, una persona espiritual es una persona negada, muerta a la carne y que vive el Espíritu Dios en ella y que está entrenada también y ha vencido todas las obras del viejo hombre antiguas y ahora tiene puras nuevas que son las del Espíritu. ¿Sí nos entendemos? ¿La están viendo? Eso es para que funcione correctamente, porque no nada más se pueden ir yendo hacia un lado o el otro, porque se les va en este camino. Tienen la decisión personal de seguir al Padre, tiene que ser. Porque de repente va a haber mujeres que se van a rebelar contra su marido para no seguir a Dios. De repente va a haber maridos que se van a rebelar contra su mujer para que no siga a Dios. Aquí lo que quiero que entiendan es que todo aquel que toma el arado, sea hombre o sea mujer, tiene que seguir adelante. Porque por excelencia, si la mujer no se quiere sujetar, el hombre tiene que seguir a Dios. Si el marido no quiere vivir conforme la voluntad de Dios, la mujer tiene que seguir a Dios. ¿Sí? No excusas. Con todo y al 100. O sea, sin mirar atrás, tomándola, agarrando el arado y sin mirar atrás. Así de deleitable. ¿Nos entendemos? Porque como les dije, yo me topé con todo eso. Todas estas cosas, yo me topé con el mundo. Me topé con el sistema religioso, me topé con el cónyuge, me topé con los líderes, ¿sí? Apenas yo creo el Señor me está dando un tiempo de respiro porque se va a poner color de hormiga un poco más adelante. Pero al final del día ya tengo la experiencia, ¿sí? Esa experiencia es la que te hablo del mundo vivido. O sea, no del mundo allá, sino que tú estás viviendo. Tienen que vivir. ¿Sí? No miren el evangelio de la forma como los cristianos, ya me llegó la prueba, ya me llegó la tribulación. No, todo lo que venga a tu vida son clases para tu desarrollo espiritual, para que tú ejercites tu fe, para que el nuevo hombre, de acuerdo a la imagen de Jesús de Nazaret, fluya en acciones. No son pruebas así, tribulaciones, ya me cayó. No las miren así, son oportunidades de crecimiento y desarrollo, es entrenamiento. Están en el campo de entrenamiento de Dios todo el día, todos los días, aún en la cama, cuando están durmiendo, porque ahí también tienen que aprender a ser puros. Yeah. Una de las cosas que leí es que el hombre sueña según los deseos de su corazón. Eso dice mucho. Si tus sueños son inmundos, ¿qué deseos tienes en el corazón? Y luego la raza dice, no, hermano, no, yo no, Dios libre, no, yo no tengo eso. No, ni pasan por mi mente en el día. Pon las cartas en la mesa. Sea Dios veraz y todo hombre mentiroso. Si la Escritura dice que el hombre sueña conforme los deseos de su corazón, no me puedes venir a decir a mí que no. Eso te hace mentiroso. No, pero es que no. La realidad es la realidad. En lugar de estar alegando de que no hay maldad en ti, mejor límpiate. ¿Qué más fácil? Si tú alegas, el otro día estaba hablando con un hombre. Le mostré claramente que era malhechor. Después le mostré que era perezoso. Aunque le hice un examen, él dijo, no soy malhechor, no soy perezoso. ¿Arregló su problema? ¿Dejó de existir el problema? No. Mira, pueblo, que tú no reconozcas tus pecados no significa que no los tengas. Lo único que estás haciéndote es negándote la realidad de lo que es. ¿Y vas a resolverlo? ¿Vas a quitarlos? No. Ya ni los alcohólicos anónimos que dicen, pues soy alcohólico. ¿Sí? Ok, no le hagas como los cristianos nada más. Soy pecador o como los católicos. Por mi culpa, por mi grande culpa y nunca le paran. Encuentren el efecto, arréglenlo. ¿Sí? Punto, vámonos. Eso es lo importante. ¿Sí lo estás viendo? So, esa es la forma de vida que Dios está buscando. Allá afuera. Vayan ejercitándose allá afuera. Aquí solamente son clases, teoría, que si tú no la practicas, no fui más como un cantante de amores. ¡Qué canción tan bonita!
y ya. ¿Por qué son los cantantes de amores? Cantan canciones muy, muy bonitas a una mujer que lo traicionó, le está doliendo el corazón. El otro la escucha y sigue su camino normal. Tiene su propia vida, no le afecta nada. Si nos vemos, no sé, las prédicas no son para eso. Las prédicas son para que las lleves a la vida diaria y las vivas. Y yo te digo una vez más, esta escuela aquí es teoría. Allá afuera es vida. Aunque las palabras que te hablo son vida y son verdad, la única manera que van a ser vida y verdad es cuando tú las pongas por obra. Y en lo que estamos hablando hoy, maridos, tomar la autoridad, su propia santificación. Mujeres, no sean chantajistas, no estén buscando sacar cosas de los hombres. Yo les digo esto, yo entiendo que el mundo les ha enseñado así todo, que le pidan a sus maridos y le saquen y todo eso, ¿no? Mira, por encima de tu cónyuge, Dios es el dueño del oro y la plata. Santifícate a Dios. Agrada a Dios. Él te concederá las peticiones de tu corazón. Si no salen de la bolsa del marido, no hay problema. Y yo miro a las mujeres muchas veces aferradas a que por medio de un hombre Dios les dé todas las cosas que ellas necesitan. Eso es como muy ciego. Porque Dios tiene tantas miles maneras de traerte a ti lo que tú necesitas según el deseo de tu corazón, pero tú tienes los ojos puestos en un fulano. Y luego, ¿qué tal si es avaro el camarada? Menos te va a dar. Santifíquense en Dios. Cualquier cosa que quieras, pídesela a Dios en secreto. Te sorprenderás. Sí, pero mientras estás en santidad, ora al Padre y Él te dará por mano de tu marido. Puede ser el más avaro. Puede darte por mano de tu marido. Puede darte por mano de cualquier persona. ¿Sí? O sea, por favor, no sufran innecesariamente. ¿Nos vemos? Todo lo que el marido deba de darte viene de Dios. La purificación, la santificación, no viene del marido. Viene de Dios porque Dios está en el marido. Si el marido no está, si el marido no es santo, tu santificación, tu purificación, tu plenitud viene de Dios. Si bien el Padre pone al marido como cabeza, no es un requisito, porque existe Jesús de Nazaret, la cabeza de todos. Así que maridos, no se sientan la última Coca-Cola. ¡Ah, tengo la autoridad! No, es el orden que Dios dispuso para el cuidado y lo que Él así le plació hacer en su omnisciencia, ¿sí? Pero no para que se sientan que son algo, porque al final del día, en frente de Dios, tanto el hombre como la mujer son iguales. Simplemente un orden para que se mire todo bien ordenadito. Pero no piensen, hombres, ni se sientan en ninguna manera superiores a sus mujeres, porque ese sentimiento ya no proviene del Espíritu. El Espíritu mira a todos igual, a todos. Él no mira a uno más y otro menos. No, el Espíritu mira a todos. Él no anda con que huya, que Él es más grande o hace cosas. No, porque el Espíritu en una persona hace cosas más grandes, en otra persona hace cosas más chicas, en otra persona hace cosas medianas. Pero al final del día fue el Espíritu quien hizo lo mismo. Fue el Espíritu quien hizo las cosas en los tres. So, Él no anda mirando a quién es uno más grande o que el otro, para que no se anden creyendo que son algo en alguna manera, sino que vayan viendo la realidad por medio del Espíritu. ¿Sí? Simplemente un orden es todo, delante de Dios, que lo puso de esa manera para gloria suya. ¿Sí? Y es lo que se tiene que hacer porque es lo que Dios mandó. ¿Nos entendemos? Es lo que Dios está buscando de cada uno. ¿Sí? Para que de esa manera cada uno tenga su vida plena. Pero si deciden irse tras sus propios deseos, igual son libres. Pero una cosa sepan, no puedes tener a Dios y a tus deseos. Simplemente es real. Los deseos del Espíritu y los deseos de la carne van en contra. Y todo mundo tiene que entender perfectamente lo que cada uno va a hacer. O
¿Te consagras a Dios o te vas tras tus deseos? Como les dije, les he hablado muchas veces al respecto, la forma de vida que Dios está buscando de cada uno es la perfecta. En el Espíritu y por el Espíritu, sin errores, sin regresar atrás, sin nada malo. ¿Sí? Si es que realmente quieren una vida santa. Dios no tolera el pecado. Para nada. ¿Nos vemos? Tienen que entender también eso. Porque no es nada más aquí mi papi, mi señor, mi rey y andar de pecadores. Se tiene que deber tener el debido respeto a Dios. Porque terrible cosa es caer en las manos del Dios viviente. Y pisotear la sangre del Hijo. No es cualquier cosa. Si en los días antiguos los que quebrantaban la ley los mataban a pedreadas. Hoy se tiene por libertinaje el vivir en Dios o para Dios. No debe de ser. Nos vemos. Así que váyanle poniendo atención a la forma de vida. Tanto cada uno en su posición. Hombre haciendo lo que le toca, mujer haciendo lo que le toca, los dos en el Espíritu. Sin buscar nada. Viene versículo 24. Después que lo hubo destetado, lo llevó consigo con tres becerros, una efa de harina, una vasija de vino, y lo trajo a la casa del Eterno en Silo. El niño era pequeño. Y matando el becerro, trajeron el niño a Elí. Y ella dijo, oh, Señor mío, vive tu alma, Señor mío. Yo soy aquella mujer que estuvo aquí junto a ti orando al Eterno. Fíjense la reverencia de esta señora. A ver si la miramos otra vez acá arriba. Versículo 15. Ana le respondió diciendo, no, Señor mío. ¿A quién le estaba diciendo Señor mío? A Elí. Ahora, Elí estaba santificado. Ella no le importó. Simplemente el respeto que le dio. Ahora, es bien importante. Yo les voy a dar un consejo, mujeres en general. Es bien importante que sean reverentes en su porte. No por mí. Dios mandó. Esto que están viendo, oh Señor mío, eso es reverente en su porte. Es la humildad con que se habla a los hombres. No es asunto mío. Vean ustedes mismas, vean el trato que las mujeres tienen para con los hombres hoy en día. Aún en el asunto religioso. Yo me he topado mujeres, Facebook, en persona, malas, con una boquita en cuanto a asuntos religiosos, que se ponen a contender por cosas que no entienden y no conocen. Y es sorprendente, man. O sea, yo digo por propia experiencia, en la forma, pero que no son reverentes en el porte, pero son hijas de Dios. Están siguiendo a Dios. ¿Y cuál es la excusa? Yo les voy a decir, fulano de tal puede ser un diablo. Puede ser una persona malísima. Eso no tiene que cambiar tu reverencia en el porte para con las personas. Y el respeto, la reverencia en el porte es el respeto con el que tú tratas a tu prójimo. Ustedes mismos lo pueden ver en este tiempo cómo las mujeres se han desbocado en esa área. Es que la liberación femenil las ha afectado mucho. Y eso no estoy hablando de gente únicamente en el mundo, porque pues estoy hablando de gente que se llama a sí mismo seguidora de Dios o hijas de Dios. En la forma grosera que tienen de hablar. Contienden, corren la boca sin el menor pudor. Hablan palabras altisonantes, contrarias.
no es lícito. Yo simplemente están quebrantando un mandamiento. Porque si deben de ser, de acuerdo con la Escritura, reverentes en su porte, y miramos aquí, y miramos a Ruth, su conducta, ahora estamos mirando la conducta de Ana. Hoy en día, las mujeres predicadoras les muestran a Ruth, les muestran a Ana, les muestran a Débora, no les muestran a Jezabel, pero no tocan estas virtudes de estas señoras antiguas que tenían la reverencia en el porte. ¿Sí? Nada más tocan lo guerreras, lo bravas, lo ungidas, lo poderosas, pero no la humildad y la reverencia en el porte para con los hombres. ¿En el sacerdote? ¿Sí? ¿Tampoco andaba de respondona con su marido? Oh, a ti no te importa lo que me pase, lo que yo esté viviendo, lo que esté pasando en mi corazón, no te importa. No, cuando el Señor le dijo aquí, haz lo que bien te parezca, él no dijo nada. Nada más se quedó la mujer en la casa y hizo lo que tenía que hacer. Ahí arriba cuando le dijo, más atrás, no te soy yo mejor que 10 hijos, no dijo nada. O sea, si la ven, no hay necesidad de pleito, no hay necesidad de agarrarse del chongo porque tus deseos no son cumplidos. Vivan en paz, estén satisfechas en Dios y no tendrán que andar peleando por sus deseos carnales. No van a estar peleando que, ay, es que tú no me dedicas tiempo, que tú no me das atención, que no te importa mi vida, que no te importa qué hago. Todo ese circo de pleitos que realmente hacen innecesarios, todos producidos por un corazón carnal. Ah, pero pues lo que agarran de Ana es la oración y cómo oró y uy, Dios le otorgó lo que había pedido. Pero no se fija en todas las otras virtudes que esta mujer tenía, que hoy Ana era así y tenía esa conducta en un tiempo donde el Espíritu no estaba en la tierra. Hoy en día las mujeres modernas están según claman llenas del Espíritu, hablan en lenguas, y tienen una conducta horrible para con los hombres. Yeah. ¿Sí nos vemos? O sea, hay que entender las cosas bien. Si van a agarrar a Dios, lo van a agarrar bien. Lo van a seguir bien, lo van a seguir como tiene que seguir. Si no lo quieren seguir, pues no lo sigan. Bah, hay muchas iglesias allá afuera donde los hombres les van a predicar, o las mujeres en este caso, les van a predicar las cosas que ustedes quieran oír, pero van a terminar en el infierno. Yo se los garantizo. Porque el no ser reverente en su porte es pecado. Es pecado, así seco. Yo entiendo que tú quieras hacer lo que quieras, pero vas a ser reverente en tu porte. Ahora, imagínate. Y todo eso es porque andan buscando ser alguien en la vida. Lo que deben de buscar ser es ser santas, puras y perfectas delante de Dios todos los días de su vida. Si hay una cosa que tienen que buscar ser es eso. Lo demás, vamos a decir que seas una mujer exitosa, que tengas plata en la tierra, vas a entrar al reino de los cielos por eso. Que cumplas tus metas, tus sueños, tus propósitos en esta tierra, vas a entrar al reino de los cielos por ello. No todo es vanidad y aflicción de espíritu. Pónganse pilas, les conviene. Sí, la misma naturaleza les enseña y se mira mejor una mujer prudente y respetuosa, casta, pura, que una mujer gritona, respondona, que insulta. Yo allá en el barrio donde crecí, no escuchaba a las mujeres decir maldiciones. Sí, simplemente no. O sea,
Y tal vez, vamos a decir que tal vez dirían por ahí cosillas sencillas, ¿no? Bueno, si es que pudiesen llamarse sencillas. En realidad todo es pecado, ¿verdad? Pero no como ahora. O sea, las mujeres usan la inmoralidad sexual en sus labios a unas maneras exacerbadas. El trato con sus maridos. Yo no escuché ninguna vez que mi mamá fuera respetuosa con papá o con insultos. Tuvieron pleitos, tuvieron desacuerdos, ¿sí? No seguían a Dios. Pero nunca escuché insultos de la boca de ella a papá, ni de la boca de papá a ella. Aún con los insultos que tuviesen, con los pleitos que tuviesen, desacuerdos, que lógico que iban a tener por no tener a Dios, pero, o sea, en estos tiempos es muy diferente. Yo no estoy pidiendo que regresen a aquellos tiempos, estoy pidiendo que aprendan a vivir conforme a Dios. Tanto los hombres que escuchan, tanto como las mujeres que escuchan. ¿Quieren un matrimonio perfecto? Ahí está. No lo van a encontrar con los terapeutas, con los psicólogos, ni con los... ¿Cuáles son otros? Los pediatras o los que cuidan niños. Lo van a encontrar por sujetarse a Dios de acuerdo al orden establecido. Y, por ejemplo, miramos a Adán y Eva. El orden funcionó hasta que Eva decidió no. Hasta que Adán, por complacer a su mujer, decidió no. ¿Sí? Así que, hombres, si en realidad mi casa y yo serviremos al Eterno, órale, en santidad. No toleren, primero, ok,

También se hace reo del infierno. Ahora, se van a hacer reos del infierno nada más por andar buscando sus deseos personales, el uno y el otro. No se los aconsejo. ¿Nos vemos? Así que, mujeres, cuando sus maridos... Bueno, ¿cómo lo pongo? Ok. Mujeres, si, esto es lo que tú tienes. Al nacer del Espíritu, tienes amor en abundancia. So ya no tienes que mendigar amor de los hombres. Tienes paz, tienes paciencia, tienes benignidad, tienes bondad, tienes mansedumbre, tienes todo. Cuando digo que no tienes que mendigar amor, no significa que tú no vas a amarlos. Porque luego interpretan mal. Ah, no, entonces, ah, si no me amas, que no me ames. No. Estoy hablando de que tú ya no requieres. Y esto es bien importante de entender porque hay multitud de pleitos ahí, men. Como aquí Ana, tranquila. Ella sabía dónde estaba, sé lo que estaba completa, lo que iba a pedir, y ok, ya se lo dieron, y lo que tenía que hacer. Ya estaba, no andaba ahí peleando, no, que tú no me das aquí, que no me tratas, no te importo, que ya fue, que vino, mi hijo se lo voy a entregar a Dios, y tú no estás, no te importa que yo se lo entregue. O sea, como ni fu ni fa, ¿no? Cuando tú realmente naces del Espíritu, tienes el amor de Dios, tú no necesitas amor porque tú ya tienes a plenitud. Esto es lo que quiero que entiendan y que remuevan la idea de que ustedes necesitan ser amadas. Tú ya tienes el amor de Dios. El que tu marido te ame, ese es un privilegio de él. ¿Sí? El que te trate bien, ese es un asunto de él. El que te respete, te honre, te traiga flores, te trate como una reina, ese es asunto de él. No es tuyo a pedir. Lógico que los maridos pueden hacer todo eso. Pero ¿saben cuándo es muy rico de hacer? Cuando el marido de corazón lo quiere hacer. ¿Sí? Eso será lo rico. Porque, ok, tú amas, tienes a Dios en tu corazón y el amor de ti es abundante. Como mujer, el marido tiene a Dios en su corazón y el amor de Dios es abundante. Ahora, al hecho de amarte, el marido solito, sin chantajes, sin pleitos, sin exigencias, sin nada, te va a amar, te va a cuidar, te va a ser fiel, te va a proteger, va a buscar pasar tiempo contigo, te va a llevar a comer por ahí, te va a llevar a sentarte abajo de un árbol. En fin, lo rico de esto, ¿sabes qué es? Es que cuando tú estás en paz y cuando tú no tienes deseos carnales, si tu marido quiere estar acostado abajo de un árbol, en un petate, o simplemente estar sentado a un lado de ti en el sillón, eso es tiempo de calidad. O sea, porque ya no te importa, ya no tienes tú tus ideas raras de que tienes que, pues... Si me ama, que me lleve a comer a un restaurante lujoso. O si me ama, que me traiga flores todos los días y que me diga palabras bonitas. Esas exigencias ya no están. No, hombre, cuando el Espíritu Santo de Dios viene a una mujer y elimina todo lo terrenal, todas las cosas que pensaban que el mundo les ha enseñado, que ustedes han creído que son cosas típicas de una mujer, nada de eso es típico. Simplemente no lo es. O sea, no son cosas de una mujer. Haz de cuenta que el mundo ha educado a las mujeres a hacer de una manera tan horrible, pero las ha educado así para que haya más divorcios. Por lógico que no están buscando, el mundo no está buscando que los hombres hagan la voluntad de Dios. Nosotros sabemos quién está en control del mundo. La escritura claramente dice que el mundo está bajo el maligno. Entonces es lógico que el mundo, estando bajo el maligno, se va a encargar de educar a las mujeres con unas expectativas diferentes, y al hombre, por un lado le enseña a la mujer a tener unas expectativas del hombre, y por otro lado enseña al hombre a ser frío y déspota con la mujer. Entonces, lógico que eso lleva a separaciones y separaciones y separaciones. Pero cuando nacen del Espíritu,
todas las cosas que en esta tierra son consideradas de una mujer desaparecen. Desaparecen. Y todas las cosas que son consideradas del hombre desaparecen. El hombre en el espíritu es súper fiel como Dios. Lo rico es esto. Los ojos puestos en Dios ya no van a estar más puestos en las mujeres. ¿Sí? El corazón como el de Dios. Fieles. Aunque hagan lo que hagan. O sea, como Dios. Aunque el hombre sea infiel con él, Dios permanece fiel. Así. O sea, fieles de corazón. Es cuando el Espíritu está allí. Tiernos, amorosos, cariñosos. O sea, todas las virtudes en un solo hombre. Tanta virtud no se puede tolerar en la carne, porque aún toda esa virtud a la mujer le es empalagosa, porque está entrenado así. Nah, es como que mucho amor, ¿no? Como que ya te estás pasando, ¿sí? Entonces, solamente todo eso se puede recibir por una mujer totalmente espiritual también. Uh-huh. Así funciona, así está el orden. Entonces, con una mujer ya nacida del Espíritu, ya no tiene expectativas. Aquí miramos a Ana, sin el Espíritu ya está viviendo una vida agradable a Dios, a menos en el aspecto de comportamiento con el trato con su cónyuge. Ni palabras ni nada, ni sentimientos. Hoy en día esa idea de los sentimientos y el asunto de la autoestima baja y alta y ay, qué cosas tan horribles ocasionan en la vida de las personas. Pero imagínate una vida sin sentimientos. ¿Quién te va a lastimar? No confundan el fruto del Espíritu con sentimientos de la carne. El fruto del Espíritu no son sentimientos de la carne. Los sentimientos de la carne vienen y van. El fruto del Espíritu es permanente. No mezclar el amor del mundo, la paz del mundo, la paciencia del mundo, el gozo del mundo y todo ese tipo de cosas. Lo que es del Espíritu sale del Espíritu y no es a nada de compararse con los asuntos de la carne. No mezclen, por favor. Yo sé que mucho lo malinterpretan los sentimientos como que, ah, no, el amor es un sentimiento. El amor carnal es tipo lujuria, sí. El amor de Dios, no. El amor de Dios permanece para siempre. Eso no confundan. Cuando nacen del Espíritu, men, van a tener todo eso así bien rico. O sea, su amor, yo les digo, y esto solamente, por eso hablo, solamente cuando lo compruebes, cuando tú lo vivas, cuando, como dicen en el rancho, porque dices que la burra es parda es porque tiene los pelos en la mano. O sea, ya lo comprobaste, ya viste tú que el amor de Dios cuando viene a ti es de todo aquí. Lo más rico es cuando el amor de Dios es depositado en ti. Todo tu panorama cambia. Todo cambia. No, el mundo no cambia. Acá adentro cambió. De la manera que tú ves las cosas, tu manera de pensar, tu manera de hablar, tu manera, lo que sientes es cambiado también. Aún las cosas que en otro tiempo te ofendía ya no te son ofensibles. Ya no te ofenden. Nada te ofende porque lo que ocasiona que los hombres sean ofendidos son los sentimientos. Los sentimientos son de la carne. La carne crucificada no más sentimientos. Dice un hombre, me recriminaba. No, entonces tú ya no tienes sentimientos, no eres de Dios porque no sientes misericordia. No, la misericordia no es un sentimiento de la carne. La misericordia es el fruto del Espíritu. El amor no es un sentimiento de la carne, es el fruto del Espíritu. La paz no es un sentimiento de la carne, es el fruto del Espíritu. El gozo no es un sentimiento de la carne, es el fruto del Espíritu. La paciencia, la benignidad, la bondad, la fe, la mansedumbre, la templanza, no son sentimientos carnales, es el fruto del Espíritu Santo de Dios. Oh, pueblo. Si aprendieran y vivieran en el Espíritu, men. Probadme. Pongan a prueba lo que les estoy diciendo. Nazcan, vivan y verán. Es tan deleitable la vida del Espíritu que jamás, ni siquiera vas a querer voltear a ver al mundo para nada. Yo les he dicho muchas veces,
El deleite más grande en la carne no es digno de desatar el deleite del Espíritu Santo. Las cuerdas, no es digno de desatar las cuerdas del zapato, del deleite, de la chancla, del deleite del Espíritu Santo, del gozo del Espíritu Santo. No, simplemente no es, o sea, no es comparable. Yo los he vivido. Viví el deleite carnal que consideraba más alto y he conocido y vivido en el gozo de Dios o la paz o el amor. Cuando yo creí que amaba gente allá afuera en el mundo, nada. Para nada. Ah, raza. ¿Les conviene, María? ¿Les conviene, men? Imagínense todo este tiempo, todos estos años. Mi mamá dice un asunto, dice, poco es el amor para desperdiciarlo en pleitos. Vean cómo todos esos años la peleadera, esa enseñanza que aún en las iglesias tienen de que, no, es que si no peleas no es matrimonio. Y una vez fui a una plática de cuando allá en los días de las tibiezas en la iglesia, cuando, por ahí como el 2004 o 5, fue una plática de matrimonios, ¿no? Y todo lo que enseñaron, carnalote, y uno de ellos dijo ahí que si a mí me gusta que haya pleitos en matrimonio porque luego viene la reconciliación. O sea, imagínense qué mentalidad tan mediocre, tan... Esa es la idea que tienen en el mundo y la que enseñan las iglesias cristianas y luego hacen sus libros de matrimonio y todo eso. Cuando en realidad lo único que necesitan es santificarse a Dios, tanto el uno como el otro. Y aquí lo que les digo es esto, que muchas veces la gente me pregunta al respecto. ¿Y qué tal si el cónyuge no sigue a Dios? Mira, si el cónyuge no sigue a Dios y tú naciste del Espíritu, tú vas a ser una fuente interminable de amor. Una fuente interminable de paz. Porque el Espíritu Santo no me diga, nadie puede decirme que tiene límite. Si tú te consagras verdaderamente a Dios, ser una fuente interminable de amor, tu marido va a tener amor hasta por todos lados. Paz le vas a dar todo el tiempo, paciencia todo el tiempo, gozo todo el tiempo. No importa que ande él allá como haciendo toda clase de males, que ande de infiel y lo que sea, y tú cante y cante, chifle y chifle, alabando al Padre. La plenitud, no han entendido, no está en el cónyuge. La plenitud está en Jesús de Nazaret. ¿Por qué buscas al que vive entre los muertos? O sea, no es lícito. No es lícito, pueblo. La plenitud tuya, porque muchas veces piensan, no, pues mi coño no hacía Dios, me va a estorbar. No te va a estorbar, porque tu santidad no depende de la forma de conducta de él. Tu santidad depende del Espíritu Santo de Dios en ti. De ahí depende tu santidad. Y por estar poniendo atención allá, no te concentras en lo tuyo. Tu santidad depende del Espíritu Santo de Dios en ti. So, el Espíritu Santo viene a vivir en ti, que se quede allí y que permanezca allí, entonces tú fluirás bien rico. Yo te digo, por más malo que sea el hombre, no aguanta las ascuas de fuego de Dios. Las ascuas de fuego de Dios es el amor de Dios al hombre, haciéndole bien cuando este es malhechor. Es que eso no lo practican. Están acostumbrados cuando los cónyuges, cuando uno es, entre comillas, converso y el otro inconverso, están acostumbrados a pagar ojo por ojo y diente por diente. ¿Cuándo se va a convertir? Si no están mirando a una mujer convertida, están mirando a una leona. O al revés. ¿Cómo se va a convertir la mujer si el marido sigue siendo malo? No se van a convertir. Pues la gente a veces, ahí andan de malhechores en la casa y se van allá. Pastor, ore por mi matrimonio para que mi marido se convierta. Ore por la señora anda de malhechora o el marido anda de malhechor y luego vaya a pedir oración para que el marido se convierta. En una ocasión me dice una, dice, ore para que mi marido se convierta. Le digo, santifícate tú. Porque si oro para que se convierta el marido y se convierte, tú lo vas a descarriar, men. Porque no están bien santificadas muchas veces. Santifíquense en bien. Yo lo miro de esta manera y así está escrito. Si tú te santificas, tu marido se va a convertir no por ley, sino porque tu amor va a ser lo que va a quebrantar esa roca. Yo les digo,
tu cónyuge puede ser como una roca, una piedra de esas de ya de tipo diamante, ¿sí? De dura, pero el amor lo quebranta. Por eso el mandamiento, amén, amén. Pero ¿cómo van a amar si no tienen el amor en sí? Jesús les dijo a los escribas y fariseos, ustedes no tienen el amor del Padre en vosotros, porque me quieren matar. Ah, ¿quién te quiere matar, men? Tú tienes demonio, le dicen. Hoy en día la raza dice tener el amor de Dios. No, tener el amor de Dios es otra cosa. ¿Sí? Así que pilas al respecto, vivir en el Espíritu, habitar en el Espíritu, por favor ejercítense. Yo no les estoy predicando las días que les predico para que simplemente estén aprendiendo. No es mi propósito ni mi meta de que ustedes sean gente que tenga mucho conocimiento. Lo que quiero, lo que Dios quiere, es que ustedes vayan y practican lo que aprenden. Porque hay, en lo, cuando ustedes van allá afuera y practican lo que aprenden, allá es vivir. Allí es donde ustedes pusieron por obra la palabra. Allí es donde la palabra se hizo carne en sus corazones. Si ustedes supieran el efecto que tiene el practicar la justicia en su espíritu. Y está escrito, pero, y se los he hablado, pero muchas veces no lo entienden. El espíritu vive a causa de la justicia. So, cuando tú vas y practicas justicia, tu espíritu se fortalece. Ahora imagínate si siempre andas practicando justicia únicamente, ¿qué tan fortalecido va a estar tu espíritu? Sansón no le va a alcanzar, men. ¿Sí nos entendemos? Es importante que le pongan atención. Vivid en el espíritu, ejercítate. Si realmente lo tienes, así quieres saber si lo tienes, si Dios habita en ti, ve si está saliendo. Si Dios sale de ti, Dios está en ti. Si Dios no sale de ti, no está en ti. Todo, hace un rato estaba hablando de los que habían caído o apostatado del espíritu, en este caso que habían nacido del espíritu, pero se habían apartado tras el mal. Para estos, solamente hay una solución. Regresar a tu primer amor. No quieran que mientras son nacidos del Espíritu, pero malhechores, no quieran poner por obra estas palabras. No van a poder. Tienen que regresar a su primer amor y una vez regresados a su primer amor, ahora sí vayan y caminen en justicia. Porque he visto que hacen eso muchas veces. Nacieron. Andan ahí todavía queriendo dejar el pecado y ya quieren practicar lo santo. Lo santo no se practica en su fuerza. Todo aquel que quiera practicar lo santo lo va a practicar porque el Espíritu Santo está en él. Así que todos los que se desviaron y se fueron tras lo que no era tuyo, tienen que regresar a su primer amor. Esto es como volver a ser vivificados, limpiados, santificados y llenados otra vez. Y ahora sí. A vivir en justicia y en santidad delante del Padre. ¿Claros? Si no regresan a su primer amor, no van a poder poner por obra estos mandamientos. Estas clases no las van a poder poner. Que el Eterno Rey, siempre misericordioso, bueno y justo,

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delante de su trono. Dice Apocalipsis 4, que los ángeles día y noche repiten sin cesar: Santo, Santo, Santo es el Señor Dios Todopoderoso, el que era, el que es, el que ha de venir. Y los 24 ancianos se postran.

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5: Bienvenidos a nuestro programa radial Nuevas de Gran Gozo, bajo la dirección de Galván Revival Church y el reverendo Baltasar Dueñas. Damos gracias a Dios por el privilegio de llegar hacia ustedes a través de este su programa radial. Es un placer y gran honor poder publicar las grandes maravillas y milagros que Cristo Jesús está haciendo el día de hoy a través de este ministerio. La Biblia dice en Marcos 16:15, ir por todo el mundo, predicar el evangelio a toda criatura. Cristo dio el mandamiento de que se predicara su palabra por todo el mundo, y este es el trabajo número uno. San Lucas 8:1. Y aconteció después que Cristo caminaba por todas las ciudades y aldeas, predicando y anunciando el evangelio del reino de Dios. Lucas 10:1. Y después de estas cosas, designó el Señor a otros 70, los cuales envió de dos en dos delante de él a toda ciudad y lugar. Únase con nosotros para hacer posible este trabajo que Cristo mandó, mandando sus diezmos y ofrendas. Para tiempos como estos se necesitan hombres como estos. Ahora con ustedes el hombre que Dios ha ungido para traer bendición a la gente enferma y necesitada, Reverendo Baltasar Dueñas.
6: Muchas gracias. Recuerde que conforme a nuestro calendario, hoy es día martes, día 12 de mayo del año 2026, y estamos con servicios especiales viniendo. Recuerde que los invito al servicio especial de milagros el día sábado 16 de mayo. Estaré en la comunidad Vicente Guerrero, El Tablón, conocido como El Tablón, municipio de Zimapán, Hidalgo, en el lugar del hermano Francisco Trejo, a las 2 de la tarde, el servicio especial de milagros. Y también los invito el día domingo 17 de mayo estaré en el Betí, en la comunidad del El Betí, municipio de Chilcuautla, Hidalgo. En el Auditorio Municipal, por la calle Leona, Vicario Sin Número, estaremos con cuatro servicios de milagros a las 9 de la mañana, a las 11 de la mañana, a las 2 de la tarde y a las 7 de la tarde. Servicio especial de milagros. Recuerde, en el Betí, en el Auditorio Municipal, estaremos con servicio el día domingo 17 de mayo. No deje pasar esta oportunidad. Cristo Jesús lo estará esperando para hacerles un milagro en su vida. También los invito el día viernes 22 de mayo. Estaré en la comunidad La Herradura, en el edificio Vida Victoriosa, donde administra la mujer de Dios Dora Domingo. Estaremos a las 6 de la tarde con servicio especial de milagros. Y el día sábado 23 de mayo estaré en la comunidad de Limontitla, San Luis Potosí, en el edificio Vida Victoriosa, donde administra el reverendo Fernando Rubio. Estaré a las 2 de la tarde con servicio especial de milagros. Y el día domingo 24 de mayo estaré en Huejutla, Hidalgo, en el auditorio de la ganadera local desde las 11 de la mañana, horario corrido. Estaré orando por la gente enferma y necesitada, impartiendo la unción del Espíritu Santo, impartiendo fe a través de la palabra del Dios viviente. Y también los invito el día sábado 30 de mayo, estaré en Tempoal, Veracruz, en el edificio Vida Victoriosa, ubicado por la 5 de mayo. Desde las 11 de la mañana estaré horario corrido, el servicio especial de milagros, ahí donde administra la mujer de Dios Dora Cruz y su familia. Y también les invito el día domingo 31 de mayo, estaré en Tantoyucan, Veracruz. En Tantoyucan, Veracruz, estaré en el auditorio de la ganadera en Tantoyucan, Veracruz, ahí cuando administran los profesores Ramírez. Estaré desde las 11 de la mañana, horario corrido, orando por la gente enferma y necesitada. No deje pasar esta oportunidad. Recuerde que Cristo los estará esperando para hacerles un milagro en su vida. También les invito a que se unan con nosotros para seguir salvando muchas almas para el reino de los cielos. Haga una promesa a Dios. Haga una promesa a Dios de $1,000 mexicanos o de $100 para Estados Unidos. Recuerde que tenemos programas de radio en Estados Unidos y tenemos programas de radio en México, muy especialmente. El único propósito es de salvar muchas almas para el reino de los cielos. La Biblia dice que Cristo Jesús vino a esta tierra, vino a buscar y a salvar lo que se había perdido. Únase con nosotros para salvar muchas almas para el reino de los cielos. La Biblia dice en Proverbios 11:30, dice: el que salva almas es sabio. El que salva almas es sabio. Únase con nosotros. Recuerde que la Biblia dice en el libro de San Lucas, en el capítulo 8, en el verso 1, 2 y 3, dice: y aconteció después que Cristo caminaba por todas las ciudades, aldeas, ejidos, comunidades, como lo andamos haciendo nosotros el día de hoy, predicando y anunciando el evangelio del reino de Dios y los 12 con él. Y algunas mujeres que habían sido curadas de malos espíritus y de enfermedades, María Magdalena, de la cual habían salido 7 demonios, y Juana, mujer de Chuza, procurador de Herodes, y Susana, y otras muchas que le servían de sus bienes, de sus haciendas, de su dinero, respaldaban al Señor Jesús para seguir salvando muchas almas para el reino de los cielos. Escuchen esto: el Señor Jesús muchas veces rentó casas para predicar, y ahí el ejemplo está del hombre que metieron por arriba de un techo, muy especialmente, que venía imposibilitado. Lo metieron en esa casa. Cristo la estaba rentando para hacer los servicios. Muchas veces rentó sinagogas, muchas veces rentó salones, como en el día en el aposento alto donde Cristo hizo la Santa Cena la última vez. Gloria a Dios. Él estaba rentando ese salón, gloria a Dios, ese lugar donde él tuvo la Santa Cena, y les dijo a los apóstoles: no se vayan de aquí, sigan rentando, no se vayan de aquí hasta que venga el día de Pentecostés, que venga el Espíritu Santo de lo alto, gloria a Dios. Y de ahí en adelante es cuando fueron desparramados por todas partes, y entonces es cuando dejaron de rentar el lugar, pero también siguieron rentando otros lugares donde quiera que iba el apóstol Pablo para ir y salvar muchas almas para el reino de los cielos. Y por eso todas estas personas lo respaldaban a Cristo con su dinero, respaldaban, gloria a Dios, a Cristo para poder hacer, mis hermanos, los movimientos que Cristo Jesús tenía que hacer para predicar el evangelio del reino de Dios. Escuchen esto: la Biblia dice en el libro de Romanos capítulo 10, en el libro de Romanos capítulo 10, del verso 13 en adelante, y dice la Biblia: porque todo aquel que invoque el nombre de Cristo será salvo. Pero ¿cómo van a invocar a alguien en quien no creen? Una pregunta. ¿Y cómo van a creer en alguien de quien no han oído hablar? ¿Sí? ¿Y cómo van a oír de él, de Cristo, si no se les habla? ¿Y quién puede ir a hablarles si no lo envían nadie? O sea, aquí está diciendo: ¿y cómo pueden ir a hablarles si no hay quien los respalde? O sea, financieramente, para los movimientos que tiene que hacer, para rentar salones, hacer volantes, poner anuncios en la radio, los programas de radio, todo eso tiene que ver. Dice: ¿y quién puede ir a hablarles de Cristo si no lo envía nadie? Gloria a Dios. Aquí lo dice muy claro, que ustedes son los que nos envían para predicar el Evangelio del Reino de Dios a través de los programas de radio, a través ahora de la televisión que tenemos en Guadalajara, que sale a nivel mundial. Todo esto, y ahí les presento y les muestro en video los milagros que Cristo está haciendo en cada servicio, no cada año, cada servicio, cada semana, donde quiera que estoy, cientos de milagros acontecen. Gloria a Dios, y mucha gente salva, mucha gente es sana, gloria a Dios. Y dice la Biblia, dice, de esto hablan las Escrituras cuando expresan qué hermosos son los pies de los que proclaman el Evangelio de la paz con Dios y que pregonan sus buenas noticias. En otras palabras, dice el Espíritu Santo, benditos los que van pregonando las buenas noticias de Dios. Únase con nosotros, haga una promesa, gloria a Dios, para seguir salvando muchas almas para el reino de los cielos. Escuchen esto, en el libro de San Mateo, en el capítulo 6, dice, en el verso 19, dice, no acumules tesoros en la tierra, donde la polilla y el orín y los ladrones corrompen, oxidan o roban. Acumula tesoros en el cielo, donde las cosas no pierden.

libro de memoria delante de la presencia de Dios en el cielo para los que piensan en Dios en la tierra. Y pensar en Dios en la tierra es pensar en salvar muchas almas para el reino de los cielos. Y dice la Biblia en el libro de San Lucas capítulo 12 en el verso 21, dice, el hombre que acumula riquezas en la tierra y no las acumula en el cielo es necio. ¿Escucharon eso? Gloria a Dios. Y así es como se invierten, se hacen los tesoros en el cielo invirtiendo en las almas, gloria a Dios, que tienen un valor altísimo delante de la presencia de Dios. Y la Biblia dice en el libro de San Lucas capítulo 12, en el, gloria a Dios, en el verso 13, dice, ahí cualquier tesoro, o sea, ahí en el cielo, cualquier tesoro está seguro, porque ahí no hay ladrón que robe ni polilla que destruya. Además, el corazón del hombre está siempre donde está su tesoro. Gloria a Dios. Recuerde, ahí en el cielo, cualquier tesoro que usted envíe está seguro. Gloria a Dios. Y así es como se hacen los tesoros en el cielo, invirtiendo en salvar almas para el reino de los cielos. Gloria a Dios. Y como las almas, repito, y como las almas valen, tienen un valor altísimo, ahí está la inversión en el cielo. Gloria a Dios. Y ahí tiene, cuando usted acepta a Cristo como su Salvador, usted inmediatamente tiene una corona en el cielo. Pero esa corona también se puede ir adornando con cada diamantito que le pone el Señor a esa corona. El diamante significa un alma que salvó. Ahora, si en esta tierra salvamos muchas almas, gloria a Dios, pues va a estar llena la corona de puros diamantitos que significan las almas que usted y yo hemos salvado. Y Cristo dice en el libro de San Lucas capítulo 11, en el verso 23, dice, el que no está a mi favor está en contra mía. El que no ayuda a mi causa, o sea, de salvar almas para el reino de los cielos, le hace daño. Gloria a Dios. Oh, gloria a Dios. El que no está a mi favor, dice el Señor Jesús, palabras del Señor Jesús, el que no está a mi favor está en contra mía. El que no ayuda a mi causa en salvar almas para el reino de los cielos, le hace daño. Haga su parte y Dios los bendecirá eternamente para siempre. Por eso dice en el verso 21 del capítulo 12, dice, el hombre que acumula riquezas en la tierra y no las acumula en el cielo es necio. Y recuerde que dice en Proverbios 11:30, el que salva almas es sabio. Gloria a Dios. Haga su parte y Dios lo va a bendecir eternamente en esta tierra. Y Cristo dice en el libro de San Marcos, en el verso 10, en el capítulo 10, en el verso 30, dice, conforme a la versión al día, dice, el que da por amor a mí y por amor al extendimiento del evangelio del reino de Dios, dice, yo les garantizo una recompensa de 100 veces más en esta tierra y aparte garantizada la vida eterna. Eso yo llamo ganarla aquí en esta tierra y ganarla allá en el cielo. Sea uno de los ganadores eternamente y para siempre. Gloria a Dios. Ahora quiero llevarlos para que escuchen ustedes un canto con el reverendo Baltasar Dueñas.

0: Alfino Hernández Pérez. ¿Dónde vives?
1: Aquí en el pueblito.
0: Aquí en el pueblito también. Pues no cabe duda que Dios ama al pueblito, ¿verdad? Sí. Gloria a Dios. Ok, hermano, Delfino, vamos a hacer la terapia, ¿ok? Vamos a comenzar con el pie izquierdo, 7 veces, así, hacia arriba. 7 veces. El número milagroso es el número 7 de Dios. 3, 4, 5, 6, 7. Ok, vamos a la otra. Igual, 7 veces. 1, 2, 3, 4, 5, 6 y 7. Se tardó, pero bien puesta, ¿verdad? La 7. Ok, ahora la mano. Lo que estoy viendo es que todo el sistema de las ramas que forman el cuerpo funcionen bien. Gloria a Dios. Que nos demos cuenta que todo está funcionando bien. ¿Cuántas llevamos?
2: 7.
0: Ahora le seguimos con esa. Ok. Cinco, seis y 7. Gloria a Dios. Ok, no entiendo. Ahora vamos a hacer esto. Pegaste 7 veces así. Así. Como me ves a mí así. Así. 7 veces. 7 veces. Gloria a Dios. Vamos a checar todo el sistema desde el cerebro hasta la planta de los pies. Gloria a Dios. Gloria a Dios. ¿Qué te pasa a ti, ma?
3: Yo quiero que me haga una oración de ese aceite para que alguien...
0: Ok, Padre, santifica. Santifica el aceite.
4: 7 veces. 7 veces. 3, 4, 5, 6 y 7. Ahora el otro. 1, 2, 3, 4, 5, 6 y 7. Gloria a Dios. Cuando lo levantaron hizo gestos. Camina, le vamos a caminar para allá. Levanta tus piernas. Él hizo gestos. Cuando la gente hace gestos es porque le duele. Pero cuando ya no hace gestos es porque ya no le duele. Gloria a Dios. Así es, hermano. Ya no está el problema. Es una patada.
5: Aleluya.
4: De que te dé patadas, pues dale patadas mejor a ese demonio de dolencia. Gloria a Dios. Cristo te acaba de sanar. ¿Ok? Todo va a estar bien también en tu páncreas. Gloria a Dios. Ahora, escuchen esto, les doy una recomendación a ustedes.
0: Gloria a Dios. Gloria a Dios. ¿Cómo te llamas?
6: Aurelia.
0: Aurelia, ¿dónde vive?
6: Santiago.
0: En Danquian, eso es para la gente que se escucha por Facebook. Gloria a Dios. Volteate. Algo que no podías hacer. Así. Gloria a Dios. Ven para acá. Dios Espíritu Santo. Créale fuerzas nuevas. Créale un funcionamiento nuevo en todo su sistema. De huesos, de nervios, de tendones, de ligamentos, desde el cerebro hasta la planta de los pies. Dios Espíritu Santo, créale, créale una restauración, una salud nueva. Sí, Señor. Dios Espíritu Santo, ayúdala para poder ayudar a los demás, Señor. Sí, Señor. Sí, Señor. Dios te va a usar, mujer de Dios, como nunca antes. Sí, Señor.
3: Yo me ahogaba.
0: ¿Mandé?
3: Yo me ahogaba.
0: ¿Te ahogabas?
3: Sí, nomás un pedacito y era mucho cansancio.
0: Dice que se ahogaba, que caminaba un pedacito y se sentía que se ahogaba. A ver, nos cancha aquí. Amén, hermano. Alguien que la ayude. Ayúdela. Más agarra la de la mano. Camínale, hermano. Camínale.
4: Gloria a Dios. Otra vueltecita, madre. Gloria a Dios. Gloria a Dios. La última, madre. La última. Gloria a Dios. Mis hermanos, y al apóstol Pablo se le cayeron de los ojos como escamas. También las cataratas, todo lo que estorbe y se desprende y se cae. Yo digo, Señor, conviértelo en agua, que se reditan esas cataratas y se desprende y se le despega a la gente. Gloria a Dios. Cosa que tiene que ir con los médicos y le quitan las cataratas y luego otra vez que ahí está, que esto, que el otro. Gloria a Dios. Cuando Cristo te sana, ya no te va a volver ese problema. Gloria a Dios. Como dijo el apóstol Pablo, dice, de aquí en adelante nadie me sea molesto, yo traigo las marcas del Señor Jesús en mi cuerpo. Es hablando, queda la marca del dedo de Dios, de la sanidad, el poder sanador. Gloria a Dios. Gloria a Dios. ¿Te sientes bien, madre? Gloria a Dios.
1: Dios.
4: Creo que de este momento en adelante las cosas van a cambiar para ti. ¿Ok? Gloria a Dios. Yo he visto doctores, mis hermanos, peores que ella. Doctores del diabetes. Y Cristo los ha limpiado. Gloria a Dios. Y ya no funcionaban, todavía estaban como 34 años de doctor. Pero era por el diabetes y ya, no, ya ni trabajaba. Sentía horriblemente mal. En el servicio Cristo lo sanó. Y él empezó a funcionar. Desde ese momento en adelante las cosas cambiaron para él. Gloria a Dios. Dios te bendiga, madre. Gloria a Dios. ¿Qué más tú no podías hacer aparte de que te cansabas y que no caminabas poquito y luego te cansabas como que te ahogabas? Era lo único que te estaba afectando, dañando. Caminar, y eso te decía que te ahogaba. Ahora que se está ahogando es ese demonio que te estaba afligiendo. Dios te bendiga, madre. ¿Dónde vives?
1: Mi esposa es de aquí, de la Herradura, y yo soy de Chapopan.
4: Ah, de Herradura, ella ya es
1: de aquí.
4: De aquí, y tú.
1: Yo soy de Chapopan, yo arriba.
4: Más adelantito, ahí arriba. Gloria a Dios. Ok, ¿cómo me dijiste que te llamaba?
1: Juan Cuencas.
4: Juan Cuencas. Gloria a Dios. Ok, ¿a ti te molestaba algo?
1: Sí, se les tomó.
4: A ver, búscate el dolor. Lánate.
1: Sí, por aquí más o menos, pero sí.
4: Te molestaba, pero ya no te molesta, ya no está.
1: No, ya no.
4: Ya no.
1: Sí, estaba más o menos aquí, por aquí, en medio de esto.
4: En medio,
1: sí.
4: Casi en el ombligo, por ahí.
1: Sí, por ahí.
4: De los intestinos todavía, que se conectan intestinos gruesos y delgados.
1: Sí, exactamente.
4: Cristo te sanó, Juan.
1: Sí, sí.
4: Cristo te sanó, ahora sí. Dios los bendiga.
1: Sí, gracias.
4: Sean benditos de Dios. Gloria a Dios. Pues póngase, véngase, voy a darles una bendición a todos. Pásenle por aquí.
2: Ahora vamos a hacer la oración de fe a favor de usted y Cristo le va a hacer un milagro en su vida. Dele a Dios una oportunidad. No me importa la enfermedad que tenga. No me importa el problema que esté enfrente de usted. Dios es más grande que su problema y Él tiene el remedio. Dele a Dios una oportunidad. Ahora vamos a orar. Ponga el agua, el licor, ponga la prenda de su hijo, de su hija. Ponga cualquier cosa arriba de la radio. Dios honra la fe de la persona. Él promete contestar la oración. Dice, pon tu delicia en Jehová y Él te da la petición de tu corazón. Padre, en el nombre de Jesús, como tu siervo me arrimo al trono de tu gracia y tomo autoridad. En el nombre de Jesús, sobre todo espíritu de enfermedad, le hablo y le mando fuera. Ahora yo doy libre al cautivo, sano al enfermo, en el nombre de Jesucristo. Ahora, Padre, yo te ruego en el nombre de Jesús, santifique el aceite, el agua, el licor, lo que os tengan arriba de la radio, santifícalo para gloria de tu nombre, y tu nombre será glorificado. Ahora, Padre, yo te ruego a favor de cada persona de las cuales están unidos en este ministerio. Trabajo número uno que tú me has ordenado. Yo te ruego en el nombre de Jesús. Bendice al padre en el trabajo, la madre en el hogar. Bendice a sus hijos en la escuela, en el colegio. Yo ruego por ellos, a favor de ellos. Es lo que tú me has dado, la oración de fe para traer liberación al cautivo y traer bendición a mi pueblo, el cual puede creer tu palabra. En el nombre de Jesús, yo les doy la bendición del Dios Padre Todopoderoso, de Jesucristo tu Hijo y del Espíritu Santo. Yo los dejo en tu mano, sabiendo que tú eres bueno para cuidarlos, para guardarlos, para defenderlos y para prosperarlos. Bendice el hogar, bendice la familia en el nombre de Jesús. Ahora, Padre, yo los dejo en tu mano porque sé que tú eres bueno en el nombre de Jesús. Ahora, mi hermano, reclame el milagro. No diga no puedo, diga todo lo puedo en Cristo que me fortalece.
5: 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Dios les bendiga.
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0: Señor le bendiga grandemente. Bienvenido a su programa Cristo Pronto Viene, de la Iglesia Betel de Escobedo, ubicada en Vancouver 153, Colonia Valle del Canadá, en Escobedo. Bienvenidos. Le damos la bienvenida también a la ministra Leti Godina. Si gusta dar un saludo en ese micrófono. Dios la bendiga grandemente.
1: Gracias, amén. Que el Señor les bendiga grandemente. Es un honor, es un gusto estar aquí, una bendición. Le damos gracias a Dios por su misericordia. Dice la palabra del Señor. Dice, es pues la fe, la certeza de lo que se espera y la convicción de lo que no se ve. Bendito el Señor porque podemos poner nuestra esperanza, nuestra confianza, nuestra mirada en Él, sabiendo que Él obra poderosamente. Dios le bendiga.
0: Amén. Bienvenida, ministro Leti Godina, y cada uno de nuestros amados oyentes. Estamos felices porque una vez más podemos estar en este programa para estar cerca de usted con la poderosa y bendita palabra del Señor. Estamos tan contentos, ministro Leti Godina. ¿Cómo la pasó el 10 de mayo? Muy bien, qué bueno, la pasó bendecida. Esperamos que también así cada una de nuestros amados oyentes que son mamás la hayan pasado muy bien, que hayan recibido muchos regalos, pero sobre todo el regalo del Dios Altísimo, la paz que sobrepasa todo entendimiento y el contentamiento para continuar con el llamado que a cada uno el Señor le ha hecho. Fíjese que hoy queremos meditar tantito en el profeta Isaías, en el capítulo 43, del 1 al 3, bueno, del 1 al 4 mejor. Y la poderosa y bendita palabra del Señor dice, ahora, así dice Jehová, creador tuyo, oh Jacob, formador tuyo, oh Israel, no temas, porque yo te redimí, te puse nombre, mío eres tú. Cuando pases por las aguas, yo estaré contigo, y si por los ríos, no te anegarán. Cuando pases por el fuego, no te quemarás, ni la llama arderá en ti, porque yo, Jehová, Dios tuyo, el Santo de Israel, soy tu Salvador. A Egipto he dado por tu rescate, a Etiopía y a Seba por ti. Porque a mis ojos fuiste de gran estima, fuiste honorable y yo te amé. Daré pues hombres por ti y naciones por tu vida. Amén. Oremos. Padre misericordioso, te agradecemos tu fidelidad, tu amor y esta oportunidad que nos das para declarar tu poderosa y bendita palabra. Te pedimos que esta palabra cobre vida y bendiga grandemente a nuestros amados oyentes, que tú sanes, libertes, restaures y aumentes la fe, y nos asistas con tu divino espíritu de principio a fin, y se cumpla tu propósito. En el nombre precioso de nuestro Señor y Salvador Jesucristo. Amén. Amén. Bien, amados, usted nos puede llamar, yo creo que ya sabe los teléfonos, al 81-83-75-50-51 y al 55. Tenemos un Dios que es todopoderoso, es decir, es omnipotente. Y pues estamos muy felices de poder recalcar algunas pruebas, etapas o circunstancias que el Todopoderoso permite que pasemos. Pero lo primero que Él nos quiere recalcar, como el omnipotente que es, nos quiere confirmar que estemos conscientes de que Él es nuestro Creador. Y dice en el versículo 1, Isaías 43:1, dice, ahora, cuando hoy el Señor habla a su corazón y al mío, y dice, firma, así dice Jehová. Me encanta en el Antiguo Testamento, los profetas siempre decían, así dice Jehová. O al final dice Jehová de los ejércitos, o sea, el Todopoderoso. Y entonces dice, creador tuyo, usted no es un accidente, amado oyente, usted es porque Dios le creó en el vientre de su madre. Usted no es una casualidad, usted debe estar feliz. Voltea a su alrededor y aunque tuviera un hermano gemelo o hermana gemela, no es igualita a usted. Algo hay diferente. Yo este jueves veía dos niñas que nacieron el mismo día, perdón, en el mismo momento, pero estas niñas, una tiene unos detalles diferentes y la otra otros detalles particulares, pero nacieron en el mismo día, en la misma hora, solo por diferencia de segundos. Pero ¿qué dice el Señor? Que Él las creó así con un propósito y el Todopoderoso le está diciendo a usted que usted debe tener contentamiento. ¿Qué es contentamiento? Es que no estoy en las mejores circunstancias, pero le agradezco a Dios por su amor, le agradezco su fidelidad, le agradezco por haberme creado así como soy, así como estoy, ¿Por qué? Porque nosotros solo sabemos el presente, pero Él conoce el pasado, el presente y el futuro, desde la eternidad y hasta la eternidad. Y tiene siempre un propósito en todo. Y lo primero que nos quiere recordar en este mediodía es que Él nos conoce tal cual, como somos y lo que vamos a pasar. Y me encanta cuando dice que si es necesario, tal vez nos hallemos por un tiempo en diversas pruebas, para que nuestra fe sea más preciosa que el oro. Y la fe, pues, aumenta cuando pasamos desiertos, crisis, tempestades y entendemos más, o mejor, a los demás. Somos más empáticos. Fíjese que esta poderosa palabra también dice, formador tuyo. Él nos creó en el vientre de nuestra madre, pero aún con las crisis, con las tempestades, con los desiertos, con los procesos, Él va transformando nuestro carácter. Y luego dice, formador tuyo, oh Israel. Él nos va formando como lo que quiere que seamos. Y después dice, no temas. Y hay una coma. Significa que puede llover, tronar, relampaguear, como hace unos días que estaban los truenos, creo que fue el jueves pasado. Oiga, estaba tremendo. Pero qué maravilloso. Dice, porque yo te redimí. Él nos compró. Primero nos creó en el vientre de nuestra madre y después nos compró a través de Jesucristo a precio caro. Y dice, te puse nombre. Mío eres tú. Entonces usted no sienta que no tiene propósito. Usted tiene un gran propósito. Usted tiene un propósito divino. De hecho, este pequeño tema debería de llamarse pruebas con propósito divino. No es saber qué pasa. No, porque yo a veces quiero hacer un pastel. No me gusta la cocina, pero a veces quiero hacer un pastel. O bueno, voy a hacer un pastel o un postre delicioso. Pero luego digo, ¿y si se me echa a perder? Mejor no. Porque, pues, ¿qué tal y si no le atino? Y aparte no me encanta, ¿verdad? Y Dios no es así, porque Él nos puso nombre. Nosotros somos de Él y somos su obra perfecta. Él no estuvo experimentando a ver qué pasa. No, Él tenía un sueño y nos diseñó a cada uno en el vientre de nuestra madre. Y nos va formando a la imagen de su Hijo, con las características espirituales como el amor, el gozo, la paz, la paciencia, la benignidad, la bondad, la fe, la mansedumbre y la templanza. Pero para poder formarnos, amado oyente, porque contra tales cosas no hay ley. El versículo 2 dice, ¿cómo nos va a ir formando Dios? Aquí es donde las pruebas son con propósito divino. Perdón, o las crisis. Dice, cuando pases por las aguas, yo estaré contigo. Qué fácil es sentir un pequeño dolor de cabeza, una gripe o algo ligerito. O que te duela un poquito el cuerpo por hacer ejercicio. Eso es como pasar por las aguas. Pero dice, yo estaré contigo. Está con nosotros en ese detalle tan pequeño como cuando un niño va empezando a caminar, aprendiendo a caminar, se cae varias veces. Pero la mamá corre y lo levanta. Corre y le soba sus rodillitas o donde se pegó y le hace cariños, le da amor, ternura para que se le olvide el golpecito que se dio. Pues así el Señor dice, cuando pases por las aguas, parafraseado es, cuando sufras un poco, yo estaré contigo. Cuando llores un poco, yo estaré contigo. Cuando te falte un poco de dinero, yo estaré contigo. Cuando estés un poco triste, yo estaré contigo. Cuando sientas que no puedes, yo estaré contigo. Pero después dice, y si por los ríos no te anegarán, es decir, ya los ríos es un poco más difícil porque cuando vino el Alex, cuando vino el Gilberto, el río Santa Catarina iba desbordado y se llevaba todo de encuentro. Entonces hay ríos que son un poco caudalosos, tremendos, no se puede cruzar fácilmente. Y este tipo de pruebas con propósito divino son un poquito más complicadas. Pero acordémonos que somos del Señor y que Él nunca nos va a dejar ni nos va a desamparar. Él siempre ha prometido estar con nosotros. Me encanta cuando resucita al tercer día, que dice, todo el poder me ha sido dado en el cielo y en la tierra. Vayan y hagan discípulos, que hagamos seguidores de Él, pero sobre todo para que las almas se salven. Entonces dice, cuando yo te siga formando, ahora pasándote por los ríos, no te anegarán. O sea, no te van a destrozar, vas a poder pasarlos, porque yo te llevo de mi mano. Pero ya, amado oyente, la tercer clase de pruebas con propósito divino, esa sí dice algo más tremendo. Dice, cuando pases por el fuego, no es tan fácil, se quema uno una yema de un dedo y ay, te duele mucho, mucho, mucho. O agarras algo caliente y le dices, ¡ay! Pero eso ya es un fueguito pequeñito. Pero cuando estamos en medio del fuego de la prueba, ¿qué pasa? Nos preguntamos, ¿Dios estará conmigo? ¿Estaré fuera del plan de Dios? ¿Qué hice mal que Dios me está dando vara? Pues acordémonos de Jesús, cuando le preguntaron, cuando sanó a un ciego, le dijo, sus discípulos le dijeron, ¿quién pecó, este o sus padres, para que haya nacido ciego? Y Jesús les dijo, no pecó este ni sus padres, sino es para que la gloria de Dios sea manifestada. Y entonces aquel ciego pudo ver. Le decían, ¿tú eres el ciego? Dijo, yo soy. Y qué maravilloso es que Cristo le haya abierto los ojos. Y solo para que la gloria de Dios fuera manifestada, el poder de Dios, para que se dieran cuenta que estaba con ellos el Dios de lo imposible físicamente. Y ahora está el Dios de lo imposible presente en espíritu. Y entonces dice, cuando pases por el fuego, cuando sientas que ya no te queda salida, que estás con el agua al cuello, pero aquí es fuego, dice, no te preocupes, no te quemarás. No te sorprendas por la prueba de fuego que te ha sobrevenido, como si alguna cosa extraña te aconteciera, sino gózate, regocíjate, porque la prueba produce paciencia. Las pruebas de fuego nos aumentan la paciencia. Claro, nadie las queremos pasar, pero no somos nosotros las que las programamos. Es el Todopoderoso el que las programa de acuerdo a lo que quiere que nosotros reflejemos. Mire, regularmente yo veo que una persona que viene del trasfondo de la drogadicción con la mano en la cintura les habla a los drogadictos y ellos se convierten. Una persona que Dios la sanó de una enfermedad incurable tiene un ministerio de sanidad poderoso porque esa persona lo vivió. Y entonces, a mí me gusta orar por los enfermos porque en una ocasión cuando yo era estudiante, estaba en primer año del ALBA, Instituto Teológico ALBA, oiga, una amiga me llevó a orar por su mami y tenía cáncer en el pulmón. Yo no quería ir, pero Dios me habló en profecía que él se iba a glorificar. Ay, así pues sí, ¿verdad? Ya fui. Y Dios la sanó de cáncer pulmonar. Yo casi saltaba de felicidad cuando Dios dijo, tú vas porque yo me voy a glorificar. Porque yo siempre he sido así. Le dije, Señor, ¿sabes qué? O me das una señal o yo no voy. Esta amiga quiere que yo vaya, pero yo no voy. Y yo no quería ir. Pero cuando ya oró por mí una hermana, le dije, ore porque quiero que Dios me dé una palabra. Me dijo, ¿te sientes mal? No, no me siento mal. Quiero que Dios me dé una palabra. Bueno, ya. Y en eso Dios me dijo, tú vas porque yo me voy a glorificar. Dije, pero es que esa mujer no recibe a nadie. Era muy católica, con el respeto de los católicos, ¿verdad? Y entonces cuando Dios dice, pero yo me voy a glorificar. Cuando tú llegues, ella va a estar lista. Yo la voy a preparar. Pues así ya fui con los ojos cerrados, con la confianza total que Dios la iba a sanar. Dicho y hecho, el Señor la sanó. ¿Y qué pasa? Dice, cuando pases por el fuego, no te quemarás. Cuando yo me di cuenta que su hija la llevó con el neumólogo y el oncólogo y le dijo que ya no tenía nada de cáncer, solo tenía un puntito en uno de los pulmones, dijo, ¿qué hiciste, abuelita, con el cáncer? Pues esa mujer fue sanada por el poder de Dios, por la palabra de Dios, por la oración tan sencilla que nosotros hicimos. Saliendo del ALBA, su hija me llevó a la casa de su mami y ahí oramos por ella. Claro, hablaba con autoridad. ¿Qué quieren? Padre, pero si Dios no me hubiera dicho que él se iba a glorificar, yo me habría salido en ese momento, porque parecía como si le estuviera pidiendo una limosnita. ¿Qué quieren? ¿Qué se les ofrece? Dije, Padre eterno, pues venimos porque Cristo dijo que la va a sanar. Dijo, ah, bueno, pues luego, luego. Y ya entonces cantamos, oramos, le dimos algo de la palabra del Señor y él la sanó de cáncer de pulmón. Y esta palabra dice, cuando pases por el fuego, no te quemarás, ni la llama arderá en ti. Y fíjese que yo estaba en primer año del ALBA. Dije, tantos que hay de segundo y de tercero, que Dios usa bien bonito, ¿por qué me estás mandando a mí? Unos traen carro y uno traigo carro. Y salimos a las 9:30, salíamos 9:30. Dije, ya es muy noche. Pero bendito es Dios, que Él se glorificó. Entonces, amado, ya que usted está en medio de la prueba de fuego, déjeme decirle que el Dios de lo imposible se puede glorificar. El Dios de lo imposible le está forjando para que usted tenga un mejor carácter, para que usted sea más firme, para que usted vea su poder y usted pueda testificar de él con pleno conocimiento de causa. Él a mí también me ha sanado muchas ocasiones. He pasado cosas muy complicadas que casi no testifico, pero Él es fiel. Y ha sido fiel, porque su palabra dice que por su llaga fuimos nosotros curados. Salmo 32, Jehová Dios mío, a ti clamé, me sanaste. Jeremías 17, 14, sáname, Jehová, y seré sano. Sálvame y seré salvo, porque tú eres mi alabanza. En otra ocasión me pasó con otra dama, María de la Paz Galván. A ella le dolían los huesos y esos días no había ido a la iglesia, etcétera, etcétera. Ahorita ya está en otra iglesia, pero en esa ocasión ella canta muy bonito. Y esa ocasión el Señor me dijo, dile que cante. Y le dije, dice el Señor que cante. Dijo, ¿no ve que estoy enferma? Le dije, pues el Señor dice que cante y Él la va a sanar. Y dijo, Él sabe que me siento mal. Y dije, bueno, vamos a orar por usted. Oramos y nos fuimos. Y después dice que ella pensó y dijo, pues qué me cuesta, voy a intentar cantar. Empezó a cantar y el Señor la sanó. Cuando Dios nos da una palabra, amado, es para tomarla y aferrarnos como Jacob cuando luchó con el ángel que le dijo, no te voy a dejar si no me bendices. Y el ángel lo bendijo. Entonces nosotros también tenemos que decirle, Señor, estoy pasando esta prueba de fuego, pero seguro estoy que veré tu gloria porque tú eres Dios, tú no has cambiado, tú no haces acepción de personas, tú miras al débil, al desamparado, al menesteroso, tú tienes todo el poder en el cielo y en la tierra. Así que, Padre misericordioso, cuando pases por el fuego no te quemarás, ni la llama arderá en ti. Entonces, amado, lo que usted esté pasando, déjeme decirle que el Señor puede hacer un milagro. Otra forma de ser sanado es haciendo un pacto con Dios. Hay gente que dice, no, ya no se hacen pactos. Pues discúlpenme, pero mi manera personal es que yo algunas ocasiones le he dicho, Señor, si tú haces esto, yo me voy a comprometer a hacer esto por tu obra. Y lo he hecho y Dios se ha glorificado. Así usted esté pasando lo que sea, enfermedad, escasez, problema, estrés, depresión, el Señor le puede librar. Pero usted dígale, si tú me sanas, yo voy a alabar tu nombre mientras viva. Si tú me sanas, voy a predicar tu palabra. O si tú me sanas, yo voy a hablar de tu poder donde me pare. Haga un pacto con Dios si usted quiere. Y otra cosa que también quiero que quede bien clara, la palabra del Señor dice que cuando diezmamos, Él reprende al devorador. Y tercera de Juan 2 dice, amado, yo deseo que tú seas prosperado en todas las cosas, así como prospera tu alma. Y un alma próspera es aquella que es generosa. El alma generosa será prosperada. El que saciare, él también será saciado. Amado, es una delicia poder dar, porque lo recibido de la mano de Dios es de lo que damos. Yo le recomiendo, si usted está enferma o enfermo, dé una ofrenda y diga, Señor, esta ofrenda la voy a dar como una gratitud porque sé que tú me puedes sanar. Si me sanas, qué bueno. Y si no, de todas maneras, yo te voy a dar esta ofrenda para tu obra. Y déla donde usted sienta y va a ver que el Señor lo puede sanar o más donde usted se congregue, si se congrega. Y si no acepte a Cristo, llévelo esa ofrenda a la iglesia que más cerca le quede para que el Señor se glorifique y le sane a usted. Entonces dice cuando este tercer tipo de prueba, ya vimos que pruebas sencillitas, son las que pasas por las aguas y pues no pasa nada. Y luego por los ríos ya se ponen un poquito más diferentes. Pero luego dice, y cuando pases por el fuego, no te quemarás ni la llama arderá en ti. Significa voy a sufrir, voy a padecer, pero el Todopoderoso me va a dar la victoria. Pero no, ya dice la palabra, irá andando y llorando el que lleva la preciosa semilla, mas volverá a venir con regocijo trayendo sus gavillas, porque un corazón contrito y humillado Dios no lo desprecia. Mire el rey Ezequías, Dios había determinado que muriera, pero escucha su clamor, ve sus lágrimas y le añade 15 años. Por eso yo predico que Dios, si usted hace un pacto con Dios, si usted clama y derrama su alma delante de Él, Él lo puede sanar, aunque ya le haya dicho que usted iba a morir. Pero prometa serle fiel mientras viva. Y segura estoy que el corazón de Dios puede ser conmovido y usted puede ser sano y libre de lo que está perturbando su mente, su espíritu y aún su cuerpo. En el nombre de Jesucristo y para gloria de Jesucristo. Y ya seguimos con el 3, dice, porque yo Jehová, Dios tuyo, o sea, está diciendo Dios, Él está afirmando, el Santo de Israel, soy tu Salvador. Él es el que nos salva de la enfermedad, Él es el que nos libra de las tentaciones, Él es el que nos saca a flote cuando sentimos el agua hasta el cuello o las pruebas de fuego. Él sigue siendo nuestro Salvador. Acuérdese a Sadrach, Mesaya, Abednego, aquellos jóvenes hebreos, cómo salieron del horno calentados 7 veces más de lo acostumbrado. por haber sido fieles a Dios. Salieron con vida y uno de sus cabellos se quemó. Así usted, aunque sienta que su prueba es de fuego, usted va a ver la gloria de Dios, porque usted, a los ojos de Dios, dice el versículo 4, es de gran estima. Si Dios nos forja su carácter a través de las pruebas, porque las pruebas son con propósito divino, Dios las permite por algo. Acordémonos de Job. Él era recto, perfecto, temeroso de Dios y apartado del mal. Y a Dios le plació pasarlo por el fuego. Y perdió todo y hasta se enfermó y quería morirse, ya no sabía qué hacer. Pero, amado, siguió confiando en el Poderoso, porque después de esa prueba, él dijo, de oídas te había oído, mas ahora mis ojos te ven. Y como usted es a los ojos de Dios de gran estima, creo que Dios le puede sanar, Dios le puede levantar, Dios puede cambiar ese diagnóstico, Dios puede hacer ese milagro, Dios puede suplir esa necesidad y mucho más, porque Él es el Poderoso de Israel. Hebreos 13:8 dice, Jesucristo es el mismo ayer, hoy y por los siglos. Dice, pruébelo, dice, porque a mis ojos fuiste de gran estima, fuiste honorable y yo te amé. Dios nos ama y tiene pensamientos de paz y no de mal, para daros el fin que esperamos, porque dice, yo te amé. Daré pues hombres por ti y naciones por tu vida. Fíjese que dio a su hijo, a su único hijo, para la salvación suya y mía, para la sanidad suya y mía, porque la palabra dice que por su llaga hemos sido nosotros curados. Y aquí terminamos con este pequeño tema, pruebas con propósito divino. El Todopoderoso es soberano. Él puede hacer con nosotros como el alfarero con el barro, pero siempre será para nuestro bien. Así que vamos a estar orando por las peticiones y por las personas que estén enfermas o estén en alguna situación de prueba pequeña, mediana o grande. Dios siempre tiene un gran propósito y segura estoy que Él le mostrará su gloria. Y a cada una de nosotras también, porque es poderoso y nada es imposible para Él. Padre de misericordia, te doy gracias por la vida de Gedeón Nava González, que hoy está cumpliendo 5 años. Gracias por tu amor y tu misericordia. Haz el milagro que ocupa de acuerdo a tu perfecta voluntad y más que nada en sus padres, en el nombre de Jesucristo. Padre, pero también te pedimos por la sanidad de la hermana Odilia, que quites toda artritis. Dale poder para amar y perdonar a los que le han ofendido, porque algunas artritis son por falta de perdón. Recuerda al Espíritu Santo si alguien la ofendió tanto que se siente que no puede perdonar. Pero si ya perdonó, Señor amado, ponle calcio, vitaminas, minerales, lo que ocupan sus huesos, porque tu palabra dice en Proverbios, si no me equivoco, dice que tu palabra es medicina y es refrigerio aún para los huesos. Ponle refrigerio a sus huesos de la hermana Odilia, sea sana y libre en el nombre de Jesucristo. Padre, pero también te pido por Rodrigo Valdés Morales, que tu mano de amor sea sobre él y hagas el milagro. En el nombre de Jesucristo, normaliza su boca, sus encías, Padre, y normaliza el ácido úrico, ayuda a lo que ya no coma carne roja y activa su sistema inmunológico que defienda su cuerpo, que sea sano y libre, en nombre de Jesucristo. Padre, pero también te pido por Hilda González por sanidad. Tu mano de poder sea sobre ella, normaliza su cuerpo, en nombre de Jesucristo. Padre Carmen Hernández, haz el milagro que ocupa, tú eres poderoso y fiel, dale la sanidad. Y también a la señora Gumercinda Rocha. Haz el milagro, Jesucristo. Tú eres el Cristo de los milagros. Sorpréndenos con los milagros que ocupamos en el nombre de Jesucristo. Padre, la sanidad también para las rodillas del hermano Paulo Sergio. Normaliza sus rodillas, normaliza los meniscos, el líquido sinovial. Él vea tu gloria en sus rodillas en el nombre de Jesucristo. Padre, por sanidad para Esperanza Sandino. Bendice a la hermana Esperanza, Dios eterno. Tú conoces su situación. Enamórala de ti. Y dile cómo orar para ser sana y libre, en nombre de Jesucristo. Padre, por la hermana Irma Cabello, mi mamá en la fe, bendícela en gran manera, qué bueno que la pasó bien, bendice mamá en la carne, bendícelas a ellas también, que no tengan falta de nada. La hermana Esperanza Hernández, María de García, Nicolasa, Simona Delgado, estos adultos mayores, vean tu gloria en todo, en el nombre de Jesucristo. Padre, pero también te pedimos por el esposo de Araceli Niño, que tu mano de poder sea sanando su cuerpo. Bendice grandemente su vida, haz el milagro que te pedimos y bendice a la mamá de Araceli y sus hermanos, en nombre de Cristo Jesús. Padre, pero también la sanidad para Josefina Guzmán. Tú eres el médico divino por excelencia. Quita toda plaga, todo virus, toda bacteria y normaliza el cuerpo de Josefina Guzmán. En el nombre de Jesucristo. Padre, pero la hermana Marta Vega, bendícela grandemente. La hermana Margarita Vega, sanidad, quita las varices dolorosas, normaliza su sistema circulatorio, limpia sus venas, sus arterias, en nombre de Jesucristo. Amén. Padre, pero también por Maribel García, tiene mucho trabajo. que Dios la fortalezca. Bendice a Maribel García, dale una destreza sobrenatural y el descanso que su cuerpo ocupa, la fortaleza para hacer ese trabajo. En el nombre de Jesucristo, amén, amén. Muy bien, amados oyentes, tal vez tenga alguna otra petición alguien por ahí, no se decide a llamar, pero gracias por llamarnos. Vamos a estar orando porque ya casi salimos del aire. Padre de misericordia, te damos gracias por tu fidelidad, Padre. Si hay alguien que está enfermo, que ponga su mano ahí donde tiene el dolor y en el nombre poderoso de Jesucristo reciba la sanidad. Padre, pero si alguien tiene una situación financiera, deja caer el maná en sus manos, Jesucristo. Bendice en gran manera al tío del pastor, el cuñado de Martita Salinas, don Juan, del pastor don Juan. Sana a su pariente, en nombre de Jesucristo. Padre, pero también por la pastora Mari Lozano, que tu mano divina se extienda y el fuego de tu espíritu queme toda enfermedad. Ella quede sana y libre, en el nombre de Jesucristo. Padre, pero también te pedimos por la hermana María de la Luz Telles, tiene tos y gripe. Padre, activa su sistema inmunológico, que ella sea sana y libre en el poderoso nombre de Jesucristo. Quema todo virus, toda bacteria de los que nos llamaron, que sea sanos, libres y bendecidos. Y todo cáncer sea seco, toda dolencia sea quitada, toda necesidad sea resuelta favorablemente, suplida en el nombre de Jesucristo. Amén, amén. Mira, amados oyentes, esta ha sido una misión más de su programa Cristo Pronto Viene. Hasta la próxima, si Cristo no viene, bendiciones.
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Gracias, Señor, por morir por mí en la cruz. Gracias por tu sangre preciosa que me ha dado libertad. Gracias por haber perdonado todos mis pecados. Y gracias por darme la salvación y no la

Buenas tardes, muy buenas tardes, que el Señor les bendiga. Sean bienvenidos a esta transmisión, este, su programa Maravillosa Gracia, Ministerio de la Iglesia Bautista Gracia. Aquí estamos, día martes 12 de mayo de este año 2026, cuando son las 5 de la tarde con 5 minutos, y es nuestra oración que usted se encuentre bien, donde quiera que nos esté sintonizando a través de la frecuencia del 1140, en la señal de radio y también en las plataformas de, así como nuestros canales de predicación. Nuestro deseo siempre es, pues, ser una bendición con la palabra de nuestro Dios, y gracias damos a Dios que nos da este privilegio estar juntos, que el mensaje de este día, la reflexión, los cantos, todo lo preparado sea de bendición y edificación. Y también, si usted todavía no ha sido salvo, por la gracia de Dios, que hoy, en este día, usted venga a Cristo y le reciba como Señor y Salvador. Saludos, bendiciones. La tarde con 28 grados, la temperatura aquí en el área metropolitana de Monterrey. Gracias, damos a Dios, pues, por darnos este privilegio. Saludos a los traileros, transportistas, taxistas, vigilantes, personas que nos escuchan en sus hogares,

en sus autos, en sus trabajos, donde quiera que usted esté recibiendo esta señal o también siguiéndonos a través de internet, que Dios le bendiga. Allí en el Valle de Texas también, a través de la frecuencia 1140 y todos los municipios y también estados aquí vecinos, así como toda la Unión Americana, Centro, Sudamérica, el Caribe, cualquier parte del mundo que usted encuentre este enlace, ahí están nuestros horarios en tiempo de México, las tardes de martes y jueves, como hoy, de 5 a 6 de la tarde, tiempo de México. Y también las mañanas de lunes, miércoles y viernes de 8 a 5, 9 de la mañana. Somos un ministerio de la Iglesia Bautista Bíblica La Gracia y le invitamos pues para que se suscriba al canal si no lo ha hecho allí en YouTube para que le llegue la notificación. Saludos al operador en turno allá en cabina. Gracias, gracias por su apoyo técnico para el enlace, la entrada y salida. Nuestro hermano Alejandro Quesada también aquí en los controles, en la cadena radio de nuestro templo. Nuestro hermano Juan Lozano, nuestra hermana Emilia, nuestra hermana Mari Cortés, un servidor pastor Raúl Reyes. Somos el equipo que estamos aquí listos para atenderle y de una buena vez le decimos felicidades si en este día el Señor está dando un año más de vida, aniversario de casados, alguna fecha importante o también si Dios ha dado respuesta a alguna petición, solución a algún problema, le ha ayudado en alguna necesidad, algo que usted haya expuesto. Para un hombre de Dios, también ahí están los teléfonos para que usted se comunique. Y bueno, en cualquier situación que usted se encuentre, sabemos que a Dios no le es nada ajeno. Él conoce y sabe exactamente el momento, nuestra necesidad. Así es que lo mejor que podemos hacer es ir a Dios en oración y exponerle toda nuestra petición. Ya nuestras líneas de teléfonos están abiertas y a su disposición, así como los celulares también para mensaje de texto, WhatsApp. Muchas gracias. Muchas gracias por aquellos que siempre están al pendiente en el momento que enviamos un mensaje que siempre compartimos en nuestros grupos de la iglesia, grupos de difusión, hermanos que siempre están atentos, listos, dispuestos para responder y sabemos que sin duda oran por nosotros y eso es de mucha bendición. Gracias a ustedes que se toman el tiempo de responder inmediatamente también a esto y estar listos, estar atentos. No hay cosa mejor que estar ocupado en los negocios de nuestro Dios y gracias de todo corazón les decimos gracias por sus mensajes, llamadas, también oraciones, todo se han causado darle la honra y la gloria a nuestro Dios. La palabra de Dios dice en el libro de Hebreos capítulo 12 versículo 14, un pasaje muy interesante: seguid la paz con todos y después dice y la santidad, sin la cual nadie verá al Señor. Eso es Hebreos 12, versículo 14. Y con este pasaje le saludamos. Vamos a ir a Dios en oración. Padre bendito, muchas gracias, Señor, por darnos este privilegio y la bendición de poder transmitir su palabra. Gracias, Señor, porque no somos dignos. Es por su gracia, es por su misericordia, es por su amor, su poder. Y gracias, Señor, porque cada día es un regalo suyo, pero también es una bendición y un privilegio poder estar aquí y llegar simultáneamente a tantos lugares, a tantas personas, Señor, y aún aquellos que sin duda a través de la radio están ahí, Señor, siempre esperando tu palabra. Padre, ayúdenos, Señor, que todo sea para honra y gloria de tu santo y bendito nombre. No somos dignos, pero gracias porque nos das este privilegio de poder servir. Agradecemos como siempre, Señor, también el amor, el apoyo que tú pones en las iglesias, en las familias, en los pastores, en las personas que oran, que apoyan también para que este ministerio siga adelante. Y gracias a aquellos que siempre están listos, atentos para apoyar en oración, Señor, y gracias, Señor, porque siempre es una bendición saber que tú estás con nosotros y hay un gran equipo también detrás de todo, Señor. Señor, tu palabra no vuelve vacía. Pedimos que si alguien en este día no ha sido salvo, hoy sea el día de salvación, que sepa que tú le amas y que hoy pueda, Señor, tener la seguridad de salvación y vida eterna. Bendito sea su santo nombre y todo lo pedimos. Damos gracias en nombre de Cristo Jesús. Amén y amén. Muy bien, son las 5 de la tarde con 10 minutos y 28 grados la temperatura. Le invitamos pues para que se comunique. 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
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Así es que si desea más información en cuanto a costos, formas de pago, envíos, paqueterías, con nuestro hermano Juan Lozano también le puede dar la información. Los teléfonos aquí en cabina son el 813-428-67, terminación 9293, 813-428-67, terminación 92 o al 93, y el celular, perdón, el celular 8181-8011-01, 8181-8011-01, y también con nuestro hermano Juan Lozano, el 8180-124921, 8180-124921, para que le dé más información, también los horarios de servicio, nuestra iglesia, la ubicación y la demás información que usted requiera. Pero también siempre es de mucha bendición saber de usted, dónde nos está escuchando. Allí en el chat en vivo puede decirnos también, somos la familia, persona o nombre, les escuchamos en tal parte o saludos desde tal parte. Recuerde que por esa razón hacemos también el programa en vivo para tomar su petición en tiempo real y también orar con usted, orar por usted. Y también al final se le da nuestros números de contacto de un servidor como pastor, nuestro hermano Juan Lozano. Tenemos un grupo de vigilantes de oración donde podemos orar por usted, su petición urgente. Es un grupo de oración de nuestra iglesia que inicia desde las 10 de la noche hasta las 7 de la mañana, comenzando de la noche de domingo, noche tras noche, hasta viernes para amanecer sábado, y durante el día también se suben en tiempo real las peticiones que ustedes nos compartan. Así es que saludos, bendiciones, donde quiera que usted se encuentre, le invitamos pues para que se comunique a los teléfonos que ya le hemos compartido. El celular también del programa es 8181-8011-01, 8181-8011-01. Los teléfonos fijos 813-428-67, terminación 92 o 93, 813-428-67, terminación 92 o el 93. Recuerden entonces, esas líneas están fijas, líneas fijas durante el programa. Usted puede marcar igual la terminación 1101 y ya con nuestro hermano Juan Lozano al 8180-124921, 8180-124921, para que usted llame más directamente y envíe en WhatsApp si te quiere de más información. Bien, cuando son las 5 de la tarde, con 13 minutos, 28 grados la temperatura, vamos a ir a este primer canto y regresamos.

Muy bien, ahí está este hermoso canto. Mi Jesús viene ya, y si el cielo no es su hogar todavía, hoy lo puede ser si usted acepta a Cristo como su Señor y Salvador. Él ya pagó el precio, y de eterno es un regalo que Él da por su gracia. No es algo que el hombre pueda ganarse, pueda alcanzar, pueda obtener por sus propios méritos o medios. Es solamente por la gracia de nuestro Dios. La única obra redentora que Dios acepta y que Dios ve propicia es la sangre bendita que Cristo derramó en la cruz del Calvario. Una sangre que sigue teniendo poder, una sangre que es poderosa y que todavía hasta el día de hoy sigue limpiando al más sucio y vil pecador. No importa quién usted sea, querido amigo, joven, señorita, adulto, anciano. Quizás hay personas que dicen, no, pues es que usted no sabe todo lo malo que yo fui, todo lo malo que yo he hecho. Bueno, Jesús no vino a llamar a los justos. Él vino, el mismo Señor dijo también que los que están sanos no tienen necesidad de médicos, sino los enfermos. Y Él vino a buscar y a salvar lo que se había perdido. Si usted todavía no recuerda un día en que usted haya sido salvo por la gracia de Dios, hoy, este día podría ser el día de salvación, el día que su nombre quede grabado allá en el libro de la vida, y hoy usted puede ser reconciliado, perdonado y santificado por la sangre de Cristo Jesús. Querido amigo, venga, venga Cristo. Él está esperando, tal y como está, como dice el himno de invitación, tal como soy de pecador, venga hoy a Cristo Jesús, y sin duda Él le recibirá. Él dice que el que a Él viene, de ninguna manera le echará fuera. Así es que venga a Cristo hoy. 5:18, 28 grados la temperatura. Vamos a ir a este siguiente canto, se llama El Día Vendrá, y después viene ya nuestro hermano Juan con la reflexión. Prepare su Biblia también. Vamos a entrar al mensaje de la palabra de Dios después de la reflexión. Regresamos, no le cambie.

0: Muy bien, ahí está este hermoso canto, un gran mensaje. Ese día vendrá, que el mundo no lo espere ni lo sabrá. Qué bendición nosotros que le hemos recibido. Es la promesa y la esperanza que tenemos de que Él prometió que va a volver y estamos esperando el regreso de nuestro Señor por su iglesia para llevarnos a casa. Y gracias damos a Dios por esta bendición que podemos tener. Y usted también la puede tener si usted viene a Cristo, querido amigo. Recíbale, recíbale hoy porque mañana, mañana nunca llega. El diablo siempre dice mañana, dice después. Recuerde, los teléfonos siguen abiertos, 813-428-67, terminación 92 o al 93-813-428-67, terminación 92 o al 93. También el celular 8181-8011-01, 8181-8011-01. Y también el celular de nuestro hermano Juan Lozano, 8180-12-4921, 8180-12-4921, para que usted envíe un mensaje de texto con su petición, nombre, por quién o por qué hay que orar. Recuerde que los teléfonos fijos, terminación 92 y 93, y el celular, terminación 1101, están disponibles solamente durante el programa. Ya de ahí nos puede contactar a nuestro celular como pastor o con nuestro hermano Juan. Adelante, hermano Juan.
1: Buenas tardes. La palabra de
2: y 15. No os juntéis en yugo desigual con los incrédulos, porque ¿qué compañía tiene la justicia con la injusticia? ¿Y qué comunión la luz con las tinieblas? ¿Y qué concordia Cristo con Belial? ¿O qué parte el que cree con el incrédulo? El título de la reflexión de hoy, solo un pequeño inconveniente. Rubén, un joven cristiano, había conocido a una simpática compañera de estudios llamada Laura. Descubrieron que tenían los mismos gustos y entonces se hicieron amigos y se enamoraron. Rubén dijo a sus padres, estamos hechos el uno para el otro. El único pequeño inconveniente es que ella no es cristiana, pero le interesa mi fe, es muy abierta y me hace muchas preguntas, me necesita. Quiere venir a reuniones cristianas conmigo y estoy seguro de que se convertirá a Cristo. Sus padres le advirtieron, ¿cómo puedes plantearte una vida juntos sin compartir desde el principio lo que es más importante en la vida de un creyente? ¿Y qué influirá en sus elecciones? ¿Cómo podréis vivir juntos con prioridades e intereses diferentes? Pero nada pudo disuadir a Rubén de casarse con Laura. Un año después de la boda, Laura seguía sin ir con Rubén a la asamblea cristiana. Y ya no le interesaba la fe, tenía otros intereses. Rubén dejó de ver a sus amigos cristianos y finalmente su Biblia pasó de estar en su mesilla de noche para estar en un cajón. Joven, amigo, no te dejes engañar. Si eres un verdadero cristiano, perteneces a tu Salvador y no serás feliz con un cónyuge no cristiano. La mayoría de las veces es el no creyente el que aleja al cristiano de Dios y no al revés. Si la persona a la que amas es el cónyuge que Dios tiene pensado para ti, Él se encargará de hacer que se convierta antes de que te comprometas. Así lo experimentaron muchos cristianos. Deja tu verdadera felicidad en las manos de Dios. Gracias, te damos, Padre, por esta buena reflexión. Bendice ahora a mi pastor en el mensaje que nos va a compartir en esta hora. Sé con todos nuestros radioescuchas y ayúdanos a estar atentos a la enseñanza de tu palabra. En el nombre de Cristo Jesús. Amén.
0: Muy bien, si usted tiene Biblia, quiero invitarle en el libro de Primera de Tesalonicenses, capítulo 4, y vamos a leer el versículo 1 en adelante. Primera de Tesalonicenses 4, versículo 1 en adelante. La palabra de Dios nos dice, resta pues, hermanos, que os roguemos y exhortemos en el Señor Jesús, que de la manera que habéis recibido de nosotros, de cómo debéis andar y agradar a Dios, así abundéis más y más. Porque ya sabéis qué mandamientos os dimos por el Señor Jesús. Porque la voluntad de Dios es esta, vuestra santificación, que os abstengáis de fornicación, que cada uno de vosotros sepa poseer su propio vaso en santificación y honor, no con afecto de concupiscencia como los gentiles que no conocen a Dios. Que ninguno agravie ni defraude en nada a su hermano, porque el Señor es vengador de todo esto, como ya os hemos dicho y testificado, pues no nos ha llamado Dios para inmundicia, sino a santificación. Bien, en este pasaje vemos una exhortación. El encabezado de nuestra Biblia dice santidad y caridad, y estos versículos están hablando previo a la venida del Señor. Y qué importante es que nosotros, bueno, en el rapto de la iglesia, estemos conscientes de lo que estos pasajes nos enseñan y estos pasajes nos dan. ¿Sabe que lo que más distingue a un cristiano y a una iglesia del mundo es la santidad? Vuelvo a repetir, lo que más distingue a un cristiano y a la iglesia del mundo es la santidad. Lamentablemente vivimos en tiempos en que ya no se puede distinguir dónde está el límite. Y es triste cuando la iglesia, que debería reflejar a Cristo en el mundo y ser un modelo en un sentido espiritual para el mundo de la vida cambiada y transformada por medio de Cristo, ya no hay un reflejo, ya no hay una diferencia cuando se hace lo mismo en el mundo que en la iglesia, y no hay una línea divisoria que marque dónde empieza una cosa y dónde termina, y es lamentable cuando no hay eso. Estamos hablando del fruto de la santidad, el fruto de la santidad. ¿Sabe que lo que más va siempre a causar efecto y lo que más siempre va a ayudar para un cristiano es buscar el vivir y el andar en la santidad? Y todo cristiano, cada persona que ha sido salva es responsable de vivir y de andar en la santidad. Y todo es importante en la iglesia, pero la santidad va a determinar, número uno, nuestra comunión y nuestra relación con Dios. Entonces, la santidad va a determinar nuestra comunión y nuestra relación con Dios. Entonces, por eso es importante que nosotros veamos el fruto de la santidad. Estamos hablando en este tiempo, como iglesia, tenemos este lema, fruto en mi iglesia. Y ayer hablábamos del fruto de la responsabilidad. Es todo cristiano, una vez que somos salvos, Dios creó al hombre en su ser racional con una responsabilidad, y cada persona que pasa de inocencia a conciencia, un día va a confrontar la justicia de Dios, va a dar cuentas a Dios por su vida, la responsabilidad que tuvo. Y de igual manera también nosotros como cristianos tenemos que ver, ahora que somos salvos, no solamente que debemos tener ese fruto de responsabilidad, pero también debemos tener el fruto de la santidad, el fruto de la santidad. Ahora, Dios demanda la santidad. En primer lugar, Dios demanda la santidad. Tanto en el Antiguo como en el Nuevo Testamento, Dios desde un principio, Él estableció y demandó la santidad. La santidad es algo, obviamente, que es algo que solamente Dios nos puede dar. Nosotros como humanos vinimos de una naturaleza y una herencia caída de Adán, pero Dios siempre ha sido y será santo. La Biblia habla una y otra vez, por ejemplo, en Isaías, cuando se manifestó el Señor y los querubines y los serafines y todos los que estaban ahí adorando a Dios, y siempre que se habla de Dios, ellos decían santo, santo, santo. Dios es un Dios tres veces santo, o es un Dios que es santo, y Él demanda la santidad de su pueblo, y es lo que Dios quiere que nosotros entendamos, que una vez que venimos a Él, Él nos llama, y desde el Antiguo Testamento lo viene haciendo. Él está pidiendo y Él quiere que nosotros estemos allí. Y aquellos que lamentablemente no entienden este asunto, más bien no quieren entender o no aceptan esta responsabilidad, pues tristemente un día serán quebrantados, un día serán darán cuentas a Dios por la vida que llevaron, cada uno dará cuenta de sus hechos. Pero veamos en primer lugar aquí, Dios demanda la santidad, y primero comencemos con el Antiguo Testamento, allá en Levítico capítulo 20, versículo 7, la palabra de Dios nos dice: santificaos pues y sed santos, porque yo, el Señor, dice, porque yo soy el Señor vuestro Dios. Entonces Él manda la santidad, Él pide la santidad, y Él desde el Antiguo Testamento le pidió a su pueblo que fueran santos, y Él les dice, ¿por qué lo estoy diciendo? Bueno, simplemente porque yo soy el Señor vuestro Dios, y porque Él es santo, y Él quería un pueblo santo. Entonces, eso no termina allí. En el Nuevo Testamento, el apóstol Pedro vuelve a escribir y a decir, acá en 1 Pedro capítulo 1, versículo 17, mas como aquel que os ha llamado, recuerde que el que nos llamó es santo, semejantemente también vosotros, y aquí está la exhortación, sed santos en toda manera de vivir. No dice nada más sed santos en su manera de vivir, él pone un énfasis aquí fuerte, en toda manera de vivir. Toda nuestra manera de vivir debe ser una vida santa. Versículo 16 dice, porque escrito está, y aquí está lo que él manda, sed santos, porque yo soy santo. Entonces, tanto en el Antiguo como en el Nuevo Testamento, Dios pidió al pueblo de Israel la santidad, un requisito para ser su pueblo. Y en el Nuevo Testamento, para la iglesia, Dios también demanda y sigue demandando la santidad. Una de las cosas más tristes hoy en día es que la iglesia se ha hecho mundana y el cristiano se ha hecho mundano. Ya no hay un respeto, ya no hay una santidad, ya no se distingue quién es quién. Y por eso yo creo que un cristiano debe hablar, debe vivir, debe andar en una manera de santidad que lo distinga. No es que nada más andar o vivir o decir yo soy así para que la gente vea que soy santo. No. Todo está encauzado a que sea para la honra y gloria de Dios. El apóstol le dijo a los corintios, si pues coméis o hacéis o cualquier otra cosa, haced todo para la gloria de Dios. Y nuestra vida debe vivirse de una manera santa, de tal manera como dijo el Señor Jesús también en el Sermón del Monte, allá en Mateo 5, versículo 16, para que vean vuestras obras buenas, y no termina el versículo ahí, dijo, y glorifiquen a vuestro Padre que está en el cielo. Entonces, cuando nosotros vivimos una vida santa, Dios será glorificado. Cuando nosotros vivimos una vida en santidad, Dios será exaltado. La gente sabrá que pertenecemos a un Dios que es santo, que servimos a un Dios santo, que seguimos a un Dios que es santo, de manera que es importante, es necesario, es vital. ¿Por qué? Porque Dios demanda la santidad. Lo pidió en el Antiguo Testamento y lo pide en el Nuevo Testamento. Ahora, nuestro Señor y Salvador pagó el precio para presentarse a sí mismo, una iglesia santa y sin mancha. Es lo que el apóstol Pablo, cuando escribe a los Efesios, en Efesios capítulo 5, la palabra de Dios nos dice, Efesios 5, versículo 25, Efesios 5, 25, dice la palabra de Dios, maridos, amad a vuestras esposas, así como también Cristo amó a la iglesia y se entregó a sí mismo por ella, para santificarla, purificándola en el lavamiento del agua por la palabra. Entonces, note aquí, el versículo 26 dice, para santificarla, purificándola, ¿por qué la purificó? Por el lavamiento del agua por la palabra. Ahora, ¿qué es lo que el Señor estaba buscando aquí? El versículo 27 lo explica. Lo que el Señor estaba buscando cuando Él estaba santificando y purificando su iglesia por el lavamiento del agua por la palabra, el versículo 27 nos dice, para que la presentase a sí mismo, y luego nos dice, iglesia gloriosa. Él quiere una iglesia gloriosa. Y luego después nos dice, que no tuviese mancha, que no tuviese mancha, ni arruga, ni cosa semejante, sino que fuese santa y sin mancha. quería que su iglesia fuese santa y sin mancha. Entonces, Dios demanda la santidad, el fruto de la santidad. Vimos pues que en el Antiguo Testamento Dios lo demandó de su pueblo. En el Nuevo Testamento Dios lo sigue demandando de su pueblo. Jesús, nuestro Señor y Salvador, pagó el precio. No hay excusa para que un cristiano no viva, no ande, no esté en santidad, porque el Señor ya ha puesto todos los medios posibles. No es algo que el hombre va a alcanzar por sus logros, no es algo que la iglesia tiene que ganarse, es algo que desde el momento en que somos salvos, ya el Señor hace esta obra maravillosa, milagrosa, porque es solamente la salvación del hombre es un milagro. Es algo que el hombre jamás podrá lograr por sus propios méritos, medios, porque no puede el hombre, por causa de su pecado, el hombre no puede jamás obtener, lograr, alcanzar y producir lo que es la santidad. Es todo al igual que la salvación. La santidad es algo que es por su gracia y es por su amor. Por eso el apóstol Pablo, cuando escribe a los Corintios, allá en 1 Corintios 6, versículo 11, nos dice la palabra de Dios, y esto, desde el versículo 9, en el contexto, usted puede leer lo que el pecado tan grande en que esta iglesia vivía y el pecado tan grande en que nosotros estábamos antes de ser salvo, pero dice la palabra de Dios, el versículo 11, y esto erais alguno de vosotros, mas sois lavados, mas sois santificados, mas sois justificados por, dice, sois justificados en el nombre del Señor Jesús y por el Espíritu de nuestro Dios. Entonces aquí vemos que el Señor, él ya, la obra que él hizo en nosotros, dice aquí, esto erais alguno de vosotros, mas ya sois lavados, ya sois santificados. Ahí está, el Señor nos lavó, como dice Efesios 5, por su palabra, y ya él nos lavó para santificarnos, y gloria a Dios. No es un concilio, no es un grupo de personas pecadoras igual o peor que nosotros las que van a determinar la santificación. No, esto lo hace Cristo. Dice, mas sois santificados. Gloria a Dios, es Jesús quien lo hace. Entonces, dice ahí que sois santificados, lavados, santificados y justificados. ¿Sabe por qué? Dice aquí, al final del versículo, estoy citando 1 Corintios 6, versículo 11, dice, en el nombre del Señor Jesús. Es en el nombre del Señor Jesús. Entonces estamos hablando del fruto de la santidad. Primero, Dios demanda la santidad. Segundo, la voluntad de Dios. En segundo lugar, la voluntad de Dios para su iglesia es la santidad. La voluntad de Dios para su iglesia es la santidad. En el pasaje base donde estamos, en 1 Tesalonicenses, hemos leído aquí cuando el apóstol Pablo escribe esta carta a esta iglesia y les dice en el versículo 1 de 1 Tesalonicenses 4, del versículo 1 en adelante, resta pues, hermanos, que os roguemos y os exhortemos en el Señor Jesús que de la manera que habéis recibido de nosotros, de cómo debéis, escuche esto, andar y agradar a Dios, así abundéis más y más. Entonces ya aquí desde un principio nos está diciendo que es un deber andar y agradar a Dios. Luego versículo 2 dice, porque ya sabéis qué mandamientos os dimos por el Señor Jesús. Y en el versículo 3 les dice, porque la voluntad de Dios es esta. ¿Cuál es la voluntad de Dios? Bueno, yo lo explico. La voluntad de Dios es esta. La voluntad de Dios es vuestra santificación. Vuestra santificación, que os abstengáis de fornicación. Entonces aquí el apóstol está dejando bien claro que Dios demanda y la voluntad de Dios para su iglesia, para que la iglesia pueda andar y agradar a Dios y abundar más y más, debe de vivir dentro de la voluntad de Dios. Y la voluntad de Dios para su iglesia es la santificación. Entonces es claro que todo cristiano deberíamos, si decimos que somos salvos, de que estar conscientes de que nuestra vida debe reflejar a Cristo, de que nuestra vida se debe manifestar, y no para que otros digan que nosotros somos santos, pero simple y sencillamente en lo primero es para agradar a Dios, para poder tener comunión y una buena relación con Dios. Entonces, la voluntad de Dios para su iglesia es la santidad, es la voluntad de Dios para su iglesia, pero también todo cristiano, otra vez, es responsable de permanecer en esa santidad que nos ha dado. Vuelvo a repetir, todo cristiano es responsable por mantener esa santidad que Dios nos ha dado y andar en ella. Versículo 4. Dice aquí, 1 Tesalonicenses 4, versículo 4, que cada uno de vosotros, que cada uno de vosotros, del versículo 1 está hablando de la responsabilidad en una manera individual, y dice que cada uno de vosotros sepa poseer su propio vaso en santificación y honor. ¿Lo escuchó bien? El versículo dice tal como se lo he leído, que cada uno de vosotros sepa poseer su propio vaso en santificación y honor. No con afecto de concupiscencia, como los gentiles que no conocen a Dios, que ninguno agravie ni defraude en nada a su hermano, porque el Señor es vengador de todo esto, como ya habemos dicho y testificado. Pues no nos ha llamado Dios a inmundicia, escuche, ¿a qué nos ha llamado Dios? Sino a santificación. Ahora es muy importante hacer un énfasis aquí en el versículo 4. Dice que cada uno de vosotros sepa poseer su propio vaso en santificación y honor. Algunas versiones, como la 1960 y otras versiones modernas y corruptas, aquí en este pasaje no usan vaso. ¿Sabe qué pone allí? Esposa, esposa. Y sí, allá en Primera de Pedro, capítulo 3, cuando está hablando allí de la esposa, usa vaso allí, pero está hablando del matrimonio. En el contexto está hablando, primero de Pedro 3, habla ahí el asunto es el matrimonio. Pero aquí en este pasaje no está hablando del matrimonio en su contexto, está hablando de la santidad del creyente, de cómo el creyente debe vivir en santidad para la venida del Señor, para el rapto de la iglesia. Y algunos, tristemente, aquí, porque esa es la manera en que ellos, la manera en que se manejaron los revisores y traductores de la 1960, las versiones que tomaron tristemente textos corruptos, de ahí viene el problema. Ellos pusieron esposa en lugar de vaso. Este pasaje en ningún momento está hablando del matrimonio. Ningún versículo, ni antes ni después en su contexto, está hablando del matrimonio. Aquí está hablando del cristiano. Y cuando la Biblia habla aquí de vaso, está hablando de su cuerpo. No está hablando de la esposa. Está hablando de su responsabilidad de cuidar, de tener su cuerpo en santidad, de vivir en santificación para la gloria de Dios y para su encuentro con el Señor. Entonces está mal traducido y está mal aplicado cuando si en su Biblia tiene ahí esposa, aquí en 1 Tesalonicenses 4:4, usted no puede mantener a su esposa en santidad. Es el Señor quien da la santidad. Y aparte, el punto es, el contexto no está hablando del matrimonio, está hablando de la vida individual y la responsabilidad de todo cristiano de mantener su vaso, su cuerpo en santificación y honor. Ahora, ¿qué tan importante es la santidad? Bueno, el pasaje que ya leímos al principio, Hebreos capítulo 12, versículo 14, dice, seguid la paz con todos y la santidad. Y la santidad, dice, sin la cual nadie verá al Señor. Dice, sin la cual nadie verá al Señor. Dios quiere, Dios pide, Dios demanda que nosotros vivamos en santidad. Por último, estamos hablando el fruto de la santidad. Primero, Dios demanda la santidad. Segundo, la voluntad de Dios para su iglesia es la santidad. Y tercero, todos podemos vivir y crecer en la santidad. Todos podemos vivir y crecer en la santidad. El Señor dijo en el Evangelio de Juan, capítulo 17, versículo 17, Juan 17, 17, la palabra de Dios dice en este pasaje, santifícalos por tu verdad. Tu palabra es verdad. Y como ya leímos también en Efesios 5, 26 y 27, es por la palabra, lavamiento de la palabra, que la iglesia y el cristiano es santificado. Entonces debemos vivir y crecer, gloria a Dios, en esa santidad. Ahora, ¿sabe qué? Debemos, ¿cómo crecemos? ¿Cómo vivimos en santidad? Bueno, vivimos en santidad cuando pasamos tiempo diariamente en la palabra de Dios. La palabra de Dios, como se ha dicho, la Biblia, la palabra de Dios nos va a apartar del pecado o el pecado nos va a apartar de la Biblia. Entonces, depende de qué nosotros le hagamos y le demos más tiempo. Su palabra. ¿Cómo podemos vivir y crecer en santidad? Por su palabra. Número dos, ¿cómo podemos vivir y crecer en santidad? Por su presencia. Por su presencia. Que nosotros podamos entender, necesitamos que nosotros podamos entender que es por la presencia de Dios que nosotros podemos tener esa santidad. Y sabe, gloria a Dios, allá en Mateo 17:17, cuando Jesús fue al monte de la transfiguración, dice la palabra de Dios que ahí en el Mateo 17, 1 y 2, dice que y fue transfigurado delante de ellos y resplandeció su rostro como el sol y sus vestiduras fueron blancas como la luz. Este pasaje nos habla aquí de la transfiguración y cómo Jesús fue transfigurado, cómo sus vestiduras fueron emblanquecidas como la luz. ¿Qué fue lo que lo hizo? La presencia de Dios allí. Y gloria a Dios, usted puede ir a Éxodo 34, no vamos a tomar el tiempo ya para leer esto, pero en Éxodo 34, 29 y 30, cuando Moisés subió por las tablas y bajó con ellas, Moisés venía en una manera que su rostro resplandecía. Versículo 35 dice que usaba un velo también, cuando se lo quitaba los hijos de Israel podían ver ahí también un rostro resplandeciente. ¿Qué era lo que hacía que Moisés tuviera ese resplandor? Era la presencia de Dios en Moisés, la presencia con la cual él, en la cual había estado con el Señor. Jesús, entonces, podemos ver allá en Mateo 17, en Éxodo también, en 34, y gloria a Dios por la comunión. Cuando nosotros pasemos tiempo con Dios, la gente va a saber que hemos estado con Él, que somos de Él. Allí en Actos o Hechos 4, versículo 13, entonces viendo el denuedo de Pedro y de Juan, sabiendo que eran hombres sin letras e ignorantes, se maravillaban y los conocían. Escucha esa última frase, y los conocían que habían estado con Jesús. La gente se va a dar cuenta que hemos estado y hemos andado y que somos de Él cuando nosotros tenemos comunión. Entonces, ¿cómo podemos vivir y crecer en santidad con Dios? Muy sencillo, por su palabra. Número dos, por su presencia. Número tres, por comunión, por andar con Él. Dios quiere que nosotros se refleje el fruto de la santidad. Ahora puede ser, quizás, querido amigo, que usted dice, pastor, pues yo cómo puedo tener eso. Yo la primera vez que escucho esto, bueno, queremos decirle que para empezar, Dios le ama y que Dios quiere salvarle y perdonarle y darle la vida eterna. Y una vez que Él venga a su vida, Él le perdonará, Él le salvará. Y como dice la palabra de Dios, usted pasará. Dice Juan 5:24, de cierto os digo, el que oye mi palabra y cree al que me envió. Lo primero que usted tiene que hacer es creer, es confiar, confiar. Mucha gente dice que cree en Dios en un sentido, en un concepto equivocado. Creer en Dios, la palabra creer es confiar. Dice la palabra que si usted confía, usted cree en Él, usted puede tener vida eterna, no va a venir a condenación y va a pasar de muerte a vida, de estar separado de Dios a una comunión con Dios. En esta hora le pregunto, ¿qué hará usted con Cristo? Hay dos cosas nada más. Una es recibirlo a través de una sencilla oración en la cual usted le pide a Él con toda su fe para salvación, para vida eterna, que Él le perdone y le salve. Y el momento que le salve, Él le salvará, le perdonará y le santificará, pero sobre todo escribirá su nombre en el libro de la vida. Él ya pagó por sus pecados. Él ya derramó su sangre. Todo lo que usted tiene que hacer es reconocer que es un pecador, que hay una paga por su pecado, que Cristo puede salvarle si usted abre su corazón y le recibe como Señor y Salvador. Y en este instante, Él puede salvarle y escribir su nombre en el libro de la vida. Yo soy humano igual que usted, yo no le puedo salvar, pero su fe y el poder de Dios transformador le salvará. Si usted quiere recibir a Cristo, haga esta oración, diga: Señor Jesús, yo he escuchado este mensaje, yo no tengo la santidad, tampoco la seguridad de que voy a ir al cielo, pero en esta hora me arrepiento de lo malo que he hecho y te pido perdón por todos mis pecados y en esta hora te recibo como mi único suficiente Señor y Salvador. Perdóname, por favor, sálvame, cámbiame. y dame la vida eterna que tú prometes en tu palabra. Te recibo en mi corazón como mi Señor y Salvador. Escribe mi nombre en el libro de la vida. Llévame al cielo el día que tú vengas o el día que tú me llames. Y gracias por salvarme y perdonarme. Te lo pido, Dios, en nombre de Cristo. Amén y amén. Mi Biblia dice que a todos los que le recibieron, Dios les dio potestad de ser hechos hijos de Dios. Y en 1 Juan 5, versículo 13, dice la Biblia que Dios quiere que usted sepa que tiene vida eterna. Y anote esta fecha, martes 12 de mayo de 2026, como el día de su nacimiento espiritual. Dios ya lo notó, si usted lo hizo de corazón, pero quisiéramos gozarnos con usted. La Biblia dice en Lucas 15, 7 y 10 que hay gozo en el cielo por un pecador que se arrepiente. Y gloria a Dios, si usted ha hecho esta decisión, llámenos en esta hora o en el chat en vivo y diga: yo recibí a Cristo. Y no solamente nos gozaremos con usted, oraremos por usted y que Dios le ayude en su nueva vida en Cristo. Vamos a hacer este canto, viene nuestro hermano Juan para terminar el programa.

programa. Gracias. Y la hermana Celia Coronado, ya de Doctor Arroyo, también reportándose. Mi hermana Ida Barrientos de Apodaca. Mi hermano Margarito Flores, pastor allá en Mesillas, Veracruz. Vamos a estar orando por nuestra hermana Eunice y José Luis.

llamarnos, pues ahí están escuchando este programa radial de Maravillosa Gracia, tanto en las redes sociales, ahí en el Facebook, en el YouTube. Bendíceles, Padre, también. Y pues ayúdanos, Señor, a seguir adelante con estas transmisiones. Te lo rogamos todo esto en el bendito nombre de Cristo Jesús.

a cada miembro de nuestra iglesia para que sigan orando por cada una de las peticiones que usted nos comparten. Les doy un teléfono al cual usted nos puede llamar en el transcurso del día o de la semana. Estos teléfonos que usamos aquí en nuestro programa, aquí se quedan en nuestra cabina de radio, aquí en nuestro templo, pero puede usted llamarnos en el transcurso del día o de la semana al 81-83-16-42-10. 81-83-16-42-10, el celular de mi pastor, Raúl Reyes, 811-044-2576. 811-044-2576. El celular de un servidor, Juan Lozano, 81-80-12-49-21. 81-80-12-49-21. Dios les bendiga. Les esperamos el día de mañana. Mañana transmitimos, mañana miércoles por la mañana de 8 a 5 a 9. Tiene una cita con nosotros. Esperamos que tengan buena tarde. Les dejamos con este canto y que Dios les bendiga a todos.

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